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1: 6:30.
2: 30 grados centígrados.
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1: 650
0: 30 grados centígrados.
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0: Rollo, muchachos, ¿cómo están? Bienvenidos a la última y nos vamos. Nos da mucho gusto recibirlos ya en este jueves, casi inicio de fin de semana, la tripa de la radio. Vianey Herrera,
1: Brandon Carrillo, y en la barra de la última y nos vamos, él es
0: el Charlie
1: Navarro.
0: ¿Qué dijo? Se me olvidó. Bienvenido, mi Charlie.
2: Vamos, no, pues, ¿cómo están, muchachos? Aquí ya contento de estar una vez más con todos los Exalovers. Los esperamos y hoy traemos algo simple pero delicioso. Unas cheves bien frías.
1: Pero acércate porque no te ven, hijo. Vente, sin miedo.
2: Sin miedo. Unas cheves frías para el que quieran, gusten y manden.
0: Oye, ¿y dónde se va a ver, Mitin? ¿Qué está pasando?
1: Se está viendo en el Facebook la transmisión totalmente en vivo, Exa FM 95.5 Torreón. Ahí andamos, nos puedes ver los rostros a los tres, no nada más a los dos, también al Charlie Navarro aquí anda. Saludamos a Tere Juárez, que ya se une acá a través de la transmisión.
0: ¡Saludos, mi Tere! Oye, también saludamos a través del WhatsApp a El Montes. Hola, Tim, buen jueves. Aquí andamos en la espera a ver qué cotorreo sacan el día de hoy.
1: Somos sus payasos.

0: Somos bufones, mi team.
1: Jorge Morales, ¿qué nos dice?
0: Dice, buenas tardes, team. Hoy ando cumpliendo 39 años por si me quieren felicitar. ¿Cómo no?
1: No, no queremos. Mi Charlie ya sabe qué hacer.
0: Súbele, mi Charlie.
1: ¡Felicidades, mi Jorge Morales!
0: Y ya.
1: Y ya.
0: No, no, mi Jorge, te mandamos un fuerte abrazo. Mira,
1: que lo felicite Sofía como ella.
0: No,
1: ¿sabe?
0: No, yo creo ya le dio su regalote, mi team. La Sofía Charles. Ya, yo creo ya. A nosotros nada más nos resta darte la felicitación y agradecerte, mi Jorge, por ser un radioescucha fiel de La Última y Nos Vamos. Siempre has estado aquí desde hace ya tiempo. Entonces, que te la pases bonito. Felices 39.
1: Abrazo fuerte, mi Jorge, que sigas disfrutando tu día. Y oye, también saludamos a Gera Luévanos, que nos dice hola, saludos. Y también a María Olague, que dice que ella quiere que la salude el Charlie.
0: A mi Charlie, por favor. María te solicita.
2: Ay, a ver, María, tiene buenos gustos. Déjame ver acá porque se ve acá, ya no me veo. María, tienes buenos gustos, conocedora.
1: Ok.
0: Oye, también saludamos a William, que dice saludos, team, aquí andamos.
1: Qué bueno, mi William, al 100, al 100. Y nos dice de este lado, nos mandan audio.
0: Así es, a
1: Michelle.
3: Hola, Metín. Tengo una competencia en mi craving car.
1: ¿Qué?
3: ¡Audos!
1: Traducción, tiene competencia en su escuela de brincar. O sea, en gimnasio.
0: ¡Eso! Metín. Échale muchas ganas, Romeo. Sí se puede. Rompe la mañana en tu competencia. Hazlo como tú sabes y diviértete mucho.
1: ¡Romeo!
0: ¡Ra, ra, ra!
1: ¿Cómo andan, Ixalovers? Ya jueves, un día más y ya estamos en el fin de semana como Dios manda. Pero por mientras, ya nos vamos a chutar la bebida del Charlie y a seguirle con el tema de hoy, mi team.
0: Así es, mi team. Hoy vamos a platicar sobre esas cosas que solo hacemos los laguneros. Hoy nos vamos a poner bien laguneros si queremos mencionar este tipo de cosas. Porque sí, mi team, hay cosas que solamente nosotros entendemos y hacemos.
1: Sí, ya es la parte 83 de este tema, pero es que nunca acabamos de tantas cosas que son características de los que habitamos aquí en la comarca lagunera. Y saludos para el Edge, que nos dice que huele, mi team. Y Mario Lague te sigue echando los perros, mi Charlie.
2: Ya se sabe.
1: Espérate, no sabes ni qué te dice. Yo te tengo unas papitas con chorizo y frijolitos refritos con chorizo y las chelas. Pues ya se hizo.
0: Ya se armó la machaca. Este arroz ya se coció a mi team.
1: Es su mamá, mi team.
0: Oye, Exalover, además ya sabes, el día de hoy hay chismecito, hay buena música y de todo un poco. Recuerda, estamos transmitiendo completamente en vivo en nuestro Facebook, XFM 95.5 Torreón. Denle like, compartan la transmisión y vamos a cotorrearlo un rato, mi team.
1: Y arrancamos con los éxitos por mientras contigo aquí en la radio. Cambiaré, se llama, de Luis Fonsi y Faith, aquí en La Última.
0: Y nos vamos.

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2: Regresamos, Exalover 7 con 14 minutos. Vamos a unirnos al tema todos juntos, agarrados de la mano. El tema de hoy es cosas de laguneros. Así que aquí te esperamos a través del WhatsApp 8711-201-955. Y vamos al primer refil de la noche, mi team.
3: Así es, mi team, porque el tema no lo podemos iniciar sin una bebida en mano, a gusto y bien fresquecitos. Así que, Exalover, acomódate porque apenas arrancó la última.
2: Y nos vamos.
1: Quédate otro rato. Todavía es temprano. Ya volvemos. 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
20: ¿Otra ronda? Ya estamos de regreso en la última y nos vamos.

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2: Ya estamos de regreso, Exalover. Son las 7 de la tarde con 23 minutos. ¿Y qué temperatura, mi Charlie?
3: 30 grados centígrados.
2: Miren, vamos a empezar a platicar del tema cosas que solo hacemos los laguneros.
4: Que andamos preguntando dónde va a haber reliquia para llevar el topper.
2: Ah, anda,
4: ¿cuál
2: sí?
4: Topper, la olla.
2: Nos volvemos expertos, mi team, en andar cazando reliquia. Y aparte nos encanta andar comiendo recalentado, mi team.
4: Pero deja tú, si todavía eres un chiquitín o estás jovencillo, tú no vas en busca de la reliquia. Tu mamá te manda. Y sí, tu mamá te manda con varias ollas. Y sí, ahí vas con la vergüenza del mundo. Sí, fui esa.
2: Deja tú. Da más vergüenza, mi team, cuando tu mamá te manda y sabes que no rezaste. O sea, sabes que tu mamá no fue a la rezadera.
4: Ni eres católica, hija.
2: Ándale, o sea, no eres ni católica o lo que tú quieras, pero ahí andas en la reliquia. Levanten la mano quien la ha aplicado, Exalover.
4: Yo ni me sabía el Padre Nuestro. Y ahí voy. Deme reliquia. Brenda Mendoza justo nos dice, comer reliquia. Deliciosa, ¿eh?
2: La reliquia. También nos dice el Montes, comida de los dioses.
4: Una cosa de laguneros, nos dice Roberto, es comer lonches mixtos en pan francés. Pan delicioso.
2: Anda, qué rico.
4: Que luego vas a otros lados a probar el pan francés y nada que ver. Aparte le dicen pan lagunero, por ejemplo, allá en el norte, en Ciudad Juárez. Sí. Nada que ver, pareció un diantre bolillo, todo insípido. Ni siquiera eso, una telera toda ahí. Rancia.
2: No, y aquí hay para todos los gustos, mi team, de carne adobada, de carnitas, o a lo mejor de puro aguacate con jamón.
4: Con quesito.
2: O sea, es que justo es lo que platicábamos antes, que el pan francés, la verdad, queda muy bien, por ejemplo, en lonche, obviamente que es una comida completa, mi team, pero también de repente.
4: Saludable, ¿cómo no?
2: Saludable, pero también de repente como postre. O sea, a mí me encanta poner a tostar el pan francés, mantequillita, o a veces mermelada, o incluso cajeta.
4: Está rico eso.
2: Su vaso de leche, mi team.
4: Sí, es extraña la combinación, la neta.
2: Pero
4: ni lo he probado y yo digo que está bien rico.
2: No, sí está buena, mi team. Ya deja de matar tu celular, mi team.
4: Este sí aguanta vara, hijo, ¿no?
2: Como el mío, que se le quebró la pantalla.
4: Perdóname, team. Karen nos dice decir la frase, ande no. Anda no.
2: Sí.
4: Justo.
2: Sí. La verdad que como lagoneros tenemos un vocabulario muy regional.
4: La reliquia, ay, te va a doler este comentario. Arturo dice, la reliquia está sobrevalorada. Fallé como lagunero.
2: No, bueno.
4: Algo sí te voy a dar la razón. Las sopas solas están bien rancias. O sea, no saben a nada. Y todas saben igual. ¿Por qué tantas? No lo sé. Pero todas saben igual. El punto es, el asadito rojo, delicioso. Sí. Si lo saben cocinar muy bien, híjole, vas a disfrutar la reliquia como
2: ahora,
4: nunca.
2: Que lleve carne, mi team, porque de repente también, digo, no sé si a lo mejor es porque ya uno llega tarde a la repartidera y ya nomás te toca puro caldo rojo.
4: Puro huesito.
2: Puro hueso y así no está chido. Uno quiere sentir ahí, saborear el trozo de carne, mi team, así sabroso, a gusto.
4: Algo que yo todavía no me atrevo a probar es el lonche de reliquia. Sí está bueno.
2: Está bueno, sí. Digo, pero yo prefiero.
4: Se me hace avaricia ya.
2: Sí.
4: Es como la torta de chilaquiles. Bro, ya déjala en paz, así solita.
2: Oye, dice Ramoncillo, cosas que solo hacemos los laguneros. Buscar pan francés para un lonche de reliquia. Excelente jueves, team. Oye, decirle lonches y no tortas. Sí. Uh-huh. Sí.
4: ¿Quién está bien? Los dos, ¿no? No es como que haya una respuesta correcta.
2: No, pues es que es lo mismo prácticamente. O sea, nada más que yo me imagino como que la torta es con bolillo. O sea, torta es más como del sur.
4: Sí, o sea, se le dice torta, pero es como el mismo concepto.
2: Ajá, lo mismo.
4: Hola, mi team, nos dice Valeria Aguilar. Es de lagunero, es decir, ¿ha de cuenta?
2: ¿Ha de cuenta? Oye, también nos dice Arturo, poner el la a las calles. Por ejemplo, la Juárez, la Morelos, la Hidalgo. Peor aún, y esto justo también ya lo platicábamos antes de las personas de antes, cómo las calles de aquí del centro de Torreón las tienen numeradas, mi team. No, calle 12, esquina con Cuauhtémoc. Y yo así, por dentro.
4: Ajá, sí.
2: ¿Cuál es la calle 12? ¿Cuál es la calle 12, mi team? Pero ellos así te las conocen.
4: Oye, yo no. Yo jamás aprendí los números de las calles, pero si me dicen es en tal lado y está por ahí y ahí cerca, no sé qué, si me ubico, o sea, sí, en las calles no me digas nada, pero si me dices,
2: o sea, ni por el nombre ni por número tú.
4: No, o sea, no, tú dime por dónde le hago y ahí mero.
2: O sea, si hay un árbol cerca, ahí caes.
4: Mira, del diagonal revolución.
2: Mira, no, ahí está el claro ejemplo.
4: Pero llego. Nos dicen de este lado en el Face, Zuli, un pan con reliquia y un tornachile. Vámonos.
2: Ah, anda.
4: Y Tere nos dice también...
2: Cosas de laguneros, ir por la barbacoa los domingos o desayunar gorditas de harina.
4: Con su respectivo cocón, porque claro, en la mayoría de los puestecitos de gorditas hay un combo que incluye tus 2-3 gorditas y un cocón.
2: Pero like, mi team, porque cero, la línea...
4: Cero, por
2: oye,
4: favor.
2: Que ahorita estaba platicando en la mañana con mis compañeros, el precio de la gordita ya... O sea, todo ha aumentado, ¿verdad? Obviamente. Pero de repente ya te encuentras gorditas de 12 pesos, 15... Incluso yo he visto gorditas de hasta 22 pesos... Y...
4: ¿De 12 pesos las gordas?
2: Sí, 12, 15...
4: Si fue idea, te van a dar...
2: ¡Espérame! Esa no es la más vara. O sea, que allá por el periférico, pasando el periférico, no me acuerdo ahorita la zona, que hay un puesto de gorditas que está en 8 pesos la gordita.
4: ¿Qué?
2: En 8 pesos.
4: Pero está chiquitita.
2: La verdad no sé... Hay que ir a descubrirlo, mi team. A lo mejor están buenas, a lo mejor no.
4: Una bonita, chiquitita.
2: Pero en 8 pesos, imagínate.
4: No, yo sí ya me he topado con gorditas de 25 pesos. ¿En qué momento,
2: vato? Y a veces lo caro, mi team, o sea, cae gordo porque dices, bueno, los pago. Pero a veces no está bueno. La neta.
4: La mera Netflix. Saludos para el William que dice, mi mamá hace una reliquia al 100%. Ah, confirmo, chiquis. Confirmo porque la neta, ya una vez nos trajo King también. O sea, creo que venían los dos. O no, nomás era el King.
2: Era el King y
4: le agradecemos,
2: creo que
4: la reliquia a mi King. Son las 7:30. Mi team,
2: sí.
4: Refilillo, urge refil.
2: Y regresamos porque vamos a jugar en La Última y Nos Vamos. Por rolitas, aquí en La Última y Nos Vamos. 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
3: ¿Otra ronda? Ya estamos de regreso en la última y nos vamos.

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1: Con 40 minutos regresamos, Exhalover, nada más para jugar nuevamente, porque es que nunca es suficiente. 100 laguneros dijeron, y porque también están participando nuestros Exhalovers que están viendo la transmisión en vivo a través de Facebook, ExaFM 95.5 Torreón. Así nos encuentras y vamos a darle, mi Charlie. Véngase.
2: Bienvenidos al programa número uno de la radio humorística.
1: Dirección, Charlie Navarro.
2: Producción, el dúo exacto.
1: Tendrás lo necesario para ganar.
2: Esto es
1: 100 laguneros dijeron.
2: Ya se la saben, Exhalovers, no hay pierde. 8711-201-955 es nuestro teléfono de WhatsApp, donde vamos a estar leyendo tus respuestas. Y en esta ocasión también por el live de Facebook, mi team.
1: Así que pendientes. Nuestros niños del live de Facebook pues están bien retrasados. O sea, sí. No ellos. O sea, ellos no
2: van a poder ganar.
1: Tienen delay.
2: Tienen retraso mental.
1: Son especiales. Entonces, los vamos a incluir, pero así como cuando le das a tu hermano el control sin el...
2: Desconectado. Así nomás. Sí, nomás para el cotorreo.
1: Véngase.
2: Oye, vamos a jugar primera ronda.
1: Y dice.
2: Dice así. Si vas caminando, Exhalover, imagínate, si vas caminando por la calle a las 3 de la mañana, ¿quién es más probable que se te aparezca? ¡Corre tiempo!
1: ¡Ay! ¡Échale! A ver, aviéntate un ritmito así como con las congas ahí. A ninguna le damos.
2: Ok, vamos a ello. Saludos al hombre el nombre raro que dice: ya nos exhibiste. Empezamos a revisar las respuestas, mi team.
1: Respuesta número uno, nos dice Clau Pérez: un fantasma. ¿Estará?
2: No, Charlie.
1: Ese no era. Está muy abierto, hija. Está muy abierto, sí, específica,
2: sí. Más específicos.
1: ¿Qué fantasma? El diablo, dice Tere Juárez. El diablo.
2: ¿Estará el diablo? Ramoncillo nos dice a través de WhatsApp: la llorona. ¿Estará la llorona? ¡Ea! ¿Y en qué puesto está, mi team?
1: En el puesto número uno. Ramoncillo, ganaste tu merecida rolita. ¿Cómo no? Ahí te baila.
2: Ponnos ahí cuál vas a querer escuchar, mi Ramón, y ahorita le damos play. Seguimos buscando sus respuestas. La llorona, coincide Pau. El diablo, nos dice Raúl. La policía, dice Sergio. ¿Estará la policía?
1: Roberto Ramírez, también acá a través del Facebook, dice la poli.
2: La poli.
1: Justo no estaba. Échenle coco, venga.
2: Jesús Rocha nos dice el coco. ¿Estará el coco?
1: Nel.
2: Oye, ¿quién nos está haciendo videollamada acá por WhatsApp?
1: Edgar, así tiene la policía. También dice del David: la llorona. Manuel Villarreal, te ganaron, hijo. La par.
2: Dice está Antonio la García. Par. Entra lo de la policía.
1: Sí.
2: La llorona, dice también Iván. Slenderman, dice el Montes. ¿Estará Slenderman?
1: Así como me daba miedo, mi team. O sea, así muy sin chiste y todo, pero en el videojuego
2: estaba tétrico, mi team.
1: El ¿quién nos dice? Olivia. La policía, justo.
2: La policía.
1: Moisés Morales nos dice: un borracho.
2: Un borracho. ¿Estará un borracho?
1: No.
2: El alcoholímetro nos dice HBD. ¿Estará el alcoholímetro? No, pero
1: ey. Buen punto, Neni, buen punto. El coco, dice el Esgar.
2: No.
1: El chupacabras, dice Raúl. ¿Estará? El claro. Chupacabras, ¿cómo no?
2: El chupacabras. Y el chupacabras está en el puesto número 3. Eso, bien.
1: ¿Y qué crees, mi Raúl? Acabas de mandar otra respuesta que dice: un asaltante. ¿Estará un asaltante? Y... dos seguidas, mi Raúl.
2: Oh, qué bárbaro. Dos pájaros de un tiro, mi Raúl.
1: Qué berry.
2: Pero de todos modos, no te toca la rola, mi buen. Es el 2 y el 3. Pero bien, reconocimiento.
1: Voy llegando. ¿Cuál es la pregunta? Nos dice Fidel Delgado. La pregunta fue, mi team.
2: Si vas caminando por la calle a las 3 de la mañana, ¿quién es muy probable que se te aparezca? Y nos falta encontrar una sola respuesta, mi team. Venga, la número 4. Una cucaracha. Nos dice. ¿Estará una cucaracha? Un perro también dice. ¿Estará un perro?
1: Las cariñosas, dice Sergio Bailón.
2: Las cariñosas. ¿Estará?
1: No, ese es temprano. No, nada más a las 3. Ja, Alberto, alcoholímetro. Ya te la ganaron. El Chucky, dicen de este lado.
2: ¿Estará el Chucky? ¡Nel! No. Les falta uno, muchachos,
1: Marcela,
2: ¿eh? Acuérdense de estas historias y de estos cuentos de terror, un personaje.
1: Mi mamá con la chancla, dice Anaí Alvarado.
2: A las 3 ¿estará? De la mañana, oye.
1: ¿Estará?
2: Un taxi, nos dicen a través del WhatsApp Plutarco. ¿Estará un taxi?
1: No, ya dísela.
2: Mi team, ya. La respuesta a la que nadie le atinó. ¿Quién se te va a aparecer a las 3 de la mañana? El jinete sin cabeza.
1: ¿A poco los laguneros dijeron?
2: Los laguneros dijeron que el jinete sin cabeza. Oye, de todos estos personajes, ¿quién eres el que sí te da miedillo de que se te apareciera?
1: El Slenderman.
2: El Slenderman.
1: Sí. O sea, también la del aro, de lejos, pudiera ser. Okay. De hecho, la otra vez íbamos en el carro, mi pareja y yo, y dimos la vuelta y está todo oscuro. Y se vio así como una sombra, una señora así con el cabello así, igualita. Y nos quedamos así, pues tensos, porque no pensábamos que fuera el fantasma. Y hasta cuando volteó, y no, si era una señora real, pero no, se veía así toda de blanco y pelo así.
2: Hijos.
1: Larguísimo. Sí, pegamos el susto.
2: Oye, muy bien, pues Ramoncillo ya nos pidió su rolita. Él, ahorita te la pasamos, mi Charlie. Por lo pronto vamos a la siguiente ronda a jugar. Pidió Ya no me engañas, de Paulina Rubio. ¿Cuál es la siguiente pregunta, mi tío?
1: Siguiente pregunta, dice así. Menciona una bebida caliente que evitaría tomar un muñeco de nieve. ¡Corre tiempo!
2: ¡Tin, tin! ¡Tin, tin! A ver... Esta está tranqui, esta rondita está leve, tranqui, está leve. Para que ganen luego, muchachos.
1: Acuérdate que aquí gana el dedo veloz.
2: Uh-huh. Ok, empezamos. Y la primera respuesta que nos llegó fue de Valeria. Valeria Aguilar nos dice café. ¿Estará el café?
1: ¿Y en qué puesto?
2: En el puesto número 1, Valeria. Felicidades. Claro que sí. Ustedes no ven, pero la team estaba batallando, queriéndole mandar mensaje a Val.
1: Ah, chiste local.
2: Sí. Ok, ponnos cuál rolita, Valeria, por favor. Café, también nos dice Damaris. Se te adelantaron.
1: Té, nos dice Manuel Omelí. ¿Estará? ¿Estará un tecito?
2: Sí está,
1: sí está. ¿En qué puesto?
2: En el puesto número 3 está el té.
1: Y Tere nos dice
2: chocolate a través de Facebook. ¿Estará el chocolate? ¿En qué puesto, mi team?
1: En el puesto número 2, mi Tere.
2: ¡Eso!
1: Nice.
2: Bien, esta ronda estuvo rápida. De volada se la aventaron. ¿Tenemos chance para la siguiente, mi Charlie? Nel dice que nadota. Ay, así que vamos a refil.
1: Pero de volada, creo.
2: Regresamos rápido. No nos tardamos, 2 minutitos. Vamos al siguiente refil. Estás en la última. Y nos vamos.
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4: 749.
5: 29 grados centígrados.
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1: 7:51. Tenemos cuentas pendientes. Ustedes y nosotros, Exalovers. Última ronda de 100 laguneros dijeron. ¡Véngase!
2: Muy bien. La pregunta dice así, Exalover. Por una rolita en la última y nos vamos. A ver, aquí vamos a conocer sus dotes de... de manipuladores, de conquistadores. ¿Cómo le coquetearías a un tránsito para que no te multe? ¡Corre tiempo!
1: Coquetear, Exalover, coquetéale así de que...
2: coquetéale, coquetéale. ¿Cómo le coquetearías a un tránsito? Señor Justicia.
1: A ver, ¿qué tan coquetos son?
2: Mi team, tómale la agüita, por favor. Mira, aquí hay agua, aquí hay agua. La team se nos anda ahogando, muchachos, pero ya le di su respectivo traguito de agua para que se le pase. Ok. Raúl nos dice, ¿cómo le coquetearía? Le enseñaría el pecho, le coquetearía. Le enseñaría el pecho, ¿estará?
1: Ay, Raúl.
2: No, ay, no, no está.
1: Con un quinientón, dicen.
2: ¿Estará? Nel, no está. Con un billete, nos dice Cristian Rivera. ¿Estará?
1: ¿Cómo se lo ligarían? Buena tarde, mi rey, dice Jesús Rocha.
2: ¿Estará decirle buena tarde, mi rey?
1: Como decirle cosas así bonitas.
2: Claro.
1: ¿Cómo le dirías al señor Justicia?
2: Hola, corazón. No, no, hablarle bonito. Hablarle bonito es la respuesta correcta en todas sus extensiones. Esa es en el puesto, está en el puesto número 3, mi tío.
1: Bien jugado, mi Jesús. Hola, joven, también dice Tere Juárez. Ay, traviesa. José Salazar dice: hazle ojitos, pero con un billete de los cabezones.
2: ¿Estás hacerle ojito con un billete de los cabezones? Oye, también a través del WhatsApp, Damaris nos dice: sonrisa coqueta. Y decirle qué guapo se ve uniformado, señor Justicia.
1: Es como hablarle bonito, pero sonreír también.
2: ¿Estará? Claro, mi team.
1: ¡Hey, qué puesto! ¡Mi team!
2: Déjame decirte que sonreírle al señor Justicia está en el puesto número 2.
1: Eso. Lau nos dice, diciéndole que huele muy rico, que qué perfume usa, porque me gustó. Ay, ay. Esta se ve que la tiene ya pensada.
2: Ya. La tiene practicada, mi team, realizada.
1: Se ve que sí le ha funcionado, estará. Bueno, pues decirle cosas bonitas, ¿no?
2: En él. Dice, si es mujer, con un beso. Y si es hombre, también. ¿Estará darle un beso?
1: Saludos para Eric. Y con un Sor Juana, ahí nomás, dice Karen.
2: Sí, no, darle dinero no está, muchachos, porque es coquetearle. Con uno de 100, también nos dice Yalberto Moreno. Dice Fernando Herrera, traigo croquetas en forma de corazón. ¿Quieres? ¿Estará? No, mi tima, ahí si le dices eso, te multan. O sea, te suben en ese
1: automáticamente. Le haría ojitos, dice Raúl.
2: ¿Estará a hacerle ojitos?
1: Guiño, guiño. Hola, oficial.
2: ¿Estará? ¿Y en qué puesto,
1: ah, sí, sí está.
2: Sí está.
1: La costumbre, hijo. ¿En qué puesto está?
2: En el puesto número uno, mi team. Está guiñarle el ojo al señor Justicia. Y eso quiere decir, mi Raúl, que ganaste rolita. Así que por favor escríbenos cuál canción vas a querer escuchar.
1: Tenemos audio del Raúl, tengo miedo, mi team.
2: A ver, échale, Raúl.
4: Buenas noches, oficial. Oigan, ¿no que los tránsitos no traían macana?
2: Oye, se escucha que también ya la tiene bien practicada.
1: Bien dominada,
2: sí,
1: bien dominada.
2: Sí, sí, sí, sí, sí, sí, mi Raúl, qué bárbaro. Ponnos la rolita, por favor. Por lo pronto, mi team, esas fueron ya las tres rondas de 100 laguneros, dijeron. ¿Qué te parece si le damos play a las rolitas de los ganadores?
1: ¡Claro! La primera es Paulina Rubio con Ya no me engañas. Para ti, Excel Over, que ganaste la primera ronda.
2: Ramoncillo, mi team.
1: Ramoncillo, no me acuerdo quién era. Aquí en la última.
2: ¡Y nos vamos!

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2: Ocho minutos. Las 8 de la noche, ya. Siguiente complacencia.
3: Así es.
2: ¿Quién es?
3: Esta es Harry Styles, mi team. ¿Quién va a sonar? Es para Valeria Aguilar. ¿Cómo se llama la rola?
2: Dance No More, aquí en la última.
3: Y nos vamos.

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2: Ya estamos de regreso, Exalover. Son las 8 de la noche con 7 minutos y tú apenas le aprendiste la estación naranja. Te recordamos el tema del día. Estamos platicando de cosas que son muy de laguneros. Y ya se unen al tema a través del WhatsApp, mi team.
3: Alejandrino nos dice, buenas noches, decir el ande no.
2: Ya el ande no, claro que sí.
3: Un clásico. Audio de Carlos.

0: Tenemos. Hello.
1: No, es que la torta es caliente. La torta es caliente, es a la plancha, y el lonche como tal no es así. Además, el pan es diferente. O sea, no son para nada son lo mismo.
0: Bueno, es el mismo concepto, pan, carne, algo adentro, sí, y pan.
2: Pero bueno, lo que hice la plancha, o sea, a mí me gustan los lonches que vaya, sí, tostadito el pan. Entonces, justo, el lonche sí, cuando voy, lo tosta. Hay lugares donde sí, así, frío, tal cual. Pero a mí me gusta más así tostadito, mi tío.
0: Ay, a mí
2: que
0: también.
2: Cruja.
0: Así frío se me hace insípido, la neta. Por eso, ahí con la planchita, así como dices.
2: Sí.
0: Y con grasita, 10 de 10. Es de Laguneros cantar las mañanitas con él. ¡Woo! Y luego vas a otro lugar y tú solo gritas el woo y todos se quedan así como...
2: ¿De qué? ¿Este qué?
0: Este es de La Laguna.
2: También R3 nos dice ese mismo mensaje, el clásico de las mañanitas. Dice... Oye, aquí se exaltó mi Carlos Ar. ¿Quién sabe quién le andaba tirando?
0: ¿O quién sabe?
2: Dice, es muy de Laguneros decir, fuga por unas cheves. Eso es de borrachos, mi Roger.
0: De alcohólicos. El señor... ¿Qué? Nos mandaron un meme. El señor de dice, me da un pan, me da un pan.
2: Es muy de Laguneros conocerlo. Sí. ¿Sí te lo has topado en la calle?
0: No, fíjate.
2: ¿No cómo?
0: No, me topé una vez al de... El de... Buenas noches. Ese estaba pidiendo el amor en los... El non-nim.
2: Al nimer. Sí. Oye, pero este, el de me da pa' un pan también ya se volvió un clásico de aquí por el centro de Torreón, ¿eh? Qué bárbaro. Pero ya no pide ni de 5 ni de 10, mi team. Ya cada vez le va aumentando la tarifa. Oye, yo creo que también cosas muy de Laguneros, mi team, es saber bailar las cumbias, mi team. Aunque sea modo tronco, modo tieso. Pero saber bailar las cumbias del tropicalísimo Apache, de chicos de barrio, nos distingue.
0: La palabra rebrujado también dicen de este lado, Iván Benetti. Totalmente. Sí. Es que ya lo hemos platicado también, el diccionario de los laguneros, que es muy característico, como sí, palabras de asquelito. A las hormigas chiquititas.
2: El moyote.
0: El mollete. De moyote en vez de mosquito. Muy de Laguneros, ¿qué más es, Fitín?
2: Muy de Laguneros, dice el Inge Cristian Rivera, irse a Mazatlán en Semana Santa. Oye, dicen que es la playa de... Es la extensión de Torreón, mi team, Mazatlán. Y sí, sí pasa que te topas allá, tan bonito que es Mazatlán.
0: Cosas de Laguneros, nos dice Damaris. Muy de Laguneros comer el menudo con pan francés. Es que no hay otra cosa. Sí hay personas, porque lo he escuchado, que se lo comen con tortillas. Malditos están. Sí. Ellos sí son especiales, sí.
2: A lo mejor no había pan.
0: No sé.
2: De repente se acaba.
0: No, porque sí les gusta. O sea, me han dicho varias personas, es que yo me lo como mejor con tortilla. Digo, cada quien. Pero la neta, tanto el menudo con el pozole. El espinazo y el pozole es lo mismo. Otra
2: ¿El
0: vez.
2: Qué? ¿El qué?
0: El menudo. El pozole y el espinazo es lo mismo. Son cosas diferentes.
2: A ver, Charlie, ilumínanos.
0: Estas tres cosas con pan francés están re buenas.
3: Sí, pero el pozole es con un bolillo, a diferencia que de menudo que se come con...
0: No, el menudo X, el pozole y el espinazo, o sea, son diferentes.
3: No, es que se hace con espinazo el pozole.
0: ¿Cuál es el espinazo?
3: Tiene unos, trae hueso en la carne, es un poco más como, tiene bordes más picudos el espinazo.
2: Mi Charlie, qué bárbaro.
0: Culturizándonos, mi Charlie.
2: Gracias, mi Charlie. Las tolvaneras, es muy de Laguneros, nos dice Iván.
0: Sí.
2: Recientemente, mi team.
0: Y todos ya sabemos que cuando se nubla no va a llover. No va a llover y va a llover pura tierra.
2: Confirmo.
0: Eso decimos, va a llover pura tierra.
2: Oye, tenemos audio. Este lo manda Rubén Marrufo.
4: Buenas noches, team.
2: ¿Qué onda?
4: Día 3, mandando un grito a los del XFM. Se crean, buenas noches. Espero que estén muy bien, ¿eh? Un saludo a la tripa de la radio.
0: ¿Qué? Trae su cotorreo.
2: Oye, sácala para andar igual, Rubén. No, que trae buen cotorreo.
0: Saludos a Isaquito, que no hace la tarea. Ya haga la tarea, mijo.
2: Isaac, ánimo, Isaac. Ya mero llegan las vacaciones. Hubieran llegado antes con lo que andaban proponiendo, pero échale ganas.
0: Mientras más pronto empieces, más pronto terminas. Pasar la Navidad con calor, nos dice Roger.
2: Este último año, Tim.
0: Horrible.
2: Hizo calor.
0: Horrible, de veras.
2: Es muy de Laguneros, nos dice Carlos. decirle moyotes a los zancudos.
0: O mosquitos. Hola, apenas escuchando la radio y muy de laguneros la expresión ande no. Es que todos coincidimos con esa. Ande sí, no. Anda no. Tenemos audio de Tere Juárez. A ver.
5: Ahí viene. Necesitas unas clases de cocina, mija. El menudo es la pancita de la vaca.
2: Sí.
5: Con eso se hace el menudo.
0: Es que a mí me cocinan.
5: El pozole se hace con carne de puerco y lleva maíz pozolero. También lo puede hacer con pollo. Y el caldo ese de res es es una carne especial de res, de, como dice Charlie, lleva hueso. Pero sí, mija, necesitas unas clases de cocina porque ya te andas casando y no sabes diferenciar qué es una.
0: Mi Tere.
2: Te están leyendo la cartilla, mi tío.
0: Yo no me preocupo porque a mí mi vato me cocina. Cheers.
2: Pero de repente
0: abajo el patriarcado.
2: Pero de repente va a querer a lo mejor que también tú de repente te avientes algo. Y cuando te toque a ti cocinar, tú le vas a decir, vamos por unos taquitos. Yo picho.
0: No, mi team. Que él vaya por los taquitos.
2: Oye.
0: Que él vaya y los traiga.
2: Dice que no la va a hacer. Díganle que no le va a traer nada santa.
0: Isaac. Háblale serio, mi team.
2: Haz la tarea. No, haz la tarea, Isaac. No te va a traer nada Santa Claus. Por favor, hazla. No te tardas nada. Dedícale. Es más, de aquí a las 9 de la noche, en lo que se termina nuestro programa, dedícale 45 minutos y vas a ver qué rápido la terminas.
0: Ah, no, 45, ¿qué? 15 minutos, mi Isaac. Con 15, pero en fa.
2: En fa, mi bro.
0: Es carreritas. ¿A poco? Ulo si no.
2: Oye, Tim, vamos al siguiente refil de la tarde, ¿te parece? Pero regresamos para seguir platicando aquí y allá en Facebook. Recuerde que estamos transmitiendo totalmente en vivo en nuestro Face, XFM 95.5 Torreón. Estás en la última y nos vamos.
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7: 815
6: 29 grados centígrados.
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2: Oye, mi team, mi Charlie tiene una rolita especial que le va a dedicar a una chicuela llamada Susy. Adelante, mi Charlie.
3: No, pues esta canción es para Susana, que sé que le gusta mucho. Y pues nada, pues agradezco que haya llegado otra vez a mi vida. Ya nos habíamos conocido en la universidad. Era de que la empecé a saludar y era de que, oye, te llevo a tu casa. Y ya la empecé a llevar. Y pues por cosas del destino nos dejamos de ver. Y hace poquito nos reencontramos y pues andamos viendo a ver qué.
4: Ya más madura, se las da.
3: Claro, no, ya.
2: ¡Viva el amor! ¡Que viva! Se llama Brillas de León Larregui en la última. ¡Y nos vamos!

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1: 826. 29 grados centígrados.
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3: 8 con 27 minutos. Regresamos a Exalover con el chismecito del día. Está bueno. Y ojalá me hubiera tocado algo así a mí también, mi team.
4: Ay, mi team. Vamos a hablar de un maestro que se volvió viral en redes sociales. Porque ahorita tú sabes que todavía ni empieza el mundial de fútbol, mi team, que vamos a tener ya la inauguración del próximo mes y todos ya andamos bien emocionados, unos llenando su álbum Panini, otros que si la compradera de boletos, otros que si se van a ir al FanFest, porque recordemos que va a haber artistas en algunas ciudades y en las escuelas también se vive, mi tío.
3: ¿Cómo? En una escuela en Argentina. Porque a un profesor se le ocurrió reunir a sus alumnos, un profesor de educación física que se llama Francisco Guayquil, y les dijo, a ver, vamos a abrir este sobre de estampas del álbum del mundial. Si sale Messi, hay hora libre.
4: Así, ¿cómo lo
3: oyes? Obviamente todos empezaron a gritar y a esperar que así saliera Messi. Y a ver, tú que conoces de este tema del álbum, ¿es muy difícil que te salga algún jugador como este?
4: Pues es que va dependiendo la suerte, mi team. O sea, aquí va dependiendo la suerte si te toca o no. Y a seguir abriendo y abriendo y abriendo. O sea, hay incluso creadores de contenido que suben videos que decían: día 1 intentando encontrar a tal jugador. Día 2 intentando encontrar. Y así se van, porque quieren encontrar específicamente un jugador y a veces no les toca.
3: Y pues ni modo, pero a quien sí le tocó fue al profesor y todo quedó grabado. Salió Messi y todos, mira, como si no hubieran tenido vacaciones nunca en su vida, celebraron, abrazaron al profesor, le dieron las gracias, estaban todos brinque y brinque, salte y salte. Y efectivamente, hubo hora libre.
4: Hubo hora libre que se convirtió en un partido de fútbol que ya estaba previsto a una salida que iban a tener. O sea, el profe cumplió su palabra, pero qué chido. O sea, qué chido que desde la escuela estén incentivando con estas cosas. Porque, pues, la verdad, sí se paraliza durante un mes, yo creo que todo, ¿no, mi team? O sea, tú cuando has vivido el mundial, ¿cómo los has vivido? ¿Desde el trabajo? ¿O si te gusta ir a verlo que de repente a un barecito? ¿O neonadota?
3: Yo nunca me entero de cuándo es el mundial, ni de cuándo está jugando alguien. Nunca en la vida.
4: Mira, mi team, pon una alarma en tu celular, por favor.
3: No, guacala. No,
4: jueves,
3: la neta,
4: 11 de junio.
3: Sí hubo un tiempo en donde fui a varias veces al TCM. Nomás para ver qué onda. Y ya, pero nada más me acuerdo de ese lapso. Y era donde Acevedo, pues, apenas había entrado. Okay. Iba en su peak, en su prime. Y ya fue como un año o dos donde como que le intenté entender un poquito más. Y ya lo dejé, pero antes de eso, en mi vida me enteraba de cuándo era el mundial, de cómo se jugaba, cómo siquiera funcionaba la liguilla o liga, no sé qué sea. Sí. Entonces, yo no. Y no me aparecía nada tampoco en mi algoritmo, ni en la tele, nada, mi team. Nada, mi team. Te lo juro que yo, X.
4: Hay que ir acostumbrando tu algoritmo, mi team. Busca, por favor, Mundial de Fútbol, ¿para qué? Para
3: primero,
4: empezar.
3: Mira, cuando tú veas un anime.
4: ¡Ah! Yo, mi team. Ahí la dejamos, carnal. Ahí la dejamos.
3: Simio no mata simio.
4: Simio no mata simio. Oye, nos pregunta Rubén Marrufo por acá a través del WhatsApp que si los viernes sí son días de poner música de todo. En efecto, mi Rubén, pero solamente una canción. Es que es una sección, mi team.
3: Sí, es una sección nada más. Y solo a un Excelover le toca por semana. Entonces, ojito con la sección mañana.
4: Oye, y ahorita fuera del aire, mi team, estábamos platicando, volviendo al tema. Sí, ya como que platicamos un poco de qué es lo que nos distingue como laguneros. Pero si a ti te preguntaran, Excelovers, ¿qué es lo que más te gusta de la comarca lagunera? Porque sí, o sea, aunque de repente nos quejemos por el Terregal, nos quejemos por los baches, nos quejemos del calorón. O sea, hay cosas chidas aquí en la comarca lagunera. Entonces, ¿cuál sería para ti lo mejor que tiene la comarca lagunera? ¿En tu caso qué es, mi team?
3: Su gente. Su gente es muy cálida. Sí, como en todo lugar, hay personas que a lo mejor como que no están en su mejor momento, tampoco son como muy amables, que digamos, cada quien está en su pex. Pero pues tampoco tomarlo personal. Y de todas maneras, la gente de aquí es solidaria. Honesta, quién sabe. Pero solidaria.
4: Esa sí te la debo.
3: Esa sí te la debemos.
4: Esa sí hay, debe de haber.
3: Sí, sí, sí hay gente. Mira, mitad y mitad. ¿Quién
4: mitad
3: sabe?
4: Mitad,
3: ¿quién
4: mitad
3: sabe?
4: Y mitad.
3: Pero de que somos. Que recibimos a los extranjeros o cualquier otro paisano de cualquier parte de México, lo recibimos como si fuera parte de nuestra familia, la neta, sí. De nuestros amigos. Los abrazamos, todo muy caluroso aquí en la laguna.
4: Sí, somos muy hospitalarios, nos dice Selene Tello, la verdad que sí. Oye, yo creo que, bueno, en este caso yo creo que lo que a mí me gusta mucho de la comarca lagunera evidentemente es su comida, mi team. Su comida, que la verdad, digo, no es porque vivamos aquí ni nada, pero cuando uno sale de su tierra, mi team, no me vas a negar que extrañas el lonche. Extrañas la discada, echa la leña, las gorditas. O sea, y el saludo ahorita que me acuerdo para todos los paisanos, mi team, que están fuera, porque de repente nos escuchan fuera de aquí de la comarca lagunera, incluso hasta en Estados Unidos. Imagínate, mi team, un día se comieron su último lonche, su última gordita sin saberlo.
3: Ay, pobrecito.
4: Bro.
3: Es que se extraña, mi team, se extraña. Sí. Y aunque estés en México y aunque estés en otra parte, pues no tan lejana aquí a la laguna. Obviamente vamos a extrañar la comida casera, la que nos regresa aquí a nuestra tierra, porque sí, pues el sazón es diferente, está delicioso en la mayoría de las partes de México, pero se extraña de tus orígenes, Vitín.
4: Sí, oye, nos dice Nancy, mira, coincide, la gente aquí te recibe muy bien. Yo viví en Durango y ya tenía 10 años viviendo aquí, y me casé con un lagunero y ya no me fui.
3: Ay, arriba los laguneros. Aquí hay mucho ambiente, la gente es muy alegre y fiestera. Confirmamos, nos dice la U. Viene y el Brandon no ha querido ni ver las guerreras del K-pop. Y eso que no cuenta tanto como un anime.
4: La empecé, mi team, la empecé.
3: No. Mira, el día que tú veas guerreras del K-pop, yo voy a ver un partido completo de fútbol.
4: Y, bueno, ok. Me parece bien. No, es que
3: te entrego reseña y todo. Hijo.
4: ¿Sabes cuál ya vi? No me lo vas a creer.
3: ¿Cuál?
4: No me lo vas a creer.
3: A ver.
4: Acabo de terminar de ver
2: Sailor Moon.
4: No, espérame.
3: Dragon Ball no cuenta. No cuenta.
4: No es un anime. Es una película que tú me dices, ¿cómo que no la has visto, bro? ¿Cuál? Duré 3 o 4 días viendo y hasta apenas ayer terminé de ver El Diablo Viste a la Moda.
3: Venga mañana.
4: No, sí, sí.
3: ¿Vas
4: sí,
3: a
4: sí.
3: ver la segunda?
4: Para ir a verla, ah, evidentemente.
3: Obvio, sí, obvio. Sí, sí. ¿Y qué te pareció?
4: Está bien, o sea, está tranqui.
3: Sí, o sea.
4: Es que yo soy más fan como de otro tipo de pelis.
3: ¿Como de cuáles? O sea, de acción.
4: Sí, como de acción, de superhéroes, a lo mejor de terror psicológico.
3: Un FIFAs promedio.
4: Un FIFAs, sí, pero está bien, o sea, está palomera.
3: Sí, sí. Mira, con eso ya tienes herramientas para la segunda. Rubén nos manda audio podcast.
5: Yo, bueno, estoy regando mi jardín, ¿eh? Yo también estoy de acuerdo con Viene. Y aquí a la gente que viene de fuera, ya sea del país o de otro país, incluso también les damos una buena acogida aquí. Acogida. Uy. Aquí en la región. Lo que más me gusta también es la neta la comida. Los lonches aquí, el pan francés. Ese pan lagunero solamente aquí está, Tim. Hay que valorarlo porque hay lugares donde la gente viene de fuera y se compra hasta 30 panes para llevarse porque sí. En otros lados no hay. Las nieves Chepo allá en Lerdo, que ya hay en todos lados, pero que son de allá, oriundas de Lerdo, también es una cosa que me gusta mucho. Y pues sí. El ambiente lagunero, ir a los viejitos cantando en las plazas, ahí uno se va a sentar a echarse un elote, un agua de Jamaica, de horchata, escuchándolos cantar, viéndolos bailar. Está muy padre, la verdad, el ambiente aquí en la laguna. Sí, como dicen, hay gente que la riega. La neta, tiene gente muy que todo lo riega, pero como yo ahorita regando el jardín, pero la verdad, en general aquí el ambiente, la convivencia es muy padre, la neta. Yo no cambio mi laguna por nada. Nada más el calor, eso sí lo cambiaría, pero que todo está cerquita también. No tienes que ir 3 horas para ir a un mall o a nada. Todo está a lo mucho 40 minutos y eso está genial.
4: Eso, y nos dice: ¡Viva la laguna!
3: ¡Viva!
4: ¡Viva! ¡Viva Torreón!
3: ¡Viva! ¡Viva! ¡Viva la última y nos vamos!
4: ¡Viva! ¡Viva Gómez!
2: ¡Qué hola, qué!
3: ¡Viva Lerdo!
4: ¡Viva Lerdo! ¡Viva!
3: Es muy de laguneros tirarle, si es de Torreón, a los de Gómez y a los de Lerdo y viceversa. Sí. Y es muy de laguneros, nos dicen de este lado, escuchar la última y nos vamos, Carlos. Ay.
4: Saludos, mi Carlos, gracias. Cheers. Oye, yo creo que también es muy de laguneros, obviamente, enojarte porque pierde el Santos, mi team. Y es que somos, o sea, el hecho de tener un equipo local... Eso quieras o no, nos hace que nos arraiguemos todavía a ese equipo. O sea, el saber y entender que hay un equipo local. Y obviamente, aunque pierda, aunque sabemos que no anda en sus mejores moles, que la riega, que queda en la última posición de la tabla, el aficionado va y apoya, mi team. Porque el Santos nos ha dado muchas alegrías.
3: Pero ya no está ninguna de eso.
4: No, mi team, ya no.
3: Ya todo quedó en el recuerdo. Pero arriba la esperanza, abuelita. ¿Crees que sí algún día no ya ni siquiera exista otro equipo igual al que la rompió por completo en su temporada dorada, el Santos? Pero algo que digas, pues da pelea.
4: Pues probablemente, mi team. Yo espero que sí, pero faltan, yo creo, unos años. A lo mejor ahorita están morrillos todas esas futuras estrellas.
3: Los están haciendo.
4: Los están ahí. Oye, nos piden un saludo, mi team.
3: Para Sergio, Adrián y Carlos Bailón. Los venimos oyendo en el radio.
4: Saludos, hello. Gracias por escucharnos. Oye, ¿te parece si vamos con más éxitos, mi team?
3: Claro, mi Charlie. Póngale play a Viernes de Rake y Gabito Ballesteros. ¿Dónde más? Aquí en La Última.
4: Y nos vamos.

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1: 848
0: 29 grados centígrados.
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1: Son las 8:53. Ya pítele, profe. Si sale Messi, ¿nos vamos o qué?
2: Vámonos con este audio, mi team.
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2: Saludos, chicos. Gracias por escucharnos, mi team. Nosotros ya prácticamente nos despedimos.
1: Sí, nos dice Sergio. Nos pueden complacer con una rolita. Plan A de Paulo Londra.
2: ¿Cómo no? Ahorita le damos play.
1: Con esa despedimos, con esa cerramos con broche de oro este bonito programa.
2: Oigan, síganos en redes sociales, Exa Torreón en Instagram y en Facebook, Exa FM 95.5 Torreón.
1: Además, también nos siguen en redes sociales personales. De este lado me encuentras como VianeyHRA a través de Instagram.
2: Yo estoy como Soy Brandon Carrillo en Instagram y en Facebook, Brandon Carrillo Radio.
1: Mi Charly Navarro, gracias.
4: Oh, gracias a ustedes y también gracias a los exalovers que estuvieron reportando. Y pues nos vemos y escuchamos el día de mañana, ahora sí viernes.
1: Mañana ya viernes.
2: ¡Eso!
1: ¡Vámonos, racita! Excelente inicio de fin de semana. Ya estamos más para allá que para acá. Y yo creo que mañana empezamos mejor con la rolita de la triada de los chiquitines y de Sergio Bailón.
2: Sí, te la debemos, mi Sergio, para mañana empezando el programa, ¿verdad? Porque de Dios.
1: Nuestra programación salió del chat, quién sabe qué pasó, pero mañana, es más, voy a poner alarma, hijo.
2: Sí, ponla, por favor.
1: A ver, esto es real, estoy poniendo alarma. ¿Cómo se llama la rola?
2: Plan A de Paulo Londra.
1: A las 7, ¿verdad?
2: Simón.
1: Ok,
2: sí. Ya dijo, pues, tenemos una cita para que escuches tu rolita. Mi team, vámonos. Yo soy Brandon Carrillo.
1: Yo soy Vianey Herrera.
2: Y esto fue La Última.
1: Y nos vamos. Chao, chao.
2: ¡Fuga!

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2: 9.56.
3: 25 grados centígrados.
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1: 10 con 4. 24 grados centígrados.

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1: 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Nos fuimos.

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2: 1029, 23 grados centígrados.
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1: 1049
0: 23 grados centígrados.
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1: 1129
2: 23 grados centígrados.
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1: 11:53.
2: 23 grados centígrados.
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2: 12-12.
0: 23 grados centígrados.

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1: 12:15
2: 23 grados centígrados.
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1: 1231 23 grados centígrados.
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1: 1248
2: 22 grados centígrados.
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0: 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Ponte Exa FM 95.5 12:57. 22 grados centígrados.

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2: Una con 14.
1: 22 grados centígrados. 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
1: 1:31. 22 grados centígrados.
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1: Exa FM 95.5. 1:44. 22 grados centígrados.
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1: 22 grados centígrados.
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2: 1:59. 22 grados centígrados.

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2: 2:12. 22 grados centígrados.

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1: 2:14.
0: 22 grados centígrados. 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
1: 227. 21 grados centígrados.

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1: 231 21 grados centígrados.
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2: 239. 21 grados centígrados.

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1: 20 grados centígrados.
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2: 258 20 grados centígrados.

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1: 316.
0: 21 grados centígrados. 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
1: 3:30.
2: 20 grados centígrados.
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1: 349
2: 20 grados centígrados.
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2: 4 con 9. 20 grados centígrados.

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2: 421.
0: 20 grados centígrados.

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3: 428 20 grados centígrados.

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1: 431.
2: 20 grados centígrados.
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2: 438
0: 20 grados centígrados.

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1: 20 grados centígrados.
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1: 515
0: 20 grados centígrados. 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
1: 528
2: 20 grados centígrados.
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2: 535. 20 grados centígrados.

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1: 549
2: 20 grados centígrados.
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¡Qué buena rola estamos escuchando! ¿Cómo está? Muy, pero muy buenos días a toditita la República Mexicana. Me da muchísimo gusto estar hoy aquí con usted. Ya es viernes, viernes 22 de mayo del año 2026. Prácticamente ya se nos acaba este año. Nos faltan algunos días. Digo, no este año. Prácticamente acabamos ya la primera mitad del año. Nos faltan algunos días más. Y bueno, pues ya entramos en junio. Oiga, gracias por todos los comentarios que nos está haciendo llegar. 5640-05-1025. Abierto absolutamente para todo el auditorio. Vámonos con más información. Bienvenidas y bienvenidos. 6:09. Estamos en MBS.

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1: Auditorio, gusto en saludarlos. Para el día de hoy, un canal de baja presión en el noreste, centro, oriente y sureste del territorio nacional, junto con inestabilidad atmosférica y el ingreso de humedad del Océano Pacífico, Golfo de México y Mar Caribe, ocasionarán lluvias fuertes a muy fuertes acompañadas de descargas eléctricas y posible caída de granizo en dichas regiones, así como chubascos en la mesa central, incluido el Valle de México, una línea seca en el norte del país, una vaguada en niveles altos de la atmósfera en el noroeste de México, así como la corriente en chorro subtropical, propiciarán rachas fuertes de viento con posibles tolvaneras y lluvias con chubascos en las regiones mencionadas, pronosticándose lluvias fuertes en zonas de Coahuila, Nuevo León, Tamaulipas y San Luis Potosí. Por último, persistirá el ambiente caluroso, muy caluroso en la mayor parte de la República Mexicana, manteniéndose la onda de calor en zonas de Durango, Sinaloa, Nayarit, Jalisco, Colima, Michoacán, Guerrero, Morelos, Puebla, Veracruz, Oaxaca, Chiapas, Campeche y Yucatán. Hasta aquí la previsión del tiempo. Soy Mónica Jiménez. Hasta luego.
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2: A las 7:30 de la mañana, la presidenta Claudia Sheinbaum encabezará su conferencia de prensa matutina. Más tarde, a las 10 de la mañana, presidirá la ceremonia oficial de bienvenida a la delegación de alto nivel de la Unión Europea en el Patio de Honor de Palacio Nacional. Al mediodía se llevará a cabo la conferencia conjunta México-Unión Europea en el Salón de Tesorería. Y a las 17:30 horas inaugurará el Hospital de Jutepec del IMSS Bienestar en Morelos. A las 10 de la mañana, el INPI realizará la premiación del primer concurso de propiedad intelectual para niñas y niños Jugando, Inventamos y Creamos. A las 11 de la mañana, UNICEF México y el CIPINA presentarán el informe sobre la situación de la niñez y adolescencia en México 2026. En Washington, Kevin Warsh asumirá el cargo como nuevo presidente de la Reserva Federal de Estados Unidos en reemplazo de Jerome Powell. Los ministros exteriores de la OTAN celebrarán su segunda jornada de reuniones en Helsingborg, Suecia, para preparar la cumbre de líderes aliados. La líder opositora venezolana y premio Nobel de la Paz, María Corina Machado, llegará a Panamá, donde el próximo lunes se reunirá con el presidente José Raúl Mulino. Y el director general de la Organización Mundial de la Salud, Tedros Adhanom, dará una conferencia de prensa sobre el brote de ébola en el centro de África.
3: Seis con 13 minutos. Bienvenidas y bienvenidos. Estamos en MBS Noticias. Me da muchísimo, muchísimo gusto poderlos saludar en esta mañana. Ya es 22 de mayo del año 2026. Tenemos un gran programa por delante. Mire, vamos a platicar de varios temas que están en la palestra nacional. Punto número uno, muy importante, por cierto, la reforma electoral que está presentando la presidenta de la República. Parece que no salimos, ¿no?, del tema de reforma electoral. Bueno, no funcionó el plan A, B, C, X, pero pues viene otro plan, no es el plan zombie, pero sí es un plan en el cual se quiere, punto uno, importante, posponer la elección judicial hasta el 28. Eso es fundamental. Pero ahora ya salieron ahí las ideas. Por ejemplo, Ricardo Monreal quiere anular elecciones si hay intervención extranjera. En una de esas pueden anular la elección por un mentado tuit. O sea, puede haber narcos, secuestros. Y ahí no, hay que comprobar que realmente se meten mucho los narcos. Pero con un tuit, en una de esas pueden anular una elección. Porque tuiteó algo un republicano, un demócrata, un congolés, qué sé yo, un boliviano. Entonces, vamos a platicar un poquito de eso, lo de la intervención extranjera, que parece como, pues como si fuera más bien el pretexto de que cada que perdamos vamos a anular porque se metió el marciano. Ay, le digo que destruir democracia es bien fácil, reconstruirla es bien complicado. Hablaremos sobre eso. Hablaremos de más cosas que están hoy en la palestra. Hablaremos de temas internacionales. Hablaremos con la doctora Laura Coronado. Hoy es Viernes de Cultura Digital. Estaremos hablando sobre el tema de Sergio Mayer. Estaremos hablando también sobre esta legisladora, la senadora Mariela Gutiérrez, que tiene una casa en Tecámac de 35 millones de pesos, una cosa así. Ay, poquito. Ya respondió la senadora. Maravilloso lo que dijo. ¿Qué? Pues, o sea, la austeridad no está peleado con vivir bien. Vive muy, muy bien. O sea, imagínate tener una casa de $1.5 millones en Tecámac. O sea, qué casonón debe ser. 6:15, bienvenidos y bienvenidas. Esto es MBS. Vámonos con la información de los estados.
0: Estados. Baja California.
4: La gobernadora Marina del Pilar Ávila reiteró que los centros de rehabilitación deben operar con respeto a los derechos humanos en medio de la convocatoria de la Patrulla Espiritual para realizar una marcha el 27 de mayo en Tijuana. La movilización surge tras la controversia por el caso de Karim Emanuel, una mujer transgénero intervenida por el grupo mencionado y liberada tras un amparo. El gobierno estatal señaló que no habrá restricciones para la marcha si se desarrolla de forma pacífica.
0: Chiapas.
4: El Congreso del Estado separó del cargo a la alcaldesa morenista de Jiquilipas, Blanca Janet Chiu López, luego de que la fiscalía la acusara de presunta extorsión contra una empresa avícola. Según las indagatorias, la edil habría solicitado $1,000,000 para permitir la instalación de la compañía en el municipio, por lo que se giró una orden de aprehensión en su contra. En tanto, Benemérita Vela Avendaño fue designada como presidenta municipal sustituta y concluirá el periodo hasta el 2027.
0: Jalisco.
4: Tras el hallazgo de restos óseos calcinados en un predio del municipio de Lagos de Moreno, la vicefiscal especializada en personas desaparecidas de Jalisco, Blanca Trujillo, informó que en el lugar se encontraron casquillos, machetes, bidones de combustible y restos óseos con exposición térmica, los cuales siguen bajo análisis. Agregó que aún se esperan los dictámenes periciales para determinar si el sitio funcionaba como crematorio clandestino.
0: Oaxaca.
4: Fue detenido el director de la Policía Vial de Santa María Atzompa, Irving Jesús Olivera, tras ser sorprendido cuando intentaba vender ilegalmente, junto con otra persona, una pistola tipo Glock en $45,000. La Fiscalía Estatal informó que la operación fue detectada a través de redes sociales, donde se ofrecía el arma de fuego, permitiendo ubicar a los implicados en una gasolinera de la zona metropolitana. Ambos sujetos quedaron a disposición de las autoridades, quienes definirán su situación jurídica.
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5: Un tema de relevancia que tiene que ver con evitar que haya algún candidato o candidata de cualquier partido político que hubiera algún riesgo de vínculo con la delincuencia organizada.
6: De ser narcoorganización o narcopartido, estamos demostrando que nosotros queremos que se sancione y se prevenga cualquier perfil inconveniente.
7: ¿López Obrador está siendo investigado en Estados Unidos también?
8: Sí, porque están en la misma narrativa de Maduro. A ver dónde está el cártel de los soles.
7: Ahora.
8: A ver dónde está.
7: Diputado.
8: A ver, va por el petróleo. ¿Qué quieren desbaratar a la nación? ¿Quieren echarnos a andar a una revolución civil? ¿Quieren venir por Andrés? O sea, ¿qué es lo que está pasando? ¿Y quién se presta a todo eso? No se vale.
9: Debería poner la comisión en su partido, porque los narcopolíticos están en su partido. Yo creo que ella es la que debería estar poniendo la comisión ahí adentro. Realmente no tengo ninguna confianza en lo que van a hacer.
10: Yo siempre pensaré que cuando alguien está señalado es deseable pedir licencia para que las autoridades puedan llevar a cabo una investigación sin que exista el fuero constitucional. Pero esa es una apreciación personal.
11: Aquí se sentaba Insunza, ahí están los mafiosos y aquí les falta. ¿Dónde está Insunza?
12: No tengo ninguna necesidad de ello. Yo entiendo que, y te lo dicen, que estar en la política hay que tragar sapos, pero yo no tengo que tragar sapos a Dios. Estoy en medio de fuego cruzado y no tengo ninguna posibilidad de tener un respaldo por ningún lado.
13: Reitero, no hubo ninguna solución. Nosotros vamos a tener que seguir en pie de lucha y estamos exigiendo una reunión con personal, con gente de nivel. Tenemos que irnos a manifestar a partir, creo que, del 9 de junio.
14: Voy a hacer todo lo que está en mis manos, todo para que las personas paguen lo que le hicieron a mi hija.
15: Hemos conversado el día de hoy sobre cómo pues hay organizaciones criminales que están realizando actividades a nivel global, como es el caso del lavado de dinero, por supuesto también lo que tiene que ver con el uso de criptomonedas para este tipo de actividades ilícitas.
16: Cuando llegamos al puerto, bueno, ya nos bajaron, ahí nos desnudaron dos veces en la prisión. Lo fuerte fue cuando nos esposaron por detrás. Hay gentes que trae las muñecas rotas por las esposas.
17: Parte del simulacro. Dos aeronaves realizarán sobrevuelos controlados sobre la ciudad de Caracas y efectuarán operaciones de aterrizaje en las instalaciones de la Embajada de los Estados Unidos de América en Caracas.
18: Bueno, hablaré con él. Yo hablo con todo el mundo. Tenemos esa situación muy bien controlada. Tuvimos una reunión estupenda con el presidente Xi. Fue increíble. Trabajaremos en eso, en el problema de Taiwán.
19: We'll work on that, the Taiwan problem.

0: 6:20. Si me está escuchando a través de la radio o de una app de radio, es un privilegio estar con usted de manera directa en este preciso instante. 22 de mayo, 6:20. Estamos en Exa, la mejor, en Globo, estamos en Dish, estamos en Megacable. Y le aprecio muchísimo también si nos está escuchando en diferido, en algún momento, en cualquier tiempo, en cualquier lugar, rompiendo la barrera del tiempo y el espacio, ándele. Bueno, en cualquier lado, estamos en todas las plataformas. Le recuerdo, la información más relevante, la más actualizada, la de este preciso instante, se encuentra en mbsnoticias.com. 6:21. Mark Wayne Mullin. ¿Quién es Mark Wayne Mullin? Bueno, es un tipo muy, muy... muy particular, es un personajazo. No estoy diciendo que eso sea bueno o malo, cada quien juzgue. A ver, de entrada es experto en artes marciales, es radical extremo pro MAGA. Cuando digo radical extremo es que está a favor, por ejemplo, de que los ciudadanos que nacieron en Estados Unidos pero cuyos padres no son estadounidenses no sean ciudadanos. ¿Me explico? O sea, si ahí llega gente y nace en Estados Unidos hijos de migrantes, pues que esos no sean considerados estadounidenses. O sea, quitar la nacionalidad por territorio, el famoso jus soli o jus soli, una cosa así, dicen los abogados y los jurisconsultos. Bueno, tiene posturas bastante duras. Algunos dicen que hasta más duras de las que tenía la anterior Homeland Security, Kristi Noem. Pues este señor, el secretario de Seguridad del Homeland Security, estuvo ayer, Mark Wayne Mullin, aquí en nuestro país, y platicó con la presidenta de la República, platicó con el canciller Roberto Velasco. Todo es obviamente a puertas cerradas. Las declaraciones son, no, todo muy bien, respeto, soberanía, sí, sí, sí. ¿Quién sabe qué pasó a puertas cerradas? Eso es lo que debe estar muy interesante y poquito a poco nos vamos a ir dando cuenta. Cuéntanos, Hatsiri Magallanes, buen día.
1: ¿Qué tal, Luis? Buen día. Luego más de dos horas de encuentro, concluyó la reunión entre la presidenta Claudia Sheinbaum y el secretario de Seguridad de Estados Unidos, Mark Wayne Mullin, cuyo objetivo fue dar seguimiento al entendimiento en materia de seguridad entre ambos países. Al término de esta reunión, la mandataria informó redes sociales que ambos acordaron seguir colaborando de manera conjunta. Los detalles más adelante.
0: En un tuit, Mark Wayne Mullin afirmó que se comprometieron, uno, a reforzar la lucha de México contra los narcoterroristas, fue la palabra que usó, narcoterrorist, y prevenir la inmigración ilegal, entre otros temas. Entonces, bueno, pues ahí hay algunas fotografías de la reunión. ¿Qué pasó a puerta cerrada? ¿Quién sabe? O sea, la situación seguramente fue un tanto tensa en varios momentos. Hay cosas que no le gustan a la presidenta, hay cosas en las cuales no está de acuerdo la presidenta, por supuesto. El tema de la intervención, ¿no? Que tanto les gusta utilizar esa palabra, el intervencionismo. Bueno, pues están desmantelando narcolaboratorios, están arrestando gente. Rubén Rocha Moya, el narcoterrorista, es acusado formalmente y seguro van a venir muchas acusaciones más. ¿Eso lo controla Mark Wayne Mullin? La neta, no. O sea, él es un emisario solamente. Todo esto viene más bien del Departamento de Justicia y del Estado Profundo norteamericano. Entonces, bueno, interesante en esta tensa, compleja relación entre México y Estados Unidos. Mientras tanto, la presidenta el día de ayer minimizó el impacto que pudiera llegar a tener el envío de remesas de Estados Unidos ahora que Estados Unidos va a estar revisando con lupa el envío del dinero. De acuerdo a algunos especialistas, ayer platiqué aquí en este espacio con Gaby Schiller de Banco Base, podrían llegar hasta el 20%, ¿eh? El guamazo podría ser de hasta el 20% en las remesas, que ya es mucho. Recordemos que era nuestro primer ingreso. Qué triste era, pero así. El primer ingreso de México eran las remesas. Bueno, podría ese pegar 20%, si como no. Sí impacta, pero pues el gobierno también está tratando de calmar los ánimos y decir, vamos a ver, estamos revisando. Escucha a la presidenta.
2: Se está haciendo el análisis de qué posibles implicaciones pueda tener para el envío de recursos a sus familias y también la solicitud, en todo caso, al Departamento del Tesoro para que pueda ser mucho más claro. Pero hasta ahora no vemos un gran riesgo, pero de todas maneras es importante hacer el análisis.
3: ¿No es parte del acoso que hay hacia nuestros paisanos a partir de esta administración, presidenta?
2: Pues tiene que ver con una visión del gobierno de los Estados Unidos, con la que no coincidimos, lo hemos dicho aquí.
0: Por cierto, también la presidenta confirmó que hay una ficha roja contra Rubén Rocha Moya. No puede ser detenido en México por muchas razones y le voy a contar más adelante. Bueno, nos van a explicar más adelante por qué no. Pero si Rocha Moya se va a Guatemala o a Belice o bueno, cruza la frontera mexicana, pues es un prófugo internacional. Entonces, en ese momento, le echan el guante. Escucha a la presidenta.
2: La fiscalía, como saben, abrió una investigación. Entonces, pues ellos desarrollarán su investigación. Pero no hay nada legal que nos obligue a que nosotros tengamos una vigilancia particular sobre alguna con las otras personas. Una orden de aprehensión por parte del gobierno de Estados Unidos. Eso hace que se alerten fichas rojas llamadas por parte del Interpol. Eso es del gobierno de Estados Unidos. Si ellos llegaran a salir de México, otros países, a partir de la alerta roja que emitió el gobierno de Estados Unidos, pudiera llegar a detenerlos.
0: Insunza, ¿dónde está Insunza? Pues bueno, él dice que está ahí en Badiraguato, tierra del Chapo, protegido, evidentemente, por narcotraficantes, porque pues, él es un narcotraficante, es un terrorista. ¿Dónde está Insunza? En el Senado no está, pero usted y yo le pagamos su sueldo. Aunque su sueldo le vale cacahuate, pues él hace dinero del narco. ¿Dónde está Insunza? Algunos dicen que más bien detenido en San Diego. Y que en algún momento nos enteraremos de ello. Porque lo único que ha hecho como, entre comillas, prueba de vida, ha sido una tontería, que es poner tweets. Eso no es prueba de nada. ¿Dónde está Insunza? Pues ya se molestaron los morenistas. Por ejemplo, Arturo Ávila dice, no, pues ya mejor que pida licencia Insunza, escuche.
4: Yo siempre pensaré que cuando alguien está señalado es deseable pedir licencia para que las autoridades puedan llevar a cabo una investigación sin que exista el fuero constitucional. Pero esa es una apreciación personal. Y la decisión, reitero, de un compañero o de una compañera de pedir licencia, de renunciar a un cargo, es una decisión personal.
0: Y Sheinbaum propone una reforma para evitar la infiltración del crimen organizado en el gobierno. Ayer hablábamos sobre este tema. Vamos a profundizar un poquito más en las siguientes horas. ¿A qué se refiere esta comisión especial del INE que estaría revisando si hay o no narcopolíticos o políticos con una situación delicada? De entrada, donde hoy empieza a torcerse todo, es voluntario. Entonces, pues, el partido político igual si quiere lo manda, si no quiere no. No es ninguna barrera contra Rochamoyas o contra Insunzas o contra muchos otros, ¿no?, que hoy están gobernando. No, es una buena iniciativa, una buena idea, pero pues creo que le falta mucho para desarrollarlo, pero al rato que nos lo digan los expertos. Escuche usted a la consejera jurídica Luisa María Alcalde.
5: Los partidos políticos entregan voluntariamente a la comisión la lista de aspirantes a ser candidatos. La comisión consulta con las diferentes dependencias, con la UIF, con la CNBB, con CNI y con la Fiscalía General de la República. Estas autoridades hacen un análisis y determinan que no existe riesgo o que existe un riesgo razonable. Esta información, las instituciones la entregan a la comisión sin señalar el asunto del que...
0: 6:28, ahorita platicamos sobre este tema. La palabra clave donde el diablo está es voluntario. No, pues voluntario, ¿qué? Y es que si lo hacen forzoso, pues al final no iba a pasar porque sus aliados del PT y Verde no lo iban a apoyar. Inclusive varios de Morena no lo iban a apoyar. Anyway, bueno, ahorita platicamos de ese tema. En otros asuntos, se aprueba el periodo extraordinario. Van a votar esta reforma electoral. Óscar Palacios, buen día.
6: Gracias, Luis. Buenos días. Aún sin conocer a fondo gran parte de las iniciativas que se van a discutir, la Comisión Permanente del Congreso de la Unión avaló con el voto mayoritario de Morena y sus aliados la convocatoria a un periodo extraordinario de sesiones. Con 26 votos a favor y 10 en contra, la Comisión Permanente convocó a diputados y senadores a sesionar de manera extraordinaria a partir del martes de la próxima semana, a fin de abordar, entre otras cosas, la iniciativa para aplazar la elección judicial hasta junio de 2028. Además, se discutirá la reforma presentada apenas unas horas antes por el gobierno federal para crear una comisión de verificación que evite candidatos ligados a la delincuencia organizada. Justo en este marco, el senador por Morena, Enrique Insunza, continúa sin aparecer en los trabajos de la comisión permanente, esto luego de que el pasado 29 de abril, el Departamento de Justicia de Estados Unidos lo acusara por narcotráfico. Luis, los detalles más adelante.
0: Gracias, Oscar. 6:30. Hayan muerta a Blanca Adriana Vázquez, desaparecida luego de acudir a una clínica estética a realizarse un procedimiento. Quien le realizó el procedimiento, al parecer, no tenía, vamos, ni siquiera licencia de médico cirujano. Y esto ha generado una gran polémica en las redes sociales. Sobre todo una condena, porque este tipo de cuestiones sigue y sigue y sigue sin sancionarse, porque se sigue permitiendo que haya pues cualquier charlatán. Y la otra también, pues, por la falta de responsabilidad del paciente, de saber a qué médico estás acudiendo. También tenemos que actuar como si fuéramos mayores de edad, ¿no creen? Es lamentabilísimo lo que sucedió con Blanca Adriana Vázquez. Cuéntanos, Erika Almanza, desde Puebla, buen día.
7: ¿Qué tal, Luis? Pues una lamentable noticia, y es que tras ser reportada como desaparecida desde el lunes por la tarde, tras haberse sometido a un procedimiento estético, este jueves fue localizado en Tlaxcala el cuerpo sin vida de Blanca Adriana Vázquez, confirmó la Fiscalía General del Estado de Puebla. Poco después de las 8 horas, la Fiscalía de Justicia de Tlaxcala tomó conocimiento del hallazgo del cuerpo sin vida de una mujer en un canal de aguas negras ubicado en camino a Xarero, a la altura de la 4 Norte, en la localidad de Santiago, perteneciente al municipio de Alzayanca. La mujer vestía camisa negra y pantalón negro, vestimenta que coincidía con las prendas que llevaba puesta Blanca Adriana el día que desapareció, por lo que se dio conocimiento a la Fiscalía General del Estado y se confirmó la muerte de esta mujer. Pero toda la información la tendremos a detalle más adelante.
0: 6:31. Vámonos a una breve pausa, pero antes estos son los titulares del planeta. Les recuerdo mi WhatsApp 5640-05-1025. Regresamos.
8: Titulares del mundo. Times, Estados Unidos.
9: Al eludir las reglas, Trump se beneficia a sí mismo.
8: Washington Post, Estados Unidos.
9: El Partido Republicano del Senado rechaza a Trump.
8: El País, España.
9: El juez bloquea 500,000 euros de las cuentas de Zapatero.
8: Le Monde, Francia.
9: Europa, la OTAN se enfrenta a la retirada estadounidense.
8: The Guardian, Reino Unido.
9: El alcalde de Londres bloquea el acuerdo de la Policía Metropolitana sobre inteligencia artificial con una controvertida empresa tecnológica.
8: Der Spiegel, Alemania.
9: ¿Se cancelan las vacaciones?
8: Corriere della Sera, Italia.
9: Guerras y energía. Meloni advierte a la Unión Europea sobre la caída del PIB.
8: Funcho de São Paulo, Brasil.
9: Según Datafolha, el 68% de los deudores afirma creer que se beneficiará de Desenrola 2.
8: El Clarín, Argentina.
9: La economía creció 5.5%, impulsada por la minería y el campo.
8: Al Jazeera, Medio Oriente.
9: Un poco de movimiento en las conversaciones con Irán, dice Marco Rubio de Estados Unidos.
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8: 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Celsior.
9: Lista en Reforma contra candidatos del narcotráfico. Rumbo a los comicios de 2027, la presidenta enviará al Congreso de la Unión una iniciativa para que las autoridades de inteligencia, la FGR y el INE, indaguen si existen aspirantes vinculados al crimen.
8: Animal político.
9: Sheinbaum y el secretario de Seguridad de Estados Unidos acuerdan mantener colaboración.
8: La Jornada.
9: Candidatos serán investigados. Buscan frenar a narcopolíticos. Quiere el Ejecutivo aplicar reforma en elecciones del próximo año. Plantea crear una comisión a fin de verificar su integridad con INE, FGR, UIF, Comisión Nacional Bancaria y de Valores y Centro de Inteligencia.
8: El Financiero.
9: Descartan en Banxico ajuste en tasa durante el resto del año. Admite Junta de Gobierno que debilidad económica supera lo previsto.
8: El Economista.
9: No pagará arancel 94% de lo que se comercia entre México y la Unión Europea. El instrumento potenciará las oportunidades en agroindustria, sector automotriz, productos y componentes electrónicos.
8: Reporte Índigo.
9: Fuego criminal expulsa comunidades. Los ataques con drones y explosivos del crimen organizado en comunidades de Chilapa, Guerrero, provocaron el desplazamiento de más de 2.000 personas. En otras entidades del país, el fenómeno se repite.
8: El Sol de México.
9: Propone la 4T reforma contra narcocandidatos. Iniciativa de última hora. El gobierno federal pretende que la iniciativa aplique en el proceso electoral de 2027.
8: La Prensa.
9: Sobornos S.A. La corrupción cuesta a la Ciudad de México 3.342 millones de pesos. Policías, partidos políticos y fiscalías son las instituciones peor evaluadas en percepción de prácticas corruptas, INEGI.
8: La Crónica.
9: Acuerdan trabajar con respeto a la soberanía. La presidenta se reunió con el secretario del Departamento de Seguridad Interior de Estados Unidos, Mark Wayne Mullin.

6:40. Oiga, dicen por ahí que solamente se vive una vez. No es cierto, solamente se muere una vez, se vive todos los días. Y creo que en algunas ocasiones se nos olvida que lo importante es justamente eso, estar disfrutándolo, estar aprendiéndolo, estar trabajándolo cada día, cada día. Muerte va a ser en una sola ocasión. Vivir lo vas a tener en muchas oportunidades. Más o menos por ahí se iba Muhammad Ali cuando decía que, bueno, pues no cuentes los días. Haz que los días cuenten. Pásela maravillosamente bien. Descanse este fin de semana si tiene oportunidad. Si no, bueno, pues hacer que los días cuenten. Y el descanso también hace que los días cuenten. Vivamos el aquí y ahora por un momento. Recordemos este preciso instante, esto que estamos, que es lo único que importa, a final de cuentas. Aprendamos mucho y querámonos mucho. Le mando un gran abrazo. Gracias, gracias por estar con nosotros aquí en MBS Noticias. Recuerde que todo en esta vida, al final de cuentas, pasa. Y esto también pasará. 6:41.

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1: El Hospital Regional de Alta Especialidad de Veracruz, adscrito al ISSSTE, realizó del 13 al 15 de mayo una jornada de ablación de arritmias y revisión de marcapasos en beneficio de 58 pacientes de la región. Los derechohabientes atendidos tienen un rango de edad de 28 a 68 años y son provenientes del estado de Oaxaca y de la entidad. El grupo de especialistas realizó todos los procedimientos, los cuales son considerados de mínima invasión y duraron en promedio entre 2 y 4 horas, asegurando el bienestar de los pacientes, quienes fueron dados de alta después de un día de observación médica. El estudio Índice de Paz México 2026 reveló que Tamaulipas ha experimentado la mayor mejora general en términos de paz, impulsada por avances en todos los indicadores, como la reducción de homicidios y delitos cometidos con armas de fuego en más del 70%, y que hoy se encuentra entre los 10 estados con menor violencia del país. De acuerdo con el estudio, Tamaulipas se encuentra entre los estados más pacíficos de México, junto con Yucatán, Chiapas, Tlaxcala, Durango, Campeche, Coahuila, Nayarit, Oaxaca e Hidalgo. Como parte de su compromiso con la continuidad y seguridad del suministro eléctrico, la Comisión Federal de Electricidad implementa acciones estratégicas a fin de garantizar la disponibilidad de energía eléctrica durante el desarrollo de la Copa Mundial de Fútbol FIFA 2026, a celebrarse en México entre los meses de junio y julio, principalmente en la Ciudad de México, Jalisco y Nuevo León, donde se encuentran los estadios que serán sede. La CFE detalló que como parte del plan se ha fortalecido la infraestructura eléctrica, se ha realizado mantenimiento preventivo integral y focalizado en subestaciones, obras de mejora en redes eléctricas y fortalecimiento de la movilidad y conectividad del área metropolitana de Monterrey. Para MBS Noticias, Paola Hinojosa Mira.
0: 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XFM 95.5 644 20 grados centígrados.
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0: trascendió en la prensa. Reforma Templo Mayor.
1: No parece una ocurrencia la iniciativa del coordinador parlamentario de Morena, Ricardo Monreal, de reformar la ley electoral para anular elecciones en caso de injerencia extranjera. Es una decisión de altísimo nivel que el zacatecano se encargará de llevar adelante con un pesado costo para la democracia. A la 4T le sacan urticaria los reclamos de organismos internacionales y de gobiernos extranjeros, y no suele medir con la misma vara cuando desde acá cuestiona decisiones políticas en otros países. Le hace Ecuador, Argentina, Bolivia, España y lo que se quiera sumar. Lo más reciente fue la visita de la madrileña Isabel Díaz Ayuso a la Ciudad de México y a Aguascalientes, donde se reunió con gobernantes de la oposición y fue duramente cuestionada. Pero el tema de fondo es otro: tener a la mano pretextos para anular aquellas elecciones en las que pierdan. Pues al fin y al cabo, desde

0: encuentro de la presidenta Claudia Sheinbaum con el secretario de Seguridad Interior del país vecino, Mark Wayne Mullan. Nos cuentan que aunque le asignaron asiento hasta una esquina del salón, don Roberto participó en la reunión frente al embajador estadounidense Ronald Johnson y pronto tuvo la primera probada de la intensidad que enfrentará en su nueva responsabilidad, cuando desde Washington se informó que el acuerdo principal en esa sesión bilateral fue combatir con todo a los narcoterroristas, término que el gobierno de México ha evitado.
1: Confidencial, el financiero.
2: Dos empleadas de la corte de la ponencia del ministro Irving Espinosa, con salario de casi 50 mil pesos al mes, fueron cesadas tras la viralización de un video publicitario. El problema no fue el video en sí, sino lo que grabaron en las instalaciones de la Suprema Corte de Justicia de la Nación y en horario laboral. La corte dijo que las mujeres renunciaron, pero claramente las cesaron, pues no prendieron el idéntico antecedente de noviembre, cuando una directora fue cesada por grabar en su oficina videos de coaching.
1: Trascendió de Milenio.
0: Que ante la insistencia narrativa de una relación bilateral bajo tensión con Estados Unidos, resultó positivo el encuentro de la presidenta Claudia Sheinbaum con el secretario del Departamento de Seguridad Interior, Mark Wayne Mullan, en el que se refrendó el ánimo de colaboración en la lucha contra las drogas y el tráfico de personas basada en principios como respeto irrestricto a la soberanía. Esta reunión, prevista para una hora, duró casi dos y permitirá avanzar en una cooperación efectiva que privilegie soluciones compartidas en seguridad con un hombre cercano a Donald Trump.
1: Razones de la razón.
2: Nos comentan que la falta de asistencia del senador morenista Enrique Insunza a la Cámara Alta ya no solo inquieta a la oposición, que le exige dar la cara al estar señalado en Estados Unidos por presuntos vínculos con el crimen organizado. Ahora también comienza a ser un motivo de preocupación para sus propios compañeros de partido. Explican que tanto en la comisión permanente como en el próximo periodo extraordinario de sesiones, la ausencia de Insunza ha puesto a la bancada guinda en la posición de maniobrar con sus para no perder votos. Primero, el partido llamó al senador Alejandro Murat para entrar al quite por él en la permanente. Y ayer le tocó a Gerardo Fernández Noroña. Y mientras el partido quema todos sus cartuchos, la oposición ya comenzó a solicitar justificantes de las faltas del sinaloense. El verdadero nudo, se advierte, está en cómo su prolongada inasistencia podría comprometer el éxito de las iniciativas de ley impulsadas por el gobierno federal, sobre todo porque preside la Comisión de Puntos Constitucionales y Estudios Legislativos, donde deben ser dictaminadas. Uf.
1: Pepe Grillo de Crónica.
0: Esta vez en Tlajomulco de Zúñiga, donde las madres buscadoras encuentran fosas clandestinas y exponen restos tétricos de manera pública, la autoridad ministerial empieza a actuar entonces. Estos hallazgos son un frentazo en la intención de lograr un país mejor. Y lo que viene después, la elucubración sobre si allí había un campo de reclutamiento, entrenamiento del narco, o si allí se quemaban los cuerpos. Es aún más triste porque muestra hasta dónde se han normalizado estos hallazgos. Hay cadáveres allí donde no debería haber. Fueron encontrados por mujeres que buscan desaparecidos y no por una investigación oficial.
1: Rayuela de la Jornada.
2: La vacuna parece interesante. Ahora vamos a ver si resulta efectiva.
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1: Luis Auditorio, amigos de Autos y Más, amigos de MBS Radio, ¿cómo están? Muy buen día. 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

0: 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Así es que ya les contaré hoy mucho más a las 8 de la noche cuando escuchen ustedes Autos y Más por esta misma frecuencia. Pásenla muy bien, que tenga buen día y nos escuchamos hoy a las 8 de la noche.
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20: Es más fácil destruir que construir. Es más fácil destruir que construir. Es que cuando tú rompes algo, pues se siente bonito incluso, ¿no? Si es con rabia. Hay algunos centros en los cuales puedes rentar una hora, te dan bats y rompes cosas, cosas viejas. Te ponen ahí cascos para que no te vayas a lastimar. Y la rabia de destruir es maravillosa. Destruye una televisión, agárrala a patadas. Ahora vuélvela a hacer. No está tan fácil, ¿no? Mejor vas y compras una nueva. Destruir una casa, una demolición, es impactante. Ahora vuélvela a hacer. Destruir un país es maravilloso. Se siente muy bien. Sobre todo por el rencor, por la rabia, por los resquemores, por el resentimiento de muchas personas que sienten que les han robado algo, aunque no saben exactamente qué. De muchas personas que les gusta culpar de fracasos personales a los fracasos sociales. Y destruir un país es relativamente fácil. Reconstruirlo no tanto. Estamos en momentos clave para la República. Va a venir una iniciativa que aplaudo, y creo que muchos aplaudimos, que pospone la elección judicial hacia el 2028, porque iba a ser inoperable poder tener una elección judicial para el siguiente año. Pero estamos también frente a una buena idea que se queda, creo que solo en eso, en una buena idea, para evitar que haya más rochamoyas, más insunzas, y que no lleguen los narcocandidatos, que luego se convierten en narcogobernadores. Y los narcogobernadores terminan generando muerte, miseria. Ah, pero eso sí, primero los pobres, ¿no? La iniciativa que presentan desde la presidenta, creo que se queda en una buena idea. Porque al final de cuentas será voluntario de los partidos políticos presentar o no presentar a sus candidatos para que sean revisados. ¿Y por qué será voluntario? Porque si lo hacen forzoso, la iniciativa no iba a pasar. Porque la mayor parte de políticos en este país son unos mezquinos. Son unas personas que están interesadas en sus propios temas, no en la población. Pero aquí hay algo que a mí me parece una cosa muy peligrosa. Y viene de alguien que ha presentado iniciativas contra el capital, por ejemplo. Viene de alguien que tiene un sentimiento antiamericano presente, y es el doctor Monreal. Él lo tiene, o sea, él ha sido muy crítico de todo eso. En sus libros es muy crítico también de cuando la intervención extranjera, y no es precisamente un simpatizante de los Estados Unidos el doctor Monreal. Yo pongo aquí los nombres claros, tal cual como se los estoy diciendo, porque la iniciativa que ha presentado Monreal y que probablemente van a pasar con su supermayoría es un clavo más al ataúd de la democracia que tiene este país. ¡Va a perder Morena porque tiene narcocandidatos! ¡No! ¡Tú eres un agente extranjero! ¡Estás diciendo algo! ¡Estás siendo parte de una campaña! Entonces vamos a suponer que, por ejemplo, en Sinaloa gana el PRI. Se anula. ¿Por qué? Intervención extranjera. ¿Por qué? Porque algún diputado en Estados Unidos tuiteó algo de Rochamoya. Porque Lili Téllez dio una entrevista en Fox News en inglés. Porque de repente se coordinaron los fantasmas, ya sabe, ¿no? Que le encanta decir a la 4T, las campañas de la derecha internacional. Y esas campañas de la derecha internacional provocaron que ganara el PRI, o el PAN, o MC. Que no ganara su narcocandidato, pues. Lo que ha presentado Monreal creo que es peligroso. Y ojalá que se atempere, ojalá que se pueda modificar. Pero hoy, frente a una 4T que ha avasallado las instituciones democráticas, frente a una 4T que tiene al INE comiendo de su mano, que los tiene, pues, en muchas ocasiones como servidumbre, como tapete, que tiene al tribunal, a final de cuentas, a su favor, esto que presenta Monreal es muy peligroso para la incipiente democracia que tenemos, porque nos las han ido quitando poco a poco, ¿eh? Nos las han ido quitando poco a poco. Y hoy me da un poco de miedo ver esto que pasa un poco por debajo del agua, que en periodo extraordinario, que van en friega. Intervención extranjera, el uso de bots, por ejemplo. La desinformación, que es difícil también de probar y más de rastrear. ¡Qué peligro! Son las 7:05 minutos. Hablemos sobre este tema. Y, si no me equivoco, está en la línea Marco Baños. Él es ex consejero electoral. Él estuvo en el INE durante muchos años. Y pues es alguien que sabe de estos temas, ¿no? También van a decir que es fifí. Yo sé que en sus tiempos libres es agente de la CIA, solo que no le gusta presumirlo tanto. De vez en cuando va y hace misiones en alguna parte del país. Es, hágase de cuenta, como Tom Cruise, pero con experiencia electoral. Es una broma, Marco, pero me da mucho gusto saludarte y escucharte. ¿Cómo estás?
5: Querido Luis, muy buenos días. Un saludo muy afectuoso para ti y para el auditorio.
20: Me da miedo esta iniciativa que ha presentado Monreal. A lo mejor estoy exagerando, pero cuando empiezo a ver el financiamiento ilícito, propaganda o desinformación o manipulación digital desde el extranjero, que pueda haber bots, granjas digitales, deepfakes o narrativas artificiales, pues lo puede hacer cualquiera. O sea, siento que si no le conviene a la 4T, van a anular la elección en la que pierdan. ¿Qué ves tú como experto?
5: Sí, mira, veo exactamente lo mismo. Ayer en alguna reflexión con alguno de tus colegas periodistas también mencionaba este punto de que me parece muy riesgoso, porque ¿quién va a calificar, quién va a definir si algún elemento, si alguna situación que tenga que ver con las elecciones, con elecciones federales, locales, pues tiene algún tipo de influencia extranjera, pues que haya generado alguna determinancia para el resultado de las elecciones, que fue, digamos, un elemento que inclinó la balanza de una u otra manera? ¿Quién va a determinar, quién va a calificar eso? Y efectivamente, pues se trata del INE y del tribunal, y obviamente en ese escenario, pues sí genera una enorme preocupación de que la 4T pues tenga un elemento adicional pues para poder eliminar candidaturas que les pueden hacer perder cargos en las elecciones federales o locales. Esa uh-huh. parte me parece que está también en medio de la enorme desconfianza que tenemos, porque en paralelo, la otra iniciativa que presenta la presidenta, si nosotros nos abstraemos del entorno político, de la discusión que estamos teniendo, pues ¿quién diría en su sano juicio que no es razonable que la presidenta presente una propuesta para que se evite que las candidaturas tengan algún vínculo con los grupos del crimen organizado, uh-huh. para poder detectarlo a tiempo y evitarlo? pero evidentemente no estamos ajenos a lo que está sucediendo en el ámbito político, y luego pues cuando se presenta, digamos, con cierta candidez, o al menos así nos quieren hacer ver, la iniciativa, pues entonces empiezan las dudas de todo, porque pues todos los aspirantes serían revisados desde los ojos de instituciones donde el gobierno tiene el control, como pasa muy lamentablemente ya con el INE y con el Tribunal Electoral. Y luego Monreal pues suma de la nada otra propuesta, y evidentemente son elementos que generan una enorme discusión, una enorme polémica con los partidos opositores y con un conjunto amplio de la sociedad. No es nada más entre los partidos políticos. A mí en lo personal me parecería muy grave que por alguna circunstancia que escuché una nota hace dos días, un comentario de la presidenta en la mañana, hace dos días, porque unos reporteros de otro medio de comunicación estaban parados frente a la embajada de los Estados Unidos, y la presidenta le dijo literalmente al canciller que se tomara cuenta de eso y que se revisara. Me pareció extremadamente grave el comentario de la presidenta en ese sentido. Ahora tú tradúcelo a una contienda donde pueden darse elementos de esa naturaleza y que evidentemente sean valorados por instituciones que no son imparciales, por instituciones que están completamente colonizadas por personas que tienen una afinidad política. Yo diría, Luis, si me permites, que ya es clara esa vinculación, que no hay forma de decir que no. Y luego cuando te presentan, por ejemplo, en el caso de la iniciativa de la presidenta para este tema de los aspirantes a las candidaturas, la forma en que te lo presenta y te dice es que hay unos casos focalizados en elecciones municipales, y te genera, te presentan los antecedentes y no habla nada de lo que está pasando ahorita, cuando todo mundo sabe que no solamente son las elecciones municipales en las cuales hay relación con el grupo, con los grupos del crimen organizado, que además fue evidenciada hace más de un año en un estudio muy interesante del Colegio de México.
1: Sí, claro.
5: Y entonces la presidenta nos dice, solamente son presidentes municipales. No, no es cierto.
1: Hay narcogobernadores.
5: Por supuesto que sí, está el caso de Rochamoya, pero está el de Américo Villarreal, está el de Baja California y otros más de los que se han venido narrando, presentando elementos. Y entonces, no, son casos aislados que tienen que ver con elecciones de tipo municipal. Me parece a mí que es francamente un intento de querer...
1: Esto me da mucha preocupación, Marco. No soy un experto, he revisado a detalle las iniciativas, ayer empezaron a circular, he tratado ahí de entender, entiendo que viene también esta cuestión de que tiene que ser una prueba fehaciente para la nulidad. Ay, pero es que en estos criterios, porque además en alguna parte se le da posibilidad al tribunal de tener un criterio más amplio, o sea, ahí sí puede tener criterio más amplio, en otros no. En el caso de Américo Villarreal hubo videos de la columna armada amenazando a quien no votara por él con que lo iban a matar. Y aún así lo que falla el tribunal al final de cuentas es, o sea, sí hubo narco, pero nomás poquito narco, y ese poquito narco pues no influyó en toda la elección, ¿verdad? O sea, les ha de haber dado algunos votos de más, pero no hubo tanto problema. Aquí con este asunto de la, entre comillas, intervención extranjera, pues no sé si están viendo algo como lo que le pasó a Argentina, en donde Trump de pronto habló y dijo, pues cuidado, voten bien, porque si no se los va a llevar el carajo, tal cual, así lo puso en un tuit. Y pues al final de cuentas ganó Milei y volvió a ganar además gran parte del partido de Milei. No sé si están viendo algo así, no sé si van a querer anular por cualquier cosa, y de verdad que preocupa, porque mientras con el narco anulas solamente que sea muy evidente, pues con esto puede ser que anules nomás por algunos tweets que vienen desde la derecha internacional, que quién sabe dónde diablos tenga la sede. ¿Qué riesgo para la democracia ves ahí, Marco?
5: Yo veo que al final de cuentas, como vamos a ponerlo con un ejemplo que a lo mejor no tiene exactamente el mismo parangón, pero que es el caso de cómo van haciendo el cernidor para las candidaturas, ejemplos consejeros electorales, ejemplos integrantes de la Corte, Tribunal de Disciplina Judicial, etcétera, donde primero integras comités que tienen que ver con vinculaciones directas con los con el gobierno, con la 4T. Claro, también lo hicieron, digamos, en el caso de la elección judicial en Durango con gente cercana al PRI, pero todos esos órganos que ellos van creando y todas esas disposiciones normativas que le van metiendo a la Constitución y a las leyes secundarias, todo va generando un esquema de para favorecer las candidaturas del morenismo. Aquí es exactamente lo mismo, perdón, pero es exactamente lo mismo, porque al final de cuentas, la valoración específica de qué tanto incidió, de si fue o no determinante un elemento de carácter extranjero o supuestamente extranjero que influyó en las elecciones, lo valoran los órganos que ellos tienen controlados. Este es el gran problema, Luis. Y entonces... y tú imagínate en una elección con una disposición normativa como esta en el caso de Chihuahua, ¿no? Chihuahua tiene una cantidad impresionante de metros, más de 1,000 metros, de kilómetros, perdón, de frontera con los Estados Unidos. Imagínate el tema de la CIA que supuestamente ingresó y que Simaro Campos autorizó o no autorizó. Toda esta discusión donde ellos están ya sin haber concluido la investigación, claro, diciendo que la gobernadora sí cometió traición a la patria y por tanto debe ser destituida. Lo han dicho de mil maneras, hicieron una marcha para ese tema y demás cuestiones. Entonces, imagínate tú en materia electoral, ya lo decías, tweets, discursos desde el extranjero,
1: cualquier cosa,
5: notas, exactamente, y que digan eso inclinó, eso me recuerda a una sentencia que emitió en su momento siendo magistrado de sala regional Santiago Nieto, que fue la del, ¿te acuerdas aquella del Chor, donde aparecían las siglas de un partido político en una elección municipal del estado de Michoacán? Dijo que había habido una sobreexposición porque en el short de un ex campeón mundial, Juan Manuel Márquez, había aparecido las siglas del PRI y eso había favorecido que el candidato de ese partido ganara la presidencia municipal de Morelia. O sea, realmente...
1: Sí, era un sinsentido.
5: Se demostró eso. ¿Cómo es posible que tú puedas determinar que un elector fue y depositó un voto porque apareció en porque vio en televisión el emblema de un partido político y lo asoció directamente al candidato ese partido a un cargo de elección popular? Pues de ese nivel estamos, es lo que podría llegar a ocurrir y nos podría generar pues una situación verdaderamente incómoda, donde entonces ahora sí la validez de las elecciones depende estrictamente de lo que determinen los órganos afines a estas organizaciones gubernamentales. Sí, coincido con tu expresión, a mí me parece que es francamente de terror, como también me parece que la otra iniciativa, la de la presidenta para cernir candidatos, pues es la sensación que deja al final, porque además es también una iniciativa pues absolutamente incompleta. Recordemos, la presidenta dice que le den los nombres de los aspirantes a una comisión del INE. O sea, es una especie como de tránsito de información desde el INE hacia los órganos que van a revisar. La UIF,
1: Comisión Nacional Bancaria, Inteligencia.
5: Todo eso. Y entonces... ellos van a decidir si hay algún elemento de riesgo, si hay un semáforo verde o un semáforo rojo. Si hay un semáforo rojo o amarillo, pues se lo van a decir a los partidos y que los partidos decidan. No, espérame tantito. Esa información me parece que debería de ser determinante. Si fuera de buena fe y fuera realmente objetiva, clara, pegada a derecho, pues una información que el INE tendría que tomar en cuenta para definir si las candidaturas se aprueban o no en el ámbito federal, o si en el caso de las locales los soples lo hacen. Pero no, es un tema de que, entonces la información la tiene el partido y es su responsabilidad si la registra o no la registra. Yo creo que estamos en una situación, Luis, donde no hay confianza sobre ese tipo de propuestas y donde esta otra de Monreal, que se la sacó de la nada, absolutamente de la nada, o aparentemente de la nada, pues entonces en un clima de oportunismo político, o al menos así pareciera, no sabemos si la presidenta se lo ordenó, si lo consultó a la presidenta, de todo saber, nos sacan otra disposición que dice que si hay influencia de algún elemento extranjero, pues esa elección tendría que ser calificada en cuanto a su legitimidad y en cuanto a su legalidad, con ese tipo de cuestiones. No, eso va a ser un elemento simplemente para eliminar candidaturas que resulten absolutamente, digamos, contrarias a los intereses de la 4T y que les pueden significar derrotas electorales.
20: Marco Antonio Baños, es Marco Baños. Te mando un abrazo, Marco. Gracias por regalarnos estos minutos en MBS.
5: Al contrario, Luis, un saludo y muchas gracias por la oportunidad.
20: Nombre a ti. Gracias, Marco. Son las 7:18. Bienvenidas, bienvenidos. Esta es la primera emisión de MBS. Vámonos. Catherine Magallanes, cuéntanos, ayer se reunió la presidenta Sheinbaum y Mark Wayne Mullin, el secretario del Homeland Security, es el sucesor de Kristi Noem. ¿Qué es lo que sabemos, Catherine? Buen día.
2: Gracias, Luis. Buen día. Luego de más de 2 horas de encuentro, concluyó la reunión entre la presidenta Claudia Sheinbaum y el secretario de Seguridad de Estados Unidos, Mark Wayne Mullin, cuyo objetivo fue dar seguimiento al entendimiento que ya había en materia de seguridad entre ambos países. Al término de esta reunión, la mandataria informó vía redes sociales que ambos acordaron seguir colaborando de manera conjunta y al respecto, Sheinbaum Pardo comentó que dicha colaboración, pues bueno, será en el marco del respeto a ambos países. A su salida, justo el estadounidense iba acompañado del embajador de Estados Unidos en México, Ronald Johnson, así como una comitiva en medio de un fuerte dispositivo de seguridad. Precisamente salió de la zona centro de la ciudad. En el encuentro, la presidenta estuvo acompañada de los secretarios de la Defensa Nacional, Ricardo Trevilla, de Marina, Raimundo Morales, de Seguridad y Protección Ciudadana, Omar García Harfuch, así como el nuevo embajador de México en Estados Unidos, Roberto Lasseri. La información que tenemos. Buenos días.
20: Gracias, Katsiri, por la información. Oiga, avalan periodo extraordinario para aplazar la elección judicial, en donde se van a discutir muchas cosas, entre ellas esta iniciativa que presenta Monreal para nulidad por intervención extranjera. ¿De intervención del narco? No, no, eso está bien. Intervención extranjera, cuidadito. Puede ser que anulen una elección por un tuit, que concretamente puede ser una prueba fehaciente, ¿no? Híjole. A ver si pasa o a ver si lo frenan. Y como decía Marco Baños, esto lo sabía la presidenta, fue como que más bien bola rápida del doctor Monreal. ¿O de dónde viene esta iniciativa? ¿Viene de la parte radical de la 4T? ¿Es un favor desde Palenque? ¿De dónde viene esta iniciativa de anular por intervención extranjera, por la derecha internacional, por unos tweets y una campaña que se mueve? O más bien anular si no gana Andrea Chávez en Chihuahua, ¿no? O sea, digo, ya, pongamos las cosas como van. Si no gana mi candidato, se anula. Es como cuando votábamos, hace muchos años, o cuando votaban mis papás hace muchos años. Pues iban a votar por una cuestión cívica, pero todo el mundo ya sabía quién iba a ganar. Y todo el mundo sabía que siempre iba a haber fraude electoral. Por cierto, ¿quién cree que no fue al Senado? Insunza. ¡Onta, Insunza! Ya se enojaron algunos legisladores de Morena, ya están pidiendo, oye, ya mejor que pida licencia, ¿no? Porque es un ridículo, o sea, el narcosenador no va, pues no, creo que no va. Ahorita platicamos del tema. Le cuento Moody's, ay, mala de nuevo, complicada al final, bueno, no se ve bonito el panorama a corto plazo. Moody's baja la calificación de CFE y de 8 instituciones financieras, incluyendo algunos bancos. Ahorita platicamos sobre el tema. Las instituciones afectadas son BBV, Banorte, Santander, Banco Nacional de México, Banco del Bajío, Banco Mex, Nafin y PAP también. El tema de CFE. Entonces, ahorita nos vamos con este asunto. ¿Qué es lo que puede venir en corto plazo con estas bajas de perspectivas de calificación que están haciendo las calificadoras internacionales? Hayan muerta a Blanca Adriana Vázquez, desaparecida luego de acudir a una clínica estética. Este caso ha generado mucha polémica, mucha indignación. Blanca acudió con su esposo a que le hicieran una liposucción en una clínica donde, pues al parecer, la doctora dueña de la clínica ni era doctora. No tenía ni siquiera la licencia de médico cirujano. Lo peor es que, pues, se pierde la vida, al parecer, de Blanca. Mandan al esposo a que vaya a comprar unos vendajes. Regresa el esposo, estaba cerrada la clínica. Y ahora, días después, aparece el cuerpo de esta paciente que quería una liposucción. ¡Una liposucción! Aparece tirado en Tlaxcala, como si fuera un asunto del crimen organizado. Lo platicábamos con Oscar Valderas hace unos días, ¿recuerda? Ya cómo se utiliza este lenguaje del crimen organizado para muchas otras fechorías que no necesariamente tienen que ver con el narco. Un cuerpo hallado ahí en una zanja en Tlaxcala. Platicaremos sobre esto. Por cierto, la doctora, su hijo y la familia, que no era doctora, no sé por qué le sigo diciendo doctora, perdón, la estafadora esta, sigue prófuga. Ahorita platicamos del caso de Blanca Adriana. Detienen a otra presidenta municipal en Chiapas. Es la alcaldesa de Jiquipilas, Chiapas, Blanca Janet Chiu López. Fue detenida acusada de extorsión agravada, así lo informó la Fiscalía General del Estado. Estados Unidos despliega su portaaviones US Nimitz en el Caribe en plena campaña contra Cuba. Mientras Cuba hace un videíto muy bonito de unos puppets en donde le dice: ¡ay, es narco rubio! A ver, y ustedes cubanos, ustedes dictadores cubanos, ¿dejan a los ciudadanos cubanos hacer ese tipo de videos? ¿Hacer ese tipo de burlas? ¿Hacer ese tipo de protestas contra su propio gobierno? No, ¿verdad? Por supuesto que no. Pero bueno, está muy interesante porque en lo que ponen sus fotografías y Raúl vive y tú las traes, Estados Unidos les manda un portaaviones tamaño caguama ahí, a un lado de la isla. Platicamos de esto en un momento. Son las 7:24.
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20: ¡Qué buena rola! ¡Oh! Es de Morrissey. Hoy cumple 67 años el músico y compositor británico Morrissey. Él es líder, bueno, fue líder de los Smiths. La canción The Charming Man. ¿Está usted en MBS Noticias? Y yo se lo digo, mire, con el corazón en la mano, es un privilegio estar para usted, trabajar para usted, neta, neta, de corazón. Gracias por esto. Regresamos.

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25: A la CFE, a varios bancos también, pero pues nos bajó la calificación de deuda soberana. Y luego hay, o sea, así como que la cereza en el pastel para que la cosa se ponga todavía más complicada, el tema de remesas, ¿no? Que van a estar revisando y que eso le podría llegar a pegar en corto plazo a la economía mexicana, en corto plazo o en mediano plazo. No sé, como que el panorama se va sintiendo un tanto complicado. ¿Qué tan fuerte o no es este asunto de Moody's y de las calificadoras que nos están viendo en perspectivas negativas, que están bajando las calificaciones? ¿Qué significa eso? ¿Cómo nos afecta, querido Pedro? Muy buenos días.
1: ¿Qué tal, Luis? Buenos días. Qué gusto saludarte a ti también, a quienes nos escuchan. Pues mira, las últimas semanas han sido francamente muy difíciles para la actividad económica de nuestro país, no solamente por el comportamiento que ha tenido la compra de bienes y servicios, la inversión productiva, la generación de empleos, por citar solamente algunos de los ejemplos que marcan la diferencia entre una economía saludable y que avanza, que no es el caso de la mexicana, o una economía que no termina de salir de la sala de recuperación, como ocurre efectivamente con la economía mexicana. En el caso de las calificadoras, bueno, pues sabíamos que más temprano que tarde la firma de calificación Moody's iba a emitir su fallo a propósito del estatus en el que se encuentran hoy en día empresas vinculadas al Estado como la Comisión Federal de Electricidad y, por supuesto, un sector tan sensible al entorno económico como los bancos. Y bueno, pues ayer conocimos justamente la noticia. Recortaron o degradaron la calificación de la Comisión Federal de Electricidad por ser una empresa gubernamental o estatal, para decirlo claramente, vinculada presupuestalmente al apoyo crediticio que recibe del gobierno de México. Y si el gobierno de México enfrenta, como ocurre y lo ha señalado perfectamente Moody's, una situación compleja porque su gasto es muy rígido, no tiene mayores ingresos, la economía mexicana avanza poco, no se espera un incremento significativo en la recaudación de impuestos y consecuentemente mantiene un déficit en sus finanzas que aun cuando lo está corrigiendo lo hace a un ritmo mucho más lento del deseable, y si al mismo tiempo esta firma calificadora entiende que empresas como CFE y Pemex se han convertido en una auténtica válvula de salida de recursos importantes para el gobierno y la sociedad mexicana, que podrían invertirse en infraestructura o finalmente en la generación de mejores servicios públicos, pero que van finalmente a estas dos empresas para mantenerlas a flote, pues evidentemente que Moody's lo que hace, lo mismo que hizo en su momento Standard & Poor's, es degradar la calificación de quienes dependen de un gobierno cuyas finanzas, si bien no son del todo endebles, sí avanzan en su proceso de corrección a un ritmo muy lento. Y en el caso de los bancos, a los que también redujo su calificación, pues Moody's lo que hace es señalar con mucha precisión cuál es la razón de este último ajuste. Y dice, como la banca o el sistema financiero es un sector que depende muy fuertemente de las condiciones de la economía en la que están operando, y si la economía de México está avanzando a un ritmo lento, porque no están repuntando ni la inversión productiva, ni el consumo privado, ni el gasto gubernamental que impulsa el crecimiento de la actividad económica, pues es evidente que los bancos van a tener que sufrir un recorte en su calificación. Lo que no significa, a diferencia del recorte en la calificación de CFE, que la banca en México sea endeble en sí misma, no. La banca mexicana tiene reservas que le permiten hacer frente a un eventual problema de suspensión de pagos. Tienen al mismo tiempo un reporte realizado por las autoridades financieras de nuestro país que garantiza su solidez en este momento, pero en la medida en la que dependen del ambiente para los negocios, y este no es del todo digamos claro, por eso es que Moody's termina por rebajar la calificación. Ahora, de todo esto, ¿qué es lo que le interesa a quienes nos escuchan, Luis? Yo diría que son tres cosas. Uno, cuando se degrada la calificación de bancos y de una empresa como CFE, lo mismo que del gobierno de México, esto significa que si quieres salir al mercado internacional a solicitar algún crédito, la tasa de interés que vas a pagar es más elevada. En la medida en la que vas a pagar una tasa de interés más elevada para obtener financiamiento, esa tasa de interés terminarás por trasladarla a la tasa de interés que le cobras a los usuarios de tus servicios financieros. Hablo de, fundamentalmente, créditos de largo plazo como el hipotecario, como el automotriz y como el empresarial. Significa, además, que los bancos van a imponer mayores restricciones para otorgar un financiamiento a una empresa, a alguna familia o a alguna persona, porque para ellos va a ser más costoso emplear dinero extranjero para poder financiar los apoyos crediticios que ofrece a la sociedad mexicana. Así que, para quienes nos escuchan, ¿cuál es la recomendación? La misma que hemos hecho siempre, Luis. Cuide muy bien el manejo de su crédito, sea tarjeta, sea crédito hipotecario o crédito automotriz, pagando en tiempo y forma los intereses o los pagos que tiene usted programados temporalmente y para la economía mexicana, bueno, pues estamos frente a una situación en la que la economía que no despega y la informalidad, que es también muy importante, terminan por afectar no solamente a la calificación del gobierno, sino también a un sector tan sensible como el bancario, que termina por expandir su efecto sobre la actividad económica de familias y de personas, Luis.
25: Como siempre, Pedro, muchísimas gracias y te seguimos en tu red.
1: Sígueme en X en @PetelloVillagrana y que tengan un espléndido fin de semana.
25: Gracias, es Pedro Tello. Muy buenos días. 7:36, bonito fin.
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0: que es por la democracia. Hasta la próxima, amigos. Y recuerden, siempre hay que defender la libertad, aunque tengas que apagarla primero.
1: Ay, qué chistosos los cubanos, hombre, los dictadorcillos cubanos que apenas aprendieron a utilizar inteligencia artificial. Por cierto, no es nuevo, ¿eh? Lo hicieron los tipos en Irán, los ayatolas también en algún momento, lo han hecho los chinos. Ese a mí me encanta cuando ves cómo se están pegando con estos puppets, son como marionetas que se hacen con inteligencias artificiales y en donde son monitos, caricaturas que van tratando de jalar en la narrativa, ¿no? Entonces, bueno, pues ayer los cubanos que están muy molestos, no los cubanos, los ciudadanos cubanos es otra cosa, los dictadores cubanos que están muy molestos después de lo que ocurrió con esta acusación formal contra Raúl Castro, que pues hoy para Estados Unidos es un asesino. Bueno, pues después de todo esto, lanzaron un video que es un puppet, es una marioneta en donde se burlan de Marco Rubio, ¿no? Y es esto que usted acaba de escuchar. Lo curioso es que eso no permite la dictadura cubana en su territorio. Esto que usted está escuchando metió a la gente a la cárcel. En los cacerolazos de hace 3 años, 4 años, terminó gente en la cárcel, terminó gente torturada, hubo desaparecidos, hubo muertos. Porque la gente salía a protestar que les dieran de comer. Alguien escribió esta canción. Y claro, la derecha internacional, la intervención extranjera. Y acabaron en la cárcel por escribir una canción. Sí, Cuba no tiene libertad. Y les ha molestado mucho lo que sucedió. Por cierto, hay un portaaviones ahí ya muy cerca de la isla. La presión va subiendo y ahorita lo platicamos. Son las 7:39. Esta canción que está escuchando, espero que la esté escuchando si está en la radio o en alguna app de radio, se llama Patria y Vida, de Yotuel. Regresamos.

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0: Es momento de la politiquería.
1: Como saben, abrió una investigación, pero digamos, no hay nada legal que nos obligue a que nosotros tengamos una vigilancia particular sobre las otras personas. Una orden de aprehensión por parte del gobierno de Estados Unidos. Eso hace que se alerten fichas rojas llamadas por parte del Interpol. Eso es del gobierno de Estados Unidos. Si ellos llegaran a salir de México, otros países, a partir de la alerta roja, pudiera llegar a detenerlos.
2: Cuando alguien está señalado, él desea pedir licencia para que las autoridades puedan llevar a cabo una investigación sin que exista el fuero constitucional. Y la decisión de un compañero o de una compañera de pedir licencia, de renunciar a un cargo, es una decisión personal.
3: Aquí se sentaba insulsa, ahí están los mafiosos y aquí les falta. ¿Dónde está insulsa?
4: Estaría convocando la Comisión de Puntos Constitucionales y de la Reforma Electoral, según se haya turnado, el martes. Entonces, se puede el martes discutir en lo general y el miércoles en lo particular.
0: 7:44. Me enlazo con Óscar Palacios. Óscar Palacios, te mando un gran abrazo, Óscar. Cuéntanos qué pasó ayer en el periodo extraordinario. Bueno, se abre el periodo extraordinario, pero se pusieron buenos los catorrazos, traidores a la patria, ¿y dónde está Insunza? Y cosas por el estilo. Adelante, Óscar.
5: Gracias, Luis. Buenos días. Aún sin conocer a fondo gran parte de las iniciativas que se discutirán, la Comisión Permanente del Congreso de la Unión avaló con el voto mayoritario de Morena y sus aliados la convocatoria a un periodo extraordinario de sesiones. Con 26 votos a favor y 10 en contra, la Comisión Permanente convocó a diputados y senadores a sesionar de manera extraordinaria la próxima semana a fin de abordar, entre otras cosas, la iniciativa para aplazar la elección judicial hasta junio de 2028. Además, se discutirá la reforma presentada apenas unas horas antes por el gobierno federal para crear una comisión de verificación que evite candidatos ligados a la delincuencia organizada. Justo en este sentido, el diputado por el PAN, Marcelo Torres Cofiño, aseguró que esta iniciativa termina siendo una confesión de parte, pues se reconoce la influencia del crimen organizado en nuestro país.
6: La presidenta Sheinbaum nos trae una iniciativa que, sin quererlo, termina convirtiéndose en una confesión política nacional. Lo verdaderamente grave no es la iniciativa. Lo verdaderamente grave es lo que significa. Significa reconocer que el crimen puede intentar influir o influye en alcaldías, en congresos, que puede influir en gubernaturas y que puede influir en el poder nacional.
5: A las críticas por las reformas que se discutirán se sumó la senadora por el PRI, Carolina Villano, quien advirtió que Morena solo busca seguirse apropiando del Poder Judicial y continuar con el privilegio de mandar.
7: Nos dicen que esto busca simplificar la elección. No, lo que busca hoy es seguirse apropiando, controlar todavía más las candidaturas. Ya solo les falta poner con toda claridad 90% de lealtad y 10% de capacidad. Hoy ustedes vienen a decir que perdemos privilegios. Por favor, ¿dónde están los privilegios? Quédense con el privilegio de mandar a la chingada todo.
5: Cabe señalar que el senador por Morena, Enrique Insunza, continúa sin aparecer en los trabajos de la Comisión Permanente. Esto luego de que el pasado 29 de abril el Departamento de Justicia de Estados Unidos lo acusara por narcotráfico. Luis, es el reporte. Buenos días.
0: Gracias, Oscar. Por cierto, estuvo muy bien ahí lo que hizo Lili Tellez. La verdad, sí estuvo muy bien. Desde ir a exhibirlo, ahí lo puso en video, se ultra mega viralizó por todos lados, lo subimos ahí en nuestras redes también. Échale un ojo, pues, ¿dónde está Insunza? Y ahí los morenistas enojadísimos, ¿no? Ay, ¿dónde está Insunza? Sí, ¿dónde está Insunza? Ya, que pida licencia, ¿no? Porque eso sí, se lo digo, estamos pagando usted y yo, ¿eh? Le pagamos el sueldo al narcosenador, que lo ha de utilizar para sus chicles. Porque pues, él es narcosenador, o sea, él gana pero millones y millones y millones por ser narcosenador. ¿Y dónde está Insunza? Nos lleva a la pregunta de qué pasaría si Insunza estuviera fuera del país o si Rocha estuvieran fuera del país. Es que todo el mundo dice, se van a apelar, pero lo curioso es que en este caso en particular, parece que donde más les convendría estar es justamente en México, protegidos, dicen en gobierno, como todos los ciudadanos, podemos estar protegidos por la Guardia Nacional. ¿A poco sí? Que yo sepa, no. Digo, así como que escoltas, no. No, yo no tengo. A lo mejor ahí alguien lo puede pedir al gobierno, luego se los da, luego se los quitan. Pero allá en el marco de todo esto le preguntan a la presidenta, oiga, ¿qué onda con Rocha Moya? Y se han comunicado con él, y Insunza, ¿qué pasó? Y la presidenta da a conocer algo muy interesante. Digo, ya se sabía, pero se confirma. Escuche.
8: Hay una orden de aprehensión por parte del gobierno de Estados Unidos. Eso hace que se alerten fichas rojas llamadas por parte del Interpol. Entonces, eso es del gobierno de Estados Unidos. Si ellos llegaran a salir de México, otros países, a partir de la alerta roja que emitió el gobierno de Estados Unidos, pudiera llegar a detenerlos.
0: Y aquí es en donde viene lo interesante. Si está una alerta roja de la Interpol y la Interpol opera en México, ¿por qué no detienen a Rocha Moya en México? Y fue una de las

0: rojas que el propio sistema de la Interpol registra, autoriza y gira a todos los países asociados. Entonces, en el caso de México, pues desde luego que los 10 de Sinaloa cuentan con este alertamiento migratorio para que en el caso, como lo dijo la presidenta ayer, ellos salieran a otro país que esté dentro de este grupo de los 190, la policía en el puerto marítimo, en el puerto aéreo donde sean detectados, van a proceder a su detención y al aviso inmediato al Estado que lo está requiriendo para que se inicien todos los procedimientos legales correspondientes.
1: Pero solamente hasta que salieran del país o intentaran salir o estuvieran en algún puerto. O sea, porque ayer se movían muchísimas cosas. Lo que entendemos que dice la presidenta es si salen del país, los agarra la Interpol. Si está pues Rochamoya ahí en su casa, muy tranquilo con la Guardia Nacional o con la Guardia Estatal, si está Insunza, quién sabe dónde esté, o si están los otros que quedan, los otros pues de los 10, 2 ya se entregaron en Estados Unidos, ¿podría la Interpol detenerlos? No sé si se van a comer a un restaurante, de repente ahí les puede caer la Interpol.
0: Bueno, la Interpol no podría hacerlo de esa manera porque su operación está más bien en los puertos de salida y de entrada de los países, principalmente. Y cuando la Interpol ya trae una investigación conjunta con un país, pueden hacer un tipo de operaciones como la que estás mencionando. En el caso de los 10 de Sinaloa y de Rochamoya, no es necesaria una intervención de la Interpol porque ya hay una petición de detención provisional con fines de extradición que el gobierno mexicano rechazó. Y aquí es donde está la gran paradoja a la que has hecho alusión. No pueden salir del país porque los pueden detener. La mayor seguridad que tienen los 10 es de quedarse en México y concretamente en Sinaloa, donde es la tierra donde habrían cometido todos los eventos delictivos por los que los están buscando en los Estados Unidos. Entonces, al final del día, la mayor seguridad para Rochamoya y los otros 9, bueno, ya nada más son 7, es estar en Sinaloa y protegidos por el gobierno federal mexicano.
1: A la sombra de una ceiba y leyendo un libro.
0: Exactamente, porque esa es la paradoja, y como tú decías en tu editorial, ¿qué otra cosa estamos destruyendo? Bueno, nosotros no, el sistema, la colaboración con agencias como la Interpol, lamentablemente.
1: Dime algo, Gabriel, para cerrar un poco, ahí está la polémica en torno a la extradición, a que si tienen que ser detenidos, que los llevemos, ya lo hemos platicado en varias ocasiones, pero me llamó la atención la narrativa y el cambio de narrativa que pone el gobierno cuando dice, pues nosotros ya les pedimos a 269, una cosa por el estilo, 196, no me acuerdo el dato exacto, y no nos han respondido con ninguno, cosa que no es tan precisa porque pues haciendo ahí una revisión nos dimos cuenta de menos de 9 solicitudes de extradición que ha pedido México a Estados Unidos que sí nos han dado. Una de ellas, por ejemplo, la del mismo César Duarte que hoy está durmiendo en Almoloya. Pero, ¿qué opinión te merece esta petición o este cambio de narrativa en torno a que pues nosotros también le pedimos cosas a los gringos y los gringos no nos mandan nada?
0: Se están buscando generar discursos para seguir encubriendo a estas personas de este requerimiento internacional de extradición. El hecho de que haya peticiones del gobierno mexicano hacia los Estados Unidos que no se hayan otorgado en la primera parte, que es la petición de detención provisional, obedece muchas ocasiones en la ausencia de formalidades o de integración de los expedientes, que lamentablemente es una situación que se presenta de manera cotidiana. Hay que señalar que las órdenes de extradición que México pide a Estados Unidos no son únicamente por delitos federales, ya que muchas fiscalías estatales requieren el apoyo de la federación porque hay una orden de aprehensión y la persona requerida se encuentra en Estados Unidos. Pero muchas veces los expedientes no están debidamente integrados y eso es lo que motiva la devolución, el aplazamiento o las negativas, que es lo que no se está explicando debidamente en esta nueva maniobra discursiva para no entregar a 10, bueno, a 8 personas que el gobierno estadounidense está requiriendo por los conductos legales. Entonces, lamentablemente, vemos esta maniobra insistente de decir, con todos podemos colaborar, pero cuando se toca a alguien de los nuestros, ahí sí se rompe y se destruye absolutamente todo.
1: Es el mejor abogado penalista en este país, es el doctor Gabriel Regino. Gracias, gracias, Gabriel. Te mando un abrazo.
0: Feliz fin de semana para ti y para toda la audiencia.
1: Gracias, es Gabriel Regino, 7 con

0: 54 minutos. Por cierto, son 269 peticiones las que, dice el gobierno, se le han hecho a Estados Unidos y que Estados Unidos no nos ha entregado. No es tan preciso, sí nos han entregado a varios, incluyendo, insisto, el tema César Duarte, por ejemplo, que hoy duerme en Almoloya, y algunos otros muy puntuales. De hecho, Mario Maldonado los escribía en su columna hace algunos días, lo platicábamos con él. 7:54, hablando de la cooperación internacional, ayer estuvo aquí en nuestro país el secretario del Homeland Security, Marwen Mullin. Es un tipo personajazo, ¿eh? No estoy diciendo que sea eso bueno o malo, usted decídalo, pero pues es experto en artes marciales, radical, por ejemplo, pide que la ciudadanía estadounidense ya no se dé por tema solamente de nacimiento en suelo, el famoso jus soli, no, sino que sea pues porque tengas padres estadounidenses también. Es una de las polémicas ahí que han estado en Estados Unidos, quitar o no quitar la ciudadanía a quien nazca en territorio estadounidense, aunque sus padres no sean estadounidenses. Y es uno de los miembros fuertes del grupo de Trump, radicales, pues MAGA. Entonces, bueno, pues vinieron tras bambalinas, tras puertas, pues quién sabe qué pasó, de qué tamaño habrá sido la reunión que habrán puesto sobre la mesa. Estuvo ahí Roberto Velasco, estuvo ahí también la presidenta de la República, Claudia Sheinbaum, por supuesto. Las fotografías pues se ven bien, pero pues el discurso es cooperación y vamos a estrechar lazos. Pero lo interesante es el tejido fino, lo que pasa tras bambalinas, a final de cuentas. Y le pregunto a Brenda Estefan, que es la mejor internacionalista en este país. Querida Brenda, qué gusto saludarte. ¿Cómo estás? Buen día.
1: Estimado Luis, muy buenos días. Siempre un gusto conversar contigo.
0: ¿Qué ves en esta reunión? Digo, no vimos el detalle fino, evidentemente. No sabemos qué fue lo que se discutió ya bien a bien en esta reunión, que por cierto iba a durar una hora y se alargó casi a dos horas. Pero, pues, ¿qué podemos inferir dada la tensión en la relación bilateral, querida Brenda?
1: Pues no podemos analizar esta reunión sin hablar del contexto en el cual se da. Estamos en un punto muy álgido en la relación entre México y Estados Unidos, sobre todo en los temas que tienen que ver con seguridad. Y la visita de ayer de Marwen Mullin a la presidenta Sheinbaum no es una visita de cortesía. Es más bien una señal adicional de la presión de la administración Trump hacia México. Esta reunión se acordó cuando hablaron por teléfono hace algunos días Donald Trump y la presidenta Sheinbaum. Y lo que hemos visto en diferentes escenarios en el mundo es que cuando Donald Trump quiere mandar un mensaje directo, manda a uno de sus altos funcionarios a hablar con las autoridades del otro país, ¿no? Lo vimos en Cuba la semana pasada cuando fue el titular de la CIA. Lo vimos en las negociaciones con Irán cuando estaban por allá Steve Witkoff e incluso el vicepresidente estadounidense. Y entonces es algo que él hace para meter más presión sobre las peticiones que estamos haciendo. Entonces, el contexto en el que se da esta visita es la acusación del Departamento de Justicia contra el gobernador de Sinaloa, Rubén Rocha Moya, y 9 otros funcionarios, y bueno, la negativa del gobierno de México a detenerlos, y desde luego la avalancha de declaraciones, Luis, que ha habido en estos días de diferentes funcionarios de alto nivel, de diferentes agencias de seguridad de Estados Unidos, advirtiendo que vienen más nombres, que habrá más presión, y el mismo Donald Trump diciendo, pues no les va a gustar a los representantes de México, pero si ellos no hacen el trabajo, nosotros lo vamos a hacer. Entonces creo que es en este contexto que se lee la visita, porque se trata del líder de, como decías, el Departamento de Homeland Security, que lo podríamos traducir vagamente como el Departamento de Seguridad Interior o Seguridad Nacional, pero que básicamente se crea después de las Torres Gemelas y que tiene en su cartera pues los temas de migración, los temas de aduanas, el tema de la patrulla fronteriza, infraestructura crítica y también cooperación en materia de lucha contra el narco. Y este es un hombre que respecto a México ha tenido 3 posturas muy firmes. Una, que quiere un mayor control fronterizo y migratorio. 2, que hay que ser más duro con el control del crimen organizado y los cárteles de la droga en México. Y 3, que le preocupa la injerencia de China y Rusia en nuestro país. Y esto es interesante porque en los días recientes, Luis, salieron a la luz 2 estudios, uno breve por parte de un think tank en Washington que se llama el Council of Foreign Relations, y otro más que se publicó en Bulgaria, en Sofía, por parte de otro think tank que se llama el Centro para el Estudio de la Democracia. Y ambos hacen mención de cómo los adversarios estadounidenses, esto que Washington llama las potencias extremisféricas, es decir, Rusia y China, podrían estar utilizando al crimen organizado en México, pues para facilitar su tránsito, para cruzar las aduanas, la frontera, las carreteras con mayor facilidad de la mano del crimen organizado. Entonces, pues nos lleva al tema de que el narcotráfico en México es visto como un tema de seguridad nacional en Estados Unidos, no nada más por los 450,000 vidas que ha cobrado el fentanilo, sino también por las amenazas que implica, pues, para Estados Unidos, el que su mayor socio comercial tenga tan infiltrado al crimen, de forma que este crimen toma decisiones y controle la infraestructura, como ya decíamos, las fronteras, los puertos, las aduanas, y yo creo que sobre ese tema viene mucha presión.
0: Aquí es la clave de la tensión bilateral que estamos teniendo en los puntos que nos das, que ahora publican los think tanks, pero que han estado publicándose desde hace mucho tiempo. El uso totalmente pragmático, por decirlo de alguna manera, de algunos gobiernos centroamericanos, por ejemplo, el caso venezolano, que mandaban dinero y recursos para poder fortalecer ciertos gobiernos antiestadounidenses y entender qué es estadounidense para Estados Unidos, porque pues mucha gente en la narrativa básica, normal, dice, ah, pues es decirle cosas feas a Trump, o es de repente entrarle ahí a la narrativa en torno a mensajes que no le convengan a Trump, pero no, o sea, esto va mucho más allá. Estamos hablando de que hay gobiernos que se empezaron a instaurar, como el caso Venezuela, que después llega con la dictadura de Maduro, o el caso Cuba, o todo, que terminaron pactando con enemigos de Estados Unidos. Ponemos ahí Rusia, ponemos ahí el tema Irán, por ejemplo, y que pues a través de distintas vías, distintas triangulaciones, el vender petróleo, etcétera, el tráfico de armas, pues estaban siendo una amenaza para la seguridad interior de los Estados Unidos. Hoy entendiendo la seguridad de Estados Unidos como la seguridad completa del hemisferio. O sea, es el cambio radical, Brenda, de cómo se ve venía gestando la política en este continente. Estados Unidos como que dejaba pasar, como que dejaba ser, como que no le importaba mucho, pero sí el cambio ha sido radical y pues quieren tener el control del hemisferio para evitar que haya gobiernos antiestadounidenses en la región, entendiendo antiestadounidense esto, o sea, que sean gobiernos que pacten con enemigos de los mismos Estados Unidos. Y el caso Rusia en particular, tú y yo lo hemos platicado, los espías rusos que aquí en México, pues, no me equivoco, creo que es el segundo país en donde más espías rusos podría llegar a ver, ¿no? Las acusaciones que hay de que de repente se juntan en Quintana Roo, etcétera, ¿no? Pues no es menor lo que ya están sacando estos think tanks y de lo cual pues estamos hablando en el cambio de estrategia de los Estados Unidos, Brenda.
1: Sí, absolutamente de acuerdo contigo, dice. Es decir, el crimen organizado en América Latina y en particular en México ya no es un tema nada más de delincuencia local o de procuración de justicia a nivel de un país, sino redes mucho más extensas que también funcionan como herramientas para facilitar las operaciones de influencia política, lavado de dinero, evasión de sanciones, como decías tú, darle la vuelta para el petróleo venezolano, espionaje, en fin, diversas formas de lo que se conoce ahora como guerra híbrida. Y bueno, el tema es que eso aumenta la presión en Washington para que se tomen acciones. Durante años no se hizo nada al respecto, ni esta idea de la narcopolítica, la fusión del poder político con el poder criminal, pues en Washington lo sabían, pero no consideraban que era el momento todavía de actuar, que quizá afectaba tanto sus intereses. Pero con la administración Donald Trump eso cambia y el enfoque es clarísimo. Hay reiteradas declaraciones del mismo presidente Donald Trump diciendo que México está gobernado por los narcos, que sí, que la presidenta es una mujer muy fina, con una voz muy bonita, pero que el gobierno está pues controlado por el narcotráfico. Y ahí viene pues estas diferentes acciones que casi cada día, ¿no?, tenemos una nueva, que son parte de una misma pinza, que lo que busca es ejercer presión sobre México para que tome acción y comience a desmantelar estos vínculos tan visibles con el crimen organizado. Y el tema es que pues la presidenta, por digamos, en una reacción pues
0: ¿sí?
1: propia, digamos, uh-huh. de su partido, se ha cubierto con este discurso de la soberanía, cuando realmente la soberanía, en su acepción más uh-huh. básica, es las fortalezas internas para resistir la presión externa. Y lo que tenemos es que nosotros tenemos uh-huh. una gran debilidad interna, que es este claro. fenómeno de la narcopolítica. Ese es nuestro talón de Aquiles de cara a Washington y a las negociaciones que vienen, no solamente en temas de seguridad, sino, como ya hemos dicho varias veces en este espacio, en otras agendas, porque Donald Trump pone todo uh-huh. en la misma canasta, y entonces esto puede tener efectos en temas comerciales, en temas de la operación consular uh-huh. de México en Estados Unidos, en tema de la defensa de nuestros connacionales. Ya vimos esta decisión del día de ayer que va a limitar no solamente el envío de remesas, sino el acceso que puedan tener a créditos, incluso de consumo, a crédito para sí, claro. comprar un vehículo, a crédito hipotecario, pues los connacionales que vivían en Estados Unidos sin papeles. Entonces, está subiendo la presión por diferentes lados y pues ya. la presidenta se encuentra ahí entre la espada de Washington, la pared, y en medio de ella y la pared está Morena. Sí. Y están pues estas ligas con el crimen organizado. Entonces creo que la situación se complica, más si le agregamos el tema pues de una economía que muestra ya señales muy preocupantes en diferentes frentes uh-huh. De lo que puede venir hacia adelante claro. en términos económicos para la población mexicana.
0: La mejor internacionalista en este país es Brenda Estefan. Si tiene usted oportunidad, estos dos think tanks que nos dices y estos estudios que se han presentado están impresionantes. Yo la verdad no lo conocí, acabo de ahorita de encontrarlo, si no me equivoco, es Center for Study of Democracy, ¿no? Shadow Alliance, el tema este del centro de Bulgaria, ¿no?
1: Es correcto, ese sí. es el estudio. Increíble. Yo voy a publicar el martes en Reforma ajá. sobre este tema. Pero es muy interesante sí. porque tiene incluso imágenes de cómo están ajá. las redes de lavado de dinero con entidades chinas, sí. para el tema de envío de precursores para el fentanilo. Trae también todo el tema de la inteligencia rusa en México.
0: De desinformación.
1: En este momento, cómo ha aumentado la presencia de Rusia en México, cómo somos uno de los terceros, uh-huh. De los tres países que más consumen RT en español, uh-huh. esta pues, agencia de desinformación rusa, no de información.
0: Sí, sí, sí.
1: Y también el tema de cómo han aumentado los agentes de inteligencia, 60% de aumento a partir del inicio de la guerra en Ucrania, de diplomáticos en la embajada que pues claro. presumiblemente están ligados a la inteligencia rusa. Muy interesante el estudio. Creo que vale la pena en México verlo, porque es uh-huh. algo que en Washington están viendo pues sí. con lupa, digamos.
0: Gracias, Brenda. Te mando un gran abrazo. Te leemos siempre en Reforma y te seguimos en tus redes.
1: Claro que sí, Luis. Me pueden encontrar en Instagram como Brenda Internacionalista y en Twitter como @B-Estefan.
0: Gracias, gracias. Es Brenda Estefan. Son las 8 de la mañana con 7 minutos.
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0: 2 de junio.
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1: Ya estamos de regreso. MBS Noticias con Cárdenas. Continuamos. Primeras planas. El Universal.
0: FGR, los Farías, ejecutaron a tres marinos y fiscal. La FGR atribuyó al grupo criminal de los hermanos Farías Laguna, sobrinos políticos del extitular de la Marina, Rafael Ojeda, la ejecución de tres marinos y un agente de la FGR en Colima. Según la causa penal 121-2026 que tiene el Universal, las víctimas son el contraalmirante Fernando Rubén Guerrero Alcántar, Magali Nava Ramos, auxiliar de la Fiscalía en Colima, y los capitanes de navío Abraham Pérez Ramírez y Adrián del Ángel Zúñiga.
1: Milenio.
0: Con efectivo se brincó el narco al INE en las campañas de Morelos. En los informes del árbitro electoral no hay anomalías como circulación de cantidades irregulares de dinero ni eventos masivos o propaganda sin registro.
1: Reforma.
0: Va reforma electoral con nulidad a modo. A discreción del TRIFE, anularían comicios por injerencia externa. Buscan sancionar desde propaganda hasta vulneración por tierra, mar o aire.
1: El financiero.
0: Descartan en Banxico ajuste en tasa durante el resto del año. Admite Junta de Gobierno que debilidad económica supera lo previsto.
1: El economista.
0: No pagará arancel 94% de lo que se comercia entre México y la Unión Europea. El instrumento potenciará las oportunidades en agroindustria, sector automotriz, productos y componentes electrónicos.

0: 8 de la mañana con 16 minutos. Ya regresamos, estamos en MBS Noticias. Y hoy está aquí en el estudio Sergio Mayer. Bienvenido, Sergio, ¿cómo estás?
1: Yo feliz de la vida, querido amigo. Siempre es un placer estar aquí contigo y conectar con un público maravilloso, inteligente que tienes. Sabes que soy tu admirador, te escucho todos los días.
0: Hombre, Sergio, gracias.
1: Y me encantan tus reflexiones.
0: Oye, Sergio, gracias por estar aquí. Felicidades, fue tu cumpleaños ayer, por cierto, cumple 60 años.
1: Ya entré a la tercera etapa. ¿Sabes dónde puedo sacar mi tarjeta del INAPAM, por cierto?
0: Sí, ahorita tenemos aquí la dirección, está relativamente cerca. Sí, relativamente cerca. Y en unos años más ya tengo podrías tener tu pensión también del bienestar. Entiendo que
1: claro,
0: en 65, ¿no?
1: Claro, en 65, y por supuesto que la voy a tramitar.
0: Oye, a mí quizá me la podrían dar también, aunque me veo más grande que tú y tengo como 15 años menos. Pero qué gusto me da verte, Sergio.
1: Muchas gracias, amigo,
0: por estar aquí. Hay varios temas que están en la mesa y empecemos pues con el que está haciendo tanto ruido. Decidiste renunciar a Morena, decidiste dejar la 4T, que en algún momento defendiste, por la cual mucho te señalaron, se hizo viral últimamente este video en donde te están defendiendo parte de los radicales de la Cuarta Transformación, que después, bueno, empezaron a criticarte también duramente. ¿Qué te lleva a tomar la decisión de renunciar a Morena? ¿Por qué salirte del partido?
1: Pues muchas gracias por la pregunta, Luis. Es un tema de congruencia. Cabe mencionar que yo soy uno de esos millones de personas que cree en la transformación, uh-huh. que cree justamente en un proyecto nuevo, distinto para México, en donde me incorporé en el 2018 haciendo un poco de historia, uh-huh. donde yo fui a tocar la puerta porque este proyecto me parece que es extraordinario, este uh-huh. movimiento de transformación en donde los ideales, por supuesto, es acabar con la corrupción, darle... mejorar las condiciones de la gente que más lo necesita, justicia social, todo eso que por supuesto que como mexicano te quieres sumar. Y cabe mencionar que yo fui desde el 2018, fui diputado en ese, uh-huh. en ese entonces, en la 64ª legislatura, y yo no era militante de Morena. Yo fui, digamos, de la cuota ciudadana, venía uh-huh. de la parte social, del activismo, y a mí nunca me pidieron ni me obligaron jamás a que me hiciera yo militante, uh-huh. y yo tomé la decisión de hacerme militante hace 6 meses. De hecho, no era militante.
0: ¿Hace 6 meses?
1: Apenas. Yo apenas hace 6 meses me hice militante. Esa es la realidad. Y te puedo decir que vi o me doy cuenta, uh-huh. y esto habla de mí. Quiero ser muy, muy específico en este tema. El cómo yo me sienta, si yo me siento incómodo o me siento mal, uh-huh. habla de mí, de mis emociones, de mis sentimientos, de mi lógica, uh-huh. Y que quizá son... situaciones que se dan dentro de los partidos, que esto es normal. Uh-huh. Imagínate nada más, somos cerca de 12 millones ya de militantes. Es algo uh-huh. inédito. Hay que reconocer que Morena, y además le agradezco a Andy López Beltrán y a Morena, porque fueron incluyentes, uh-huh. me abrieron las puertas sin ser militante, sin tener yo un background, digamos, uh-huh. político, ni carrera política, Y empecé a trabajar con ellos. Y siempre se los voy a agradecer porque por ellos tuve la oportunidad uh-huh. de hacer lo que me apasiona. Estar cerca de la gente, hacer política. Y ellos fueron los que me abrieron la puerta uh-huh. y así lo voy a reconocer. Sin embargo, pues se dan coyunturas y temas sociales, uh-huh. internacionales, locales, que te van haciendo sentir incómodo. Esa es mi percepción. El cómo yo me sienta no tiene nada que ver, porque eso uh-huh. habla de mí y no justamente del partido, para dejarlo claro. Y por eso tomo una decisión, porque siento que en este momento no me siento cómodo. Pasaron cosas que hablan de los estatutos, que hablan de... Vi ciertas declaraciones de la presidenta del partido, de quien
0: Luisa
1: salió, de Luisa María, donde dijo que mi decisión de haber tomado, pedido
0: que
1: licencia...
0: a la casa de los famosos
1: sí,
0: y que, bueno,
1: lo
0: pues
1: cual
0: por eso
1: lo dije, lo reconozco y lo sostengo, uh-huh. y decir que me estaban quitando los derechos políticos o que me iban a expulsar por uh-huh. Analizando la situación cuando dije, wow, o sea, a ver, ¿en dónde estoy parado? ¿Qué está pasando? Cuando yo avisé con tiempo, le avisé a ella, uh-huh. metí mi licencia en tiempo y forma, hice todo con legalidad, uh-huh. no traicioné, no No dije mentiras, uh-huh. dije las cosas como eran. Okay. Si bien sé que políticamente fue incorrecto y mucha gente lo vio y lo criticó, pues yo vengo de ahí. Yo vengo claro. justamente de...
0: Es que además, déjame preguntarte algo, Sergio. ¿Te fuiste porque te iban a correr? O sea, dijiste antes de que me corran, no, me voy yo primero.
1: Fíjate que qué bueno que me lo preguntas y muchas gracias. A ver, la Comisión de Honor y Justicia tenía 30 días para definir. Esto fue en febrero. Ajá. Tenían 30 días para decidir mi situación política dentro del partido. Ya pasaron 3 meses. Uh-huh. Si eso hubiera yo pensado, lo hubiera yo tomado desde entonces. Yo he estado aquí tranquilo, me citaron, o yo me enteré que me citaron, uh-huh. porque nunca me llegó un citatorio oficial donde yo tenía que estar presente, ni mucho uh-huh. menos. Por eso no me presenté, no es por desaire ni por falta de respeto, simplemente yo no podía avalar una claro. situación en donde dijeron que no me localizaron en mi casa uh-huh. y tampoco me avisaron oficialmente. Entonces me dijeron, oye, es que tú tenías cita. Yo me enteré por los medios. Y dije, pues no voy a asistir. Y uh-huh. no por hacerles un desaire ni porque sienta yo arrogancia, sino porque hay que tener procedimientos correctos.
0: Tú claramente tienes visa porque luego te vas a trabajar hasta Estados Unidos.
1: Sí, por supuesto.
0: A hacer la casa de los famosos, ¿no? Y además te mueves entre Estados Unidos y México y tienes una carrera actoral y eres muy famoso allá y eres muy famoso aquí. Hace 3-4 meses, la polémica, la catarsis, Sergio, eras tú. Vean estos diputados que les pagamos mucho dinero y se van a hacer la casa de los famosos y nos botan el trabajo y lo que quieras. El senador Insunza de Morena está acusado por uh-huh. los Estados Unidos por ser un narcoterrorista. Uh-huh. Entonces, de pronto, cuando te das cuenta de el problema es Sergio Mayer haciendo la casa de los famosos, que no fue, y ahora tienes a un senador que tampoco va porque está escondido en la justicia, se empieza a lo mejor a llevarte alguna reflexión de por qué dejar Morena. Y por eso te lo quiero preguntar. A lo mejor te vas de Morena porque pues ya estás viendo cómo se están poniendo las cosas, ¿no? A ver,
1: pues tampoco es así. Uh-huh. Sí es un tema de reflexión.
0: Okay.
1: Llegué a un punto de reflexión y de inflexión justamente en donde yo de entrada te agradezco este espacio porque yo
0: abierto
1: creo que hay
0: para todo siempre.
1: Yo creo que hay temas coyunturales, sociales y políticos mucho más importantes uh-huh. que mi renuncia y mucho más importantes que si yo solicité. Yo decía, no puedo creer que la solicitud de licencia de Sergio Mayer para irse a un reality sea el tema nacional, uh-huh. cuando hay temas coyunturales mucho más importantes para todos a nivel uh-huh. nacional. Por eso te digo, wow, que me hayas invitado en este momento. Digo, ¿por qué puede ser tan relevante que un diputado pues simplemente renuncie a la militancia? Si uh-huh. hubiera sido Juan López, no sé si hubiera sido tan relevante. Simplemente tomé la decisión por esa reflexión uh-huh. de la que estás hablando. Yo no estoy dispuesto a mí me dijeron que para estar en política, y lo tengo claro, de uh-huh. repente a veces hay que tragar sapos, pero dije, a ver, yo no voy a tragar sapos ajenos. Uh-huh. Yo no tengo, no voy a meter las manos por nadie, tampoco voy a juzgar ni señalar a nadie, porque no hay uh-huh. nada que me conste, ni a favor ni en contra. Y lo que haga una o dos o tres personas dentro de un movimiento que tiene 12 millones de militantes, no define al partido.
0: Hay aquí algo muy interesante en lo personal. Cuando dices, tomo la decisión, hay muchas cosas que están pasando. Hace 3 meses me querían correr y bueno, se hizo una catarsis. Se convirtió Sergio Mayer en una piñata al final de cuentas, ¿no? O sea, todo lo malo del país.
1: Pero no es de hace 3 meses,
0: Sergio,
1: amigo.
0: Mayer.
1: Eso ha sido desde que yo ingresé a Morena. Siempre he sido la piñata, me han agarrado de distractor en general, ¿eh?
0: Sí.
1: Yo no estoy diciendo
0: sí,
1: que
0: la verdad
1: partido,
0: es que eres, perdóname que te lo diga así, pero eres una gran caja china.
1: Por lo mediático puede ser y lo entiendo, pero ajá. digo, a ver, he aguantado, he sido prudente, he sido tolerante, me han... yo creo que la destrucción de la reputación es una forma, por supuesto, de frenarte y de arruinarte uh-huh. la vida, porque... Seguramente les soy incómodo a algunos personajes uh-huh. dentro de la política
0: sí, claro.
1: en general. Será porque soy mediático, porque soy una persona que rompe con lo tradicional, soy políticamente incorrecto. Uh-huh. Y por eso te digo, a mí no me ni me presionaron, yeah, ni renuncié porque me iban a renunciar. Uh-huh. Veo ahorita un comunicado que sacó justamente el Comité de Honor y Justicia donde dicen, pues nosotros iniciamos, pues no se trata de eso.
0: Ya da igual.
1: Exactamente.
0: Pero mi pregunta es, ¿no te sientes más ligero? ¿No era como que una carga que tenías al final de cuentas?
1: Me siento ligero por mí, Luis. Te lo platiqué hace rato cuando llegué. Cuando yo presenté, lo pensé mucho. Y ahora, el que avisa no traiciona. Yo no estoy traicionando al movimiento. Uh-huh. Porque si bien estoy dejando la militancia, yo no dejo el movimiento. Para mí el movimiento, sigo creyendo en él. Sigo creyendo en esa transformación que México necesita. Sigo creyendo en el movimiento. Mi respaldo total, absoluto y lealtad a la presidenta Claudia Sheinbaum. Y aprovecho para agradecer también a mi coordinador, Ricardo Monreal, porque me ha dado todo el apoyo. Porque yo además les dije, yo renuncio a la militancia y le dejo al grupo parlamentario, a mi coordinador, la decisión si continúa en el grupo parlamentario o no. Uh-huh. Porque hay que decirlo, la curul es de Morena y tengo que ser respetuoso.
0: O sea, tú no te vas a ir al PAN o al PRI, a MC.
1: Ese es un tema que quería yo aclarar. De repente dicen, claro, ya acordó, ya hizo negociación. De ninguna manera. Yo no estoy renunciando a la militancia porque tenga otro proyecto, porque me quiere ir a otro color, porque me hayan ofrecido algo, de ninguna manera. Y tengo conciencia plena de que al renunciar a la militancia, también estoy renunciando a la posibilidad de tener reelección, de que Morena me dé la posibilidad de estar en otro cargo. Pero esto lo hago por convicción, por obligación.
0: ¿Estás renunciando adelantadamente a la política, Sergio?
1: No.
0: Que ya también, nosotros quieres ser jefe de gobierno.
1: No, yo no estoy renunciando a la política, yo no estoy renunciando a mis aspiraciones, yo no estoy renunciando a México, ni a mi compromiso, de ninguna manera. Yo estoy renunciando a una situación en donde yo no me siento a gusto, porque entiendo que hay que cumplir con estatutos, con reglamentos y todo, y quizás soy disruptivo y no me gusta que me tengan controlado. Me gusta dar mi opinión, me gusta porque tengo criterio propio y porque tengo la capacidad de discernir y de levantar la voz cuando no estoy de acuerdo. Y no se vale que te critiquen o que te tachen de traicionero al partido, de traicionero a México, por el hecho de tener discordancia en ciertos temas.
0: Pero ahí entonces déjame preguntarte esto. Tú le agradeces a la transformación, dices sigo siendo parte de este movimiento, creo en ese movimiento. ¿Qué le pasó a la transformación, Sergio? Mucha gente te conoce en México, en Estados Unidos, en varios países, y me voy a ir a un lugar en donde seguramente te conocen mucho. A lo mejor alguien que no está tan politizado vio a Sergio Mayer y dijo, mira, Sergio Mayer es de la 4T, está en Morena, que está bien. Voy a apoyar la transformación y votó por un narcogobernador en un estado que hoy está desmembrado. A lo mejor alguien hizo lo mismo en Tamaulipas, a lo mejor alguien hizo lo mismo en Michoacán, a lo mejor alguien lo hizo y de repente se da cuenta de que ay, apoyaba la transformación y resulta ser que una senadora en Tecámac tiene una casa de 35 millones de pesos. Salió ayer publicado, ¿no? Mariela González, si no me equivoco, la senadora. ¿Qué le pasó a la transformación, Sergio? Porque yo no creo que tú estés apoyando eso.
1: Es que yo no apoyo eso, definitivamente. Yo apoyo la congruencia. Por eso estoy tomando esta decisión, porque soy congruente. Yo todo lo tengo de mi trabajo, no de la política. Yo no vivo de la política. Y eso lo digo. Y hay gente que insiste, claro, estás ahí por el erario público y demás. Yo, la congruencia, ahora, quien es responsable de sus actos. Una, dos, o tres, o diez personas no hacen... no definen al partido. Es lamentable que no haya congruencia con algunos y no puedo mencionar ni señalar, pero no hay congruencia de repente con lo que se dice, con lo que se hace de algunos personajes. Y eso estoy convencido que Morena tiene que recapitular y de hacer una autorreflexión y decir, a ver, ¿qué está pasando? Y yo veo, por ejemplo, que en redes sociales a mí, fuera Mayer de Morena porque daña la imagen, y digo, wow,
0: ya me fui.
1: Yo estoy fuera. Les ahorro el trámite. Digo, si yo les daño la imagen... Digo, qué barbaridad, yo he sido congruente, he sido respetuoso, he sido alineado con los con el reglamento, he sido disciplinado, he votado todas mis iniciativas, pero lo que te decía de la destrucción de la reputación, han creado de repente historias alrededor de que tengo 70 faltas en todo este periodo, que nunca he presentado iniciativas, que no hago mi trabajo legislativo.
0: Sergio, si no has presentado iniciativas y tienes 70 faltas, si te fuiste a la casa de los famosos, perdón, a mí se me... Considero que esos son problemas frívolos en comparación a ser acusado por narco. Por si los Estados Unidos de Norteamérica.
1: Tienes razón, yo no minimizo uno del otro.
0: O sea,
1: y hacer una comparación, pues está desproporcionada la comparación. Y dices, híjole, está desproporcional que digan que yo puedo dañar porque bostecé. Claro que bostecé. Me dicen, oye, ¿eres tú o es IA? Claro que bostecé. Y hay un bostezo donde estoy sentado en una sala solo con otro diputado, solitos, no estamos en el pleno, y miren cómo bosteza. Esto es lo que hacen. Digo, ¿neta? Ese es el tipo de historias que quieren contar con respecto a mi trabajo y mi compromiso. Entonces llega un momento en que es desgastante. Me siento bien porque yo no me equivoqué. Yo no me equivoqué y millones de personas no nos equivocamos creyendo en este movimiento, en esta transformación que todavía creo que tiene, por supuesto.
0: En la cual tú todavía crees. Dices.
1: Por supuesto que creo, porque
0: aunque
1: creo, y te voy a decir una cosa, un grupo radical no controla la transformación. Los grupos no controlan el partido. Hay que entender que la transformación es más allá de un simple grupo y que México es mucho más grande que un partido o que una ideología.
0: ¿Te das cuenta de lo que representas al final cuando una persona como tú, con tu fama, apoya a un movimiento político? O sea, al final se te cargan muertos que a lo mejor no son tuyos.
1: Es un gran
0: espantosa
1: compromiso.
0: Espantosa la analogía, pero además creo que muy válida. ¿Qué va a pasar en el futuro en ese Sergio Mayer? O sea, porque Sergio Mayer, pues al final tienes... mucha gente que te quiere, que te apoya, que solamente porque tú digas algo va a decir, no, pues si dice Sergio Mayer que está ahí, está bien. Lo sabes, Sergio, tienes un poder. Y ese poder, bueno, hoy has decidido
1: ese
0: alejarte.
1: Poder te genera también detractores o esa fama, como dices tú, al mismo también te genera detractores y odio y hate. Y eso es normal. Yo te puedo decir algo, mis aspiraciones, mi sueño, no se quedan en un movimiento o en un partido. Yo sigo creyendo y sigo trabajando por México. Para mí México es más grande que cualquier movimiento. La Constitución es más grande, mi bandera. Y yo sé que habrá gente que, ay, cálmate. Pero esa es la realidad. Yo no tengo por qué dejar justamente mi trabajo, mi continuidad, porque algo no está funcionando. Yo tengo que recapitular también, por eso te dije, cumplo 60 años, los cumplí ayer, ese es un momento de reflexión y de flexión en mi vida, de decir hacia dónde voy, qué es lo que quiero, y te repito, siempre le voy a agradecer y le agradezco a Morena.
0: ¿Y hacia dónde vas, Sergio?
1: Yo voy... con una conciencia plena de que quiero un México mejor, un México más justo, un México que tenga le dé mejores condiciones a la gente. Hay una gran injusticia social todavía. Se necesita pacificar al país, necesitamos buscar una reconciliación en todos los aspectos, en el aspecto social, político, económico. Creo que tenemos que empezar a hablar, en lugar de hablar de austeridad, tenemos que empezar a utilizar la palabra prosperidad, porque las palabras son potencia y son fuerza. Y tenemos que empezar a hablar de que México tiene un gran potencial para la prosperidad. Y si bien estoy de acuerdo con la austeridad, con los políticos y con los gastos y con los excesos, y eso siempre lo voy a apoyar, que esas son las cosas que hablábamos de incongruencia con algunos personajes, incluso senadores, de cómo viven, cómo viajan y demás. Y no es que viajes en primera clase, es que criticabas eso antes y ahora lo estás haciendo.
0: Sí, es lo incongruente.
1: O sea, cuando me dicen, oye, pero a ver, yo para eso trabajo, yo he vivido de esto toda del espectáculo toda mi vida, de mis empresas, y trabajo para que mis hijos tengan una mejor vida, una mejor educación, pero quienes habían llevado una profecía de austeridad y de repente ves la incongruencia, eso es lo que no se vale.
0: Sergio Mayer, te quiero agradecer mucho que estés hoy aquí con nosotros y pues vamos a seguir muy de cerca lo que venga. ahí está el punto. Regresas a la comisión, perdón, regresas al periodo extraordinario, a la Cámara va a ser miércoles, si no me equivoco.
1: El miércoles,
0: ¿no?
1: Es, tenemos comisiones el martes, el miércoles es uh-huh. el periodo extraordinario, donde hay cuatro iniciativas de las que mencionabas hace rato, que tendremos que analizar, revisar uh-huh. a profundidad, y yo seguiré en mi grupo parlamentario, si ellos así lo deciden, si tengo el respaldo de mi coordinador, así será. Que imagínate para él el tener que coordinar uh-huh. y mover pues todo con la oposición, con los uh-huh. grupos parlamentarios, con el tema interno. Me parece que has hecho un extraordinario trabajo y yo sigo trabajando por México, independientemente de la trinchera donde me encuentre, uh-huh. y sigo reafirmando, y lo digo, que México es mucho más grande que cualquier situación, cualquier uh-huh. movimiento, cualquier partido, cualquier color.
0: Gracias, Sergio Mayer. 8:36. Regresamos.
2: 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XFM 95.5, 837, 24 grados centígrados.
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24: Gracias por el espacio y gracias por todo el apoyo. Le quiero dar gracias a todos los medios, a la sociedad, a los familiares y amigos que se unieron. Pues ya el día de ayer encontraron el cuerpo ahí en el estado de Tlaxcala. Lamentablemente no fue como hubiéramos querido, ¿verdad? Hubiéramos querido encontrarla con vida. Sin embargo, pues por lo menos ya está ahí, bueno, de alguna manera ya sabemos por lo menos dónde está. Es una pérdida muy lamentable, deja dos hijos desamparados, nos deja un tremendo dolor, pues de una persona pues que luchaba a día trabajando, uh-huh. No tenía problemas con nadie, y lo único que era, pues, hacía pues velar por sus hijos, ¿no? Claro. No tengo palabras porque a mí me ha causado emocionalmente bastante daño como a su mamá y a sus hijos. Claro. Pero bueno, pues, como le comento, gracias a todos ustedes, a los medios de comunicación, yo confiamos en las autoridades que esclarezcan el caso, que uh-huh. más que nada porque pues estas personas no pueden seguir haciendo daño a más gente, ¿no? O sea, ahorita uh-huh. fuimos nosotros, mañana cualquiera puede ser. Y no queremos de verdad sentir uh-huh. O que sientan lo que nosotros estamos pasando. Es a veces fácil decir, uh-huh. Pues un caso más, ¿no? Pero ya cuando uno está en el tema, en el medio, pues la verdad es bastante bastante mal, ¿no?
0: ¿Cómo no?
24: Te afecta de muchas maneras, no solamente pues la falta de una persona, sino psicológicamente, emocionalmente,
0: me imagino que la que además la traición, o sea, bueno, no sé llamarles traición, pero esta manera de cómo manipulan al final de cuentas a las personas. Ustedes acudieron a una clínica por un procedimiento estético, por una situación pues normal que quería hacerse su esposa, y entiendo don José que lo mandaron usted para que fuera por unas vendas y regresó y estaba cerrado todo el lugar. ¿Cómo fue eso?
24: Es correcto, mire, nosotros llegamos al lugar y nos dijeron que esperamos, y a mí nos dijeron que esperamos en la sala en la sala de espera, y a los pocos minutos entró la supuesta doctora ahí a decirle a mi esposa que pasara a otra área donde iba a dar la explicación, porque realmente no iba directamente a hacerse el tratamiento, iba a pedir informes, ¿no? Nunca habíamos ido a ese lugar. Entonces, yo creo que ahí la convencieron, porque al principio le empezó a explicar que era una situación muy sencilla, muy rápida, y que además no necesitaba de reposo, no necesitaba de dieta. Y eso fue lo que alcancé a escuchar, nada más que la explicó, y se la llevó hacia el área donde le iba a explicar, y a mí me dejó esperando en la sala. Posteriormente salió y me dijo que iban a necesitar una faja y que la fuera a comprar a Galería Cerdán. Entonces yo me fui uh-huh. y pues ya no supe más del tema. Cuando regresé ya no estaban. Estuve tocando ahí por un buen rato. Uh-huh. Al ver que no tenía ninguna respuesta, insistía un número que me había dado para que yo lo marcara uh-huh. cuando regresara y me diera acceso al lugar.
0: Claro.
24: Pues que el zaguán lo abrían desde arriba. Entonces, uh-huh. pues ya no contesté, hablé al 911, llegaron las unidades de la policía de la ciudad, uh-huh. igual estuvimos tocando y pues no nos abrieron, hasta que yeah. de alguna manera nos contactamos con una persona ahí que tiene un fotoestudio, fuimos a pedirle de favor que si nos podía abrir él o darle el acceso, y dijo que no, pero que él iba a hablar al dueño. Fue quien regresó más tarde, bueno, quien llegó al lugar más tarde porque no vive ahí, y nos dio acceso, y ya nos pudimos dar cuenta de que pues, el lugar estaba abandonado, ya no había nadie, y pues hasta muy de madrugada ya, viendo los videos de las cámaras, pues ahí nos dimos cuenta que la subieron al Mini Cooper y se la llevaban del lugar. Entonces, pues fue como, pues fuimos a presentar también la denuncia y bueno, todo lo que se tiene que hacer, trámites de lo que hacen el Ministerio Público. Y ya nos fuimos hasta el día de ayer, que escuchamos en los medios de comunicación que ya habían encontrado el cuerpo que tenía las características de la persona que se estaba reportando como desaparecida.
0: Dígame algo, don José. Hoy sabemos que esta persona, que era una estafadora y que pues claramente es una asesina, se vendía como experta en temas de cirugías, en tema de medicina estética, pero no tenía ni siquiera su cédula, ¿no? O sea, no era ni siquiera médico general. ¿Por qué acudieron ahí? Porque entiendo que había mucha gente que acudía ahí, que era una clínica que inclusive estaba pues abierta, entre comillas, al público. ¿Por qué ahí? ¿Cómo llegaron ahí?
24: Pues le comento, mi esposa, según vio un anuncio en internet y por eso me entró la curiosidad y la pregunta. Yo, la verdad es que no había visto el anuncio ni nada. Me dijo que fuéramos a preguntar y mi esposa iba al gimnasio, entonces creo que por ahí se enteró de este tipo de tratamientos y empezó a buscar en internet dónde los hacían, ¿no? Y al ver la publicación, pues creo que esa fue la curiosidad que me entró por ir a preguntar. Pero al llegar al lugar, pues, ahí la convención de hacérselo. No sé, porque yo no estuve dentro del área, yeah. Ni siquiera entré al consultorio. La verdad es que le digo que nos pasaron a la sala de espera. Pues yo no sé cómo estaba por dentro.
0: El tema de que están prófugos, ¿qué le dice la fiscalía? Por desgracia, pues ha encontrado el cuerpo de su esposa, pero ¿qué le dice la fiscalía sobre estos tipos, sobre las personas que están involucradas? Porque entiendo que es la señora esta que se hacía pasar por doctora, entiendo que su hijo también estaba ahí involucrado, creo que había una enfermera, un asistente, algo por el estilo. ¿Sí? ¿Saben, tienen pistas de por dónde andan, qué puede pasar, si los van a detener o no? ¿Qué les dicen las autoridades, don José?
24: Pues mire, las autoridades nos dicen que están haciendo su trabajo, que están investigando. Y como le comento, nosotros, pues yo en lo personal quiero confiar en la autoridad, que queremos creer que todavía que tenemos instituciones que son confiables y confío en Dios y en ellos que pues va a esclarecer el caso. Digo, y más que nada porque pues de verdad que no le deseo a nadie de verdad que pase por una situación de este tipo, ¿no? O sea, te daña mucho. No tengo palabras para expresar todo el daño que te causa. Además, yo no entiendo por qué las personas, si de alguna manera ya se les había complicado algo, se la llevaron tan lejos, la tiraron a un lugar ahí, no la habían dejado ahí, ya bien, se hubieran ido total, pero nos la habían dejado. O sea, te causan, después de un daño, te causan más daño, todo ese tipo de cosas, esas acciones que hacen, ¿no? Y de verdad, yo más que nada digo, le doy las gracias a todos ustedes, a los medios de comunicación que nos apoyaron, a la sociedad que nos sigue apoyando, porque siguen apoyándonos, la sociedad nos siguen preguntando qué pueden hacer, qué es lo que sigue, ¿no? ¿Qué es lo que sigue y cómo va a quedar el tema, ¿no? Porque realmente también la sociedad, los medios de comunicación nos están preguntando.
0: ¿Y qué sigue?
24: Porque tienen esa inquietud, ¿no?
0: ¿Qué sigue?
24: No se quede así. ¿Qué es lo que sigue? Y quieren saber y que les vayamos comentando.

0: Me
1: Para hacer
0: quedar.
1: los peritajes. Pues ahí el llamado también a las autoridades de Tlaxcala para pues que esto tenga un poco más de empatía en torno al tema. En un momento tan difícil como el que está pasando don José con este dolor, le mando un abrazo y de verdad lamentamos mucho esto que ha sucedido. Gracias, don José.
0: Pues muchas gracias, que Dios los bendiga a todos. Le comento gracias a todos, a todas las personas que nos apoyaron de una u otra forma, participaron. Muchas gracias, que Dios los bendiga.
1: Gracias, es don José Ramos, es el esposo de Blanca. Ay, qué fuerza tiene el señor en estos momentos, ¿no? Es un momento tan complicado, es un momento de mucho dolor. Es una clínica que operaba en Puebla y aquí hay un llamado también hacia las autoridades en Puebla, porque están dejando que esto opere así. ¿Qué supervisión hay sobre estas clínicas? ¿Hay alguien que esté checando si esto funciona o no funciona? También hay que hacer ahí pues un llamado hacia la responsabilidad de cada persona, de tratar de verificar que sí, si se va a hacer un procedimiento, si se va a inyectar lo que sea, bueno, cheque que la persona que lo va a hacer tenga cédula, sea profesional. No, no necesariamente irnos solo por un tema de precios, ¿no? Que eso llega a suceder en algunas ocasiones. Pero más allá de ese punto, estas personas ojalá que sean detenidas muy pronto. Es una doctora que se hacía pasar por doctora, mejor dicho, en esta clínica de detox, clínica detox, Diana Alejandra Palafox Romero, encargada o propietaria de la clínica, supuesta doctora, no tenía cédula profesional. También está su hijo, Carlos Quesada Palafox. Que vayas, te hagan lo que nos dice don José, o sea, es humanidad simple. Estas personas son un gran peligro para la sociedad. Tienen que estar encerradas toda su vida. Imagínate tú esto. Estás haciendo cirugías que son complicadas, una liposucción. Pues necesitas tener de menos una especialidad en cirugía plástica, gastro, no sé, una cosa por el estilo, bariatra, algo, no sé. O sea, es complicado, requiere anestesia, o sea, requiere muchas cosas. Ponerte el Botox, no creo que está tan de moda que todo el mundo se pone el Botox y cosas por el estilo. También requieres de conocimientos, no es nomás agarrar una aguja y ya. Bueno, de entrada, lo están haciendo, están aprovechándose, están abusando de la sociedad y luego pues se le salió algo de control, algo salió mal. Pudo haber sido una reacción alérgica, pudo ser muchas cosas. Y lo que hacen es mandar al esposo que vaya a comprar unas gasas para distraerlo. Y cuando regresan, cierran todo. Pues de entrada está desaparecida mi esposa, ¿no? O sea, ¿qué pasó? O sea, esa sangre fría, ¿no? No, son unos monstruos. Y luego, en este afán de vamos a ver qué hacemos, cómo nos pelamos, que meten el cuerpo de Blanca a un coche y el coche lo llevan ahí a las inmediaciones en Tlaxcala, en otro estado, lo tiran en la zanja y se pelan. Seguramente van a ser detenidos muy pronto, pero ojalá que esto se repita cada vez menos. Pareciera que este tipo de tragedias están haciéndose más presentes. Ojalá que esto no termine por ser parte de nuestra normalidad. Tragedia tras tragedia. Ay, en fin, 8:54 minutos. Déjeme, voy a una pausa rápido. Regresamos. 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
2: 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XFM 95.5, 854, 24 grados centígrados.
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12: Muy buenos días para todos en MBS. Decepcionan realmente Cruz Azul y Pumas. Sobre todo Pumas, que no fue a buscar el partido. En el inicio de la gran final del fútbol mexicano. Una pena, porque teníamos una liguilla que, pues, tenía condiciones realmente muy interesantes, de emoción, de espectáculo. Pero anoche, ante un estadio lleno, el estadio de la Ciudad de los Deportes, que volvió a acoger a fútbol y volvió a acoger a Cruz Azul, pues el equipo de La Máquina atacó, se encontró enfrente a Keylor Navas, el guardameta costarricense, que fue la gran figura de la noche. Por ahí un poste en un disparo de Charly Rodríguez. Todavía Pumas, increíblemente, sin atacar, hizo creo que un par de disparos a gol en todo el partido. Pero por poco se lleva la victoria cuando el paraguayo Robert Morales estrelló un balón en el travesaño. Decepcionó el juego y todavía al final la gran, vamos a decir, lo más interesante de la noche se dio cuando Efraín Juárez, el carismático y también polémico entrenador de los Pumas, dijo que el arbitraje ha favorecido a Cruz Azul y que es increíble que Cruz Azul se queje del arbitraje. Cruz Azul se quejó aparentemente de la designación del árbitro para el partido del domingo y bueno, Efraín les dio con todo. Yo creo que Efraín más bien lo que hizo es tender una cortina de humo porque no explicó, o para no explicar, por qué Pumas salió tan temeroso, por qué Pumas realmente salió a no buscar el partido y a final de cuentas pues se lleva un resultado sí que le favorece, aunque el domingo tendrá que ir a buscar el partido. Esta vez no le alcanza con la posición en la tabla, tendrá que ganarle a Cruz Azul el domingo a las 7 de la noche en el Estadio Olímpico Universitario para romper con ello una racha de 15 años sin lograr el título. En fin, esperábamos más del partido de anoche. El América Femenil está en la final y va a disputarla frente al Washington de la Conca Champions Femenil, Liga de Campeones de la CONCACAF Femenil. El América va a jugar contra el conjunto del Spirit de Washington. Bueno, noticias rumbo a la Copa del Mundo. Ayer se dan a conocer las listas de Noruega. Va con sus estrellas Haaland del Manchester City, Sørloth del Atlético de Madrid, Odegaard, el mediocampista del Arsenal. Alemania da a conocer la lista y la noticia es que Manuel Neuer, el histórico portero de los 40 años, viene con la selección teutona. Kimmich está ahí, Havertz del Arsenal, Florian Wirtz, los jugadores más destacados de esta selección alemana. Otro candidato, Inglaterra, da a conocer su lista. Está Bellingham, está Rice, está Bukayo Saka, Rashford, Pickford, el portero, Trent Alexander. No está Harry Maguire, el futbolista, el defensa central del Manchester United, que está con un tema de lesiones. Bueno, y hablando de la selección mexicana que juega esta noche en Puebla, aquí en Puebla, frente a la selección de Ghana, ya prácticamente el antepenúltimo partido antes del Mundial. Después de este juego con Ghana, sigue el de la próxima semana en Los Ángeles contra Australia, y luego a principios de junio en Toluca contra Serbia, y después la inauguración del Mundial el 11 de junio contra Sudáfrica. Julián Quiñones se convirtió en campeón de goleo de la Liga Árabe Saudí. Llegó a 33 goles, marcó un hat-trick, 3 goles ayer en el triunfo del Al-Qadsiyah 5-1 sobre el Al-Ittihad. Así que superó a Ivan Toney, el jugador del Al-Ahli, que se quedó con 30 goles. Y lo más importante de todo, superó a Cristiano Ronaldo, sí, que se quedó con 26 goles, el futbolista del Al-Nassr. Confirma el Monterrey que Matías Almeida regresa al fútbol mexicano después de que dejó a las Chivas. La logró llevar a lo máximo, a ser campeonas. Dirigió en la MLS con el San José Earthquakes. Después fue al fútbol griego con el AEK. Y lo último que hizo fue con el Sevilla, donde no le fue muy bien en la Liga de España. Así que es una buena noticia. Es un muy buen entrenador. Y los Rayados pues están prácticamente reorganizando todo su infantería para buscar una revancha después de la pésima, del gran fracaso que tuvieron en este torneo. Javier Aguirre, por cierto, dijo ayer que la lista está abierta, que sigue abierta, y dijo que por supuesto que va a observar a los jugadores de Liguilla. Le preguntaron sobre Marcel Ruiz aquí en Puebla y dijo que lo está viendo, pero los reportes indican que el cuerpo médico de la selección les dijo que no está en condiciones para jugar. Sufrió una ruptura parcial del ligamento de la rodilla, pero está jugando así, lo está haciendo bien, está jugando a tope con el Toluca. Los médicos del Toluca dicen una cosa, los médicos de la selección otra, y bueno, yo creo que en medio queda el chico, que está haciendo un gran esfuerzo para lograr meterse al Mundial. México contra Ghana esta noche aquí en el Estadio Cuauhtémoc de Puebla. Los últimos ensayos. 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
5: Luis, amigos del auditorio, muy buenos días. El índice Dow Jones avanza esta mañana 0.63% para ubicarse en las 50.601 unidades. En tanto, el Nasdaq sube 0.32% y se ubica en 26.371 unidades. Por su parte, la Bolsa Mexicana de Valores baja 0.42% para colocar su principal indicador en las 68.107 unidades. El dólar en ventanilla se cotiza esta mañana en 16.75 pesos compra y 17.71 pesos a la venta. El euro también en ventanilla se ubica en 19.82 pesos a la compra y 20.41 pesos a la venta. El precio promedio de la gasolina en el país es el siguiente: la regular se vende en 23.75 pesos por litro, premium 28.46, mientras que el diésel se vende en 27.31 pesos por litro. En la Ciudad de México, el precio promedio de la regular es de 23.74 pesos, premium 28.44 y diésel 26.77 pesos por litro. Luis, amigos del auditorio, muy buenos días.
6: Las 9:11, ya regresamos. 5640-05-1025, 5640-05-1025. Oiga, hoy en el diario El Universal, en su primera plana, hay una nota. Y dice la nota lo siguiente: FGR, dos puntos, los Farías ejecutaron a tres marinos y un fiscal. Todo se refiere al tema del huachicol fiscal. De este huachicol, en donde, bueno, pues pasaban gasolina, pero la hacían pasar como aditivos, con eso se ahorraban una lanototototototototototototototota de impuestos. Perdón por exagerar en la nototota, pero sí, era muchísimo dinero. Se habla de casi 600 mil millones de pesos que pudieron haber obtenido en ganancias por este tema de huachicol fiscal, por esta pues cuestión de estar engañando tanto al fisco gringo como al fisco mexicano. Ahí es en donde está la bronca. En fin, bueno, pues ¿qué cree? Hoy el Universal publica esta nota. De acuerdo a la información del Universal, la Fiscalía General de la República tendría indicios, investigaciones, sospechas de que los Farías, que son los marinos que están detenidos, los hermanos Farías, que son sobrinos del ex secretario de Marina, el almirante Ojeda, uno está detenido en Almoloya, el otro está detenido en Argentina, Fernando y Alejandro, si no me equivoco. Bueno, pues ellos habrían ordenado las ejecuciones. Es una línea de investigación a la cual tiene acceso el Universal en una filtración de parte de una carpeta de investigación. Hoy se ha precisado todo esto desde muy temprano. La Fiscalía General de la República mandó una tarjeta informativa. También el mismo abogado de los Farías ha mandado pues información en torno al tema. Pues desmintiendo o aclarando, yo diría más bien precisando, porque digo, al final de cuentas la nota, insisto, habla de que ese puede ser uno de los indicios de investigación, pero no necesariamente es la acusación formal. Bueno, dice la Fiscalía General de la República lo siguiente: con relación a la nota periodística del diario El Universal, la Fiscalía precisa que el Ministerio Público Federal no cuenta con ninguna imputación que establezca que las personas señaladas hayan tenido participación en las muertes referidas. Y es cierto, no están imputados por asesinato, están imputados por otro tema, que es el de delincuencia organizada, por el huachicol fiscal. Eso no quiere decir que no en alguna parte de la investigación se mencione que pueden ser sospechosos de esos asesinatos, pero no están imputados, eso es cierto. Como la misma publicación lo refiere, dichas aseveraciones se basan en la investigación de medios de comunicación y no en datos contundentes de las investigaciones. Esta institución reitera que hasta el momento no se cuenta con datos directos que establezcan la posible participación de las personas mencionadas en la nota con la privación de la vida de diversas personas civiles y servidoras públicas. En fin, pues ahí está ya la precisión de la Fiscalía General de la República, y el tema pues ha llegado inclusive hasta la mañanera, donde hoy le preguntaron a la presidenta y dijo esto.
7: En observaciones a resoluciones previas del INE, no transmitimos este contenido, agradeciendo la comprensión de nuestra audiencia.

0: con todo el respeto del mundo, no es que sea falso ni uno ni otro. Que el titular molesta, es que también hoy vivimos en una era en donde todo es así, y en donde la profundidad de una nota es complicada. Al final, lo que está señalando la nota publicada el día de hoy en la primera del Universal por Daniela Washoff, pues es que hay una parte de la investigación que habla de esto, pero no es una imputación. Inclusive, el mismo comunicado de la Fiscalía General de la República es bastante preciso. Creo yo que hacía tiempo que no veíamos un comunicado tan bueno en precisión. O sea, lo digo en serio, porque casi siempre es este discurso radical. ¡Es falso! No es falso. Es que hay que precisarlo. Y pues también el Universal, utilizando el periodismo, utilizando también las técnicas que hay, pues pone un encabezado que pues es muy atractivo, ¿no? FGR, los Farías ejecutaron a tres marinos. Tampoco es que la FGR los esté imputando directamente. En fin, no es falso al 100%, simplemente hay que leer la nota, eso requiere un poquito más de profundidad. En la nota hay ahí algunas cosas que vale la pena precisar y que termina por precisar la Fiscalía General de la República a través del comunicado. Pero bueno, dicho eso, son las 9:16, vámonos a otras cosas. Nueve con 16 minutos, seguimos en este espacio. Usted vio este video en donde asaltan a un compañero de prensa. Él es el periodista Fernando Vargas, periodista deportivo. Y ahí en Cuernavaca, bueno, hacia la carretera en Cuernavaca, está detenido, se detiene él a dar un reporte en su trabajo. Y pues llegan unos tipos y le quitan el celular y lo asaltan ahí en plena transmisión en vivo en la tele. Tengo a Fernando en la línea telefónica. Fernando Vargas, te mando un abrazo. ¿Cómo estás, Fer? Muy buenos días.
1: Luis, qué gusto saludarte, gracias por el espacio. Pues te puedo decir que hoy en día estamos un poco más tranquilos. Me encantaría decir que la noticia es falsa, pero quedó grabada, quedó ya expuesta. Apenas el día de ayer recuperé la comunicación, pude ya obtener otro celular. Y pues dándome cuenta de la magnitud de lo que fue este hecho que sucedió en Temixco a las 9:00 p.m. el pasado martes, Luis.
0: Temixco pues es muy socorrido, ¿no? Particularmente ahora en épocas de calor, hay por ahí mucho balneario, o sea, es algo en donde sí uno se mueve, uno podría ir de fin de semana, un lugar pues relativamente turístico, relativamente conocido. ¿Dónde estaba? ¿Será algún lugar peligroso para poder estar haciendo esta transmisión?
1: Era el kilómetro 38 de la autopista Acapulco-Ciudad de México, ya dirigiéndome hacia Cuernavaca. Era una gasolinera comercial, ¿no? De estas que tienen supercitos, tienen un super al lado, donde entiendes que tentativamente es seguro el tema. Una, por cierto, de las autopistas más caras del país y más transitadas. Y lo comentas bien, un lugar turístico, el fin de semana trabajé. Llegaron cerca de 2,000 atletas a Huastepec para desempeñar tanto básquetbol como fútbol flag. Y bueno, a mí me tocó la mala suerte o la buena suerte de pues quedar grabado y ser testigo de esta situación. Yo no sé si de esas 2,000 atletas las familias llegaron con bien a casa por lo que sucedió también ese día en el estado en la mañana, pues con todo lo que está pasando alrededor y la política y pues el tema que me parece que está podrido por dentro, Luis.
0: Es que sí, al final parece que esto está podrido por dentro. Estás haciendo una transmisión en vivo en la tele, digo, esto es circunstancial, pero estás en una gasolinería en donde cualquiera se puede parar porque quieres ir a un refresco, porque el baño, porque pues vas de Acapulco, de regreso, o a la ciudad, o a Cuernavaca, donde quieras, y llegan y te asaltan, o sea, y en pleno todo, ¿no? Es algo muy indignante, se siente mucha impotencia. No sé qué es lo que sentiste en ese momento y ahora, digo, ha dado pues reflector, está dando de qué hablar, etcétera, pero pues uno como ciudadano, ¿qué puede hacer frente a estos temas, frente a esta indefensión, Fernando?
1: Muy preocupado porque, como lo que han comentado en otros espacios, ustedes vieron una parte del terror que vivimos mi familia y yo, porque después nos apoya la Policía Municipal de Temixco, llega la Guardia Nacional, Luis, 4 o 5 camionetas, disculpa, yo estaba en shock, mi esposa se desmayó, mis hijos históricos por la situación, pero llegaron a comprar pan y café. Yo pensé que iban a venir en auxilio. Intentamos hablar con el comandante, intentó escucharnos. Realmente, pues, no iba a hacer nada, no emitió ningún comentario. Nos dimos cuenta que posiblemente estábamos más en peligro. Y después del terror en la Fiscalía de Temixco, donde se me dice que cómo se me ocurre llegar a levantar una denuncia si no traigo los papeles de mi camioneta robada, que es el número de motor, el número de serie y la póliza de seguro y alguna identificación oficial. O el día de ayer, Luis, no sé si tuviste oportunidad de ver, la Fiscalía de Temixco emitió un comunicado, lo cual en lo personal me siento indignado por cómo manejaron la situación. Dentro de ese comunicado, primero, pues, hacen hincapié en que debido a mi denuncia pública, porque no pude hacerla oficialmente, porque no pude seguir avanzando por los procesos que ellos mismos tienen para parar y parece que protegen a los delincuentes, dicen que tomarán con seriedad el caso del periodista Fernando Vargas. A ver, Luis, no se necesita ser doctor en la materia. Van a tomar con seriedad después de lo que pasó. O sea, ¿quién no se había tomado con seriedad el caso el martes por la noche que denuncié? No se toman con seriedad los otros casos. Y después, Luis, viene otro párrafo donde dice que van a indagar sobre deslindar responsabilidades para los servidores públicos de cómo me trataron en la fiscalía. Deslindar responsabilidades, descendiéndose ellos, tomar y hacerse responsables de lo que pasó. Estoy verdaderamente consternado. Quieren cambiar la narrativa. El hecho cuando el delincuente, la personaje que amagó a mí, está su cara en todas las redes sociales, me imagino que en la gasolinera hay cámaras, no como el trato, ya sabemos que tratan mal a los mexicanos en las fiscalías, fui uno más estadística.
0: Tengo un problema ahí en la comunicación con Fernando Vargas, perdón Fernando, se está cortando ahí la llamada nada más. Ahorita nos quedamos ahí en ya sabemos cómo tratan a todos los mexicanos, nada más retomamos la llamada porque ahí se nos cortó por de pronto la comunicación. A Fer lo asaltan, a Fer le quitan todo, a Fer aterrorizan a su familia. Y la Fiscalía de Temixco y la Fiscalía en Morelos, por cierto, Morelos, en donde hay alcaldes vinculados al narco, en donde hay alcaldes vinculados a la extorsión, pues... emiten el comunicado, no, este lo vamos a tratar con seriedad. Híjole, no, perdón, lo trataron mal. Híjole, perdón. Le pasa a todo mundo. Los mexicanos estamos sin posibilidad de protección. Ahí justamente fue cuando se nos cortó, Fer, cuando nos decías, ya sabes o ya sabemos cómo nos estamos sintiendo. Sí, perdón, retomamos.
1: Sí, no te preocupes, Luis, disculpa, vengo viajando. Temo por mi seguridad, Luis. Ahí el día de ayer me buscó una persona de la visitaduría, disculpa, eso es un ignorante en muchos términos,
0: fiscalía. De la fiscalía, un enviado de la fiscalía, supongo.
1: Te voy a ser honesto, Luis, yo no quiero entablar ninguna conversación privada con ninguna parte de la fiscalía. Me tuvieron ahí horas esperando, decidieron primero cenar, llevar tortas antes de atender mi caso, siendo yo la única persona en la fiscalía. Y pues tengo miedo. Frenaron el proceso de la búsqueda de la camioneta porque no tenía yo los documentos. Luis, lo que menos me importa es la camioneta. La fiscalía tiene la cara, tiene la denuncia, que se pongan a trabajar. Ahora, deslindar responsabilidades de subordinados, ¿por qué no el fiscal se hace responsable de sus subordinados, Luis? Te lo digo como directivo, te lo digo como jefe, te lo digo como un reportero que lleva mucha carrera ya. No quiero entablar ninguna comunicación con la fiscalía. Tienen mi denuncia básica y yo creo que con eso tienen las herramientas para ponerse a trabajar. Me indignó mucho el comunicado, ahora con mayor razón no quiero tratar con la fiscalía.
0: Vamos a seguir ahí muy de cerca porque este tema, por supuesto, está ahí. Sí, dime Fer.
1: Sí, porque los dolió el tema mediático, pues entonces, si van a tratar conmigo, hagámoslo de forma mediática. Directamente no pienso seguir trabajando o directamente con la fiscalía, Luis.
0: Ya entablaste una denuncia. Es horrible, pero aquí en este país tienes que tener abogado tú como víctima, Fer.
1: Me adelantaron, me levantaron mi declaración, cuento con abogado, pero prácticamente no pretendo seguir ninguna comunicación ya directamente con la fiscalía. Te comento, después de lo que pasó ese martes en la mañana en el estado, pues tengo hasta miedo de ir a Temixco, ¿no?
0: Sí, claro. Sí, no, no, pues por supuesto, ¿no? Y además, pues la denuncia también implica muchas cosas. El hecho de que este delincuente, bueno, pues ahora esté grabado. El hecho de que claramente, bueno, pues apunta a lo que sucedió porque pues eres una figura pública, porque tienes un programa público, etcétera. Pues te hace también víctima de algo más. Tocó madera, ojalá que esto nunca ocurra. ¿Has pedido protección o piensas que a lo mejor hay que irse por ahí, Fer? Odio preguntarlo así, pero es que ya viste cómo es la justicia en este país. ¿No tienes miedo de que pase algo, de que tomen represalias estos delincuentes?
1: Sí, sí tenemos miedo. Mi familia está temerosa. Afortunadamente, pues ya el grupo empresarial que represento ya hemos tomado algunas cartas en el asunto.
0: Qué bueno.
1: La propia Liga Nacional de Baloncesto Profesional, tanto el grupo de empresarios me ha rendido un apoyo brutal. Los colegas internacionales se han volcado a marcar cómo estoy. Esto no hubiera sido posible si no hubiera sido por el gremio, Luis. Entonces, estoy también muy agradecido porque el gobierno federal no apoyó, el gobierno estatal no apoyó y el gobierno municipal tampoco apoyó. Quien lo hizo viral fueron los medios, los periodistas, los jefes de información, y pues me sorprende mucho el comunicado que saca el día de ayer la fiscalía, honestamente.
0: Fernando, estamos contigo. Te mando un abrazo con todo cariño, con todo apoyo, con toda empatía. Ahí estamos. Arrieros somos al final de cuentas, querido Fer. Y pues bueno, ahí estamos. Gracias. Ahí echamos ojo. Gracias. Y también echamos montón, ¿cómo no?
1: Te agradezco mucho el espacio y agradecido siempre. Te escucho todos los días, Luis, a la orden.
0: Ah, no, hombre, muchas gracias, Fernando. Te mando un abrazo. Es Fernando Vargas, periodista deportivo. Y pues ahí está el tema de lo que ocurrió. Gracias, Fer, un gran abrazo. El llamado va hacia otro Fernando. Fernando Blumenkron Escobar es el titular de la Fiscalía General del Estado de Morelos. Hay un mundial y hay eventos y Temixco, pues, se supone que es un lugar bonito, ¿no? O sea, uno va ahí, los balnearios y todas esas cosas, para ir a Acapulco. Vas, te paras en una gasolinería, te asaltan con tu familia, te quitan tu celular, te dejan incomunicado, ¿no? Te quitan tu camioneta, tu esposa está aterrorizada, tus hijos están en shock. Y llega la Guardia Nacional, como la que cuida a Rochamoya. Llega la Guardia Nacional, como la que cuida a los narcopolíticos. Y se va a echar unos cafés y un panecito ahí a la tiendita. Ah, cállese usted. Ahorita lo atiendo. Ah, me robaron la camioneta. Cállese. Quiero echarme un cafecito. Te llevan a otra tortura, que es ir a declarar a la fiscalía. Vas a declarar a la fiscalía, que además por lo regular es un nido de ratas, y la gente está echándose una torta. También, ¿no? ¡Ah, cállese! Güey, soy el único que está aquí. ¡Cállese! Ahorita lo atiendo. Ay, le robaron. ¿Por qué viene aquí si no trae los papeles de la camioneta? Porque estaban en la camioneta que me acaban de robar, imbécil. Perdón, me proyecté. A mí me pasó, ¿eh? O sea, a mí me pasó. ¿Y los papeles? Pues están en la camioneta, güey. Sí. Sí, ¿verdad? Qué güey, ok. Ya después fuimos copias, ya sabe, ¿no? Ya antes teníamos, ¿no? Si no tienes, pues valió. La justicia en este país es una burla, y lo saben. Podrán sacar sus encuestas, podrán sacar sus números. Nadie lo cree porque lo sentimos y lo sufrimos los ciudadanos todos los días. En este país te asaltan en vivo en la tele. ¿Y qué está haciendo la fiscalía? Nada, haciéndose güey con un comunicado. Ay, lamentamos esto. Lo vamos a tomar con seriedad. Ah, bueno, menos mal, güey. Qué bueno que este sí lo vas a tomar con seriedad. Menos mal, güey. Ay, qué coraje. ¿Sabe por qué? No solo porque es Fer. No solo porque es colega, sí. Siempre uno puede sentir empatías por colegas, por supuesto. Todos nos dedicamos a eso, somos humanos al final. Es porque es ciudadano, es porque esto le pasa a cualquiera, es porque estamos indefensos, a menos que seas Rochamoya. Si eres Rochamoya, tienes la protección de la justicia federal, de la justicia estatal y seguramente hasta del detente de López Obrador. Pero si no eres Rochamoya, si no eres narcogobernador, tejones, porque no hay conejos. 9:29, vámonos a una pausa. Yo me voy a echar una torta de aguacate. Dicen que es bueno para mi hígado. No me tardo.
2: Vámonos con una rápida vuelta al mundo. Uranio enriquecido, el epicentro de la discordia entre Washington y Teherán. Este jueves, en medio del estancamiento diplomático en Medio Oriente, el presidente de Estados Unidos, Donald Trump, advirtió que su administración buscará tomar control de las reservas iraníes de uranio altamente enriquecido y aseguró que no permitirá que Irán conserve material con potencial uso nuclear.
3: En este momento estamos negociando, ya veremos. Lo vamos a conseguir de un modo u otro. No van a tener un arma nuclear.
2: Del otro lado, se reportó que el líder supremo iraní, Mojtaba Khamenei, ordenó que el uranio enriquecido no sea enviado fuera del país. Decisión que podría complicar aún más las negociaciones de paz. Mientras Washington exige límites estrictos al programa nuclear iraní por considerar que podría derivar en la fabricación de armas atómicas, Teherán insiste en que sus actividades tienen fines civiles y energéticos. En tanto, el secretario de Estado estadounidense Marco Rubio aseguró este viernes que hay un ligero avance en las conversaciones con Irán, pero advirtió que no puede instaurarse un sistema de peaje en una vía marítima internacional como el Estrecho de Hormuz, una de las rutas energéticas más importantes del planeta. En ese mismo sentido, países del Golfo como Bahrein, Kuwait, Qatar, Arabia Saudita y Emiratos Árabes Unidos han rechazado formalmente ante la ONU y la Organización Marítima Internacional la autoridad impuesta por Irán para controlar esa vía. Chispazos diplomáticos entre Washington y La Habana. Después de que la justicia estadounidense anunciara cargos penales contra el exmandatario cubano Raúl Castro por el derribo de dos aviones de la organización Hermanos al Rescate en 1996, el presidente Donald Trump aseguró este jueves que varios de sus predecesores analizaron intervenir en Cuba durante décadas y sugirió que podría ser él quien finalmente lo haga. Por su parte, el presidente cubano Miguel Díaz-Canel advirtió que su gobierno responderá a lo que calificó como una infamia contra Raúl Castro. Y para elevar el tono aún más, Díaz-Canel, vestido con un uniforme de combate y acompañado de cientos de cubanos, se presentó este viernes en la tribuna antiimperialista José Martí, una plaza ubicada en La Habana, en un acto político masivo convocado por el régimen cubano en respaldo a Castro. Mientras tanto, el secretario de Estado estadounidense Marco Rubio calificó al ex líder cubano de 94 años como un fugitivo de la justicia de Estados Unidos y evitó confirmar si existe un operativo para detenerlo.
3: ¿Por qué le dirían los medios cuáles son los planes? Sé que tiene que preguntar, pero ¿por qué le iba a responder? Pero por lo pronto sería un prófugo de la justicia estadounidense.
2: Rubio también aseguró que Cuba representa una amenaza para la seguridad nacional y reconoció que las posibilidades de alcanzar un acuerdo pacífico no son altas, aunque dijo la vía diplomática continúa abierta. Reveló además que La Habana aceptó una oferta estadounidense de ayuda humanitaria por $100 millones. Y con la atención al rojo vivo, las autoridades migratorias estadounidenses detuvieron en Florida a Addis Lastres Morera, hermana de un alto directivo del conglomerado militar cubano Gaesa, tras revocarle la residencia permanente bajo acusaciones de colaborar con el régimen cubano y representar una amenaza para la seguridad nacional. Trump vuelve a mover las piezas militares en Europa. A pesar de haber anunciado hace poco la retirada de tropas estadounidenses de Europa como represalia contra la OTAN, el presidente de Estados Unidos, Donald Trump, sorprendió este jueves al confirmar el envío de 5.000 soldados adicionales a Polonia. Trump no ofreció mayores detalles sobre el despliegue, pero aseguró que tomó la decisión en honor al presidente polaco, Karol Nawrocki, considerado cercano a la Casa Blanca desde que asumió el cargo el año pasado. El cambio de postura llega después de mensajes contradictorios dentro del propio gobierno estadounidense. La semana pasada, funcionarios habían asegurado que el despliegue de 4.000 soldados en territorio polaco había sido descartado. Sin embargo, el vicepresidente J.D. Vance aclaró el martes que la medida solo estaba pospuesta. El anuncio también marca un giro inesperado en medio de las tensiones entre Washington y varios aliados europeos por la guerra en Medio Oriente. Trump no ha escondido su irritación por el hecho de que los países de la OTAN se negaran a secundarlo en la guerra lanzada contra Irán. Como respuesta, anunció el retiro de cerca de 5.000 soldados de bases en Alemania, medida que luego consideró ampliar hacia otros países como España e Italia. Este viernes, durante una reunión de ministros de Exteriores de la Alianza Atlántica, el secretario de Estado Marco Rubio avisó a sus aliados que deberán responder por la decepción de Trump por no haberlo apoyado en su ofensiva en Medio Oriente. Esta fue la Vuelta al Mundo de hoy. Yo soy Leire Batalla y puedes encontrarme en X como arroba Leire-Batalla.
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6: 934
5: 25 grados centígrados.
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10: Gobernadores y funcionarios señalados por presuntos vínculos criminales, así como iniciativas legislativas que podrían utilizarse para debilitar la democracia y anular elecciones incómodas para el oficialismo. Finalmente, del financiero con Raimundo Riva Palacio, el amigo mexicano de Alex Saab. El caso de Alex Saab vuelve a colocar bajo presión a empresarios y actores políticos mexicanos presuntamente vinculados con la red de corrupción construida alrededor del programa Venezolano Club. El ahora detenido por Estados Unidos, no operaba únicamente como intermediario financiero del régimen de Nicolás Maduro, sino como articulador de una estructura internacional basada en empresas fantasma, contratos opacos y esquemas offshore para desviar recursos públicos destinados a programas sociales. El autor subraya que compañías mexicanas participaron en el suministro de alimentos para ese programa y que uno de los empresarios involucrados mantuvo cercanía tanto con Saab como con figuras relevantes de la 4T. El caso adquiere una dimensión más delicada tras la clasificación del cártel de los Soles como organización terrorista, pues cualquier vínculo financiero con estructuras asociadas al gobierno venezolano podrían derivar en investigaciones por apoyo indirecto a actividades criminales. Soy Coco García y estas fueron las columnas del día.
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12: De la mañana con 39, ya regresamos, estamos en MBS Noticias, hoy es viernes de Cultura Digital con la doctora Laura Coronado. ¿Cómo estás, Laura? Me da mucho gusto verte, bienvenida.
13: Feliz de estar con ustedes, con una telenovela, la verdad es que se puso muy interesante estas últimas tres semanas, que en México no le damos tanto seguimiento a veces a estas notas tecnológicas.
12: Son súper importantes.
13: Pero son súper importantes y están marcando de alguna manera cómo va a ser inteligencia artificial para los próximos años. Y bueno, les cuento así rapidísimo el chisme, es este juicio que se llevó a cabo durante estas últimas semanas en Oakland, en California, en contra de OpenAI. Quien denuncia es nada más ni nada menos que Elon Musk.
12: O sea, es Elon Musk contra Sam Altman de OpenAI. Que corrígeme, pero yo me acuerdo que Elon Musk hace algunos años, pues de hecho había financiado gran parte de OpenAI, que era una empresa que originalmente no iba a tener fines de lucro, que era investigación, que tú las traes y de repente empezó a crecer brutalmente.
13: Y es el meollo, es el meollo de la demanda. Okay. O sea, lo que están diciendo aquí, y es súper interesante, es cómo queremos que sea inteligencia artificial para los próximos años. Y el nombre es OpenAI, Open de abierto. ¿Cómo empieza todo esto? En el 2013-2014 empieza el run en Silicon Valley acerca de qué viene y es inteligencia artificial. Y no quiero decir que sean alarmistas, pero que quizás sí muy sensacionalistas en esta idea de OpenAI, tanto Musk como Sam Altman, cuando se reúnen y empiezan a conocerse, porque lo que dicen es, esto va a cambiar el mundo, esto es como el proyecto Manhattan, o sea, lo ponen igual que una bomba nuclear. Sí, y lo que están diciendo es, se puede acabar la humanidad. ¿Cómo hacemos para tener un freno y que la inteligencia artificial general, o sea, la que va a pensar mejor que tú y que yo y que todos...
12: Cuando llegue eso, yo creo que se va a acabar el mundo. Yo soy apocalíptico y cuando llegue la inteligencia artificial general, lo primero que va a hacer la inteligencia artificial general va a decir, Aquí quítense. Hay algo que está mal, son humanos, ahí les va la bomba, adiós. Y vea este fin de semana. ¿Tú ya viste la película de es muy viejita, de Stanley Kubrick, que se llama Doctor Strangelove, o cómo le perdí el miedo a la guerra nuclear?
13: Así es, justo lo que estamos viviendo. Buenísimo. Y es justo el hilo conductor que tienen ellos en 2014. 2013, uh-huh. 2014 se conocen. En 2015 fundan OpenAI, uh-huh. y empieza como un laboratorio científico. Y lo que dicen es, a través de un consejo de 5 grandes genios, uh-huh. entre ellos Sam Altman, vamos a ver cómo se tiene que regular inteligencia artificial y los siguientes pasos. Aquí ya viene la letra chiquita. O sea, ¿qué tan importante te sientes como para decir que tú eres el freno para la humanidad? ¿Qué tan importante te sientes que creas este consejo de genios tecnológicos, científicos, pero no entra ningún abogado? O sea, uh-huh. están hablando de regulación y no entra nadie que sepa de leyes y no entra nadie que hable de ética. Uh-huh. O sea, son científicos que dicen hacia acá vamos y nosotros somos nuestro propio freno, nuestro propio dique. Algo estaba mal. Uh-huh. Empieza pues toda esta inversión que hace sobre todo Elon Musk sobre la empresa, empiezan a generar pues ciertos productos, pero llega en 2017 un paper, de hecho con 8 científicos por parte de Google, que habla sobre Transformer, que es una nueva tecnología en donde, digo, es algo muy técnico, uh-huh. pero antes tú analizabas o los robots analizaban palabra por palabra. Y uh-huh. entonces ahora empiezan a hablar de contexto. Entonces podían diferenciar entre el banco de una de un jardín o de una uh-huh. silla
12: y el banco donde de metes
13: institución
12: dinero.
13: Financiera, uh-huh. ¿no? Entonces empiezan a hablar de eso para el buscador, para el motor de Google, uh-huh. pero entonces voltea Elon Musk y les dice, oigan, bola de inútiles, ustedes no han hecho nada, ya está llegando aquí Google y ustedes pues podrían utilizar esto para inteligencia artificial. Uh-huh. Empieza el tema del control, de si estaban gastando el dinero, de que si estaba mal todo. Uh-huh. Y entonces Elon Musk lo que les dice es, ¿por qué no se vienen a Tesla? Y entonces a partir de Tesla les damos dinero y entonces ustedes de verdad trabajan. Uh-huh. Y lo que dicen ellos es que tú quieres tener, pues obviamente la batuta, quieres que nosotros uh-huh. trabajemos para ti, ya no nos quieres de socios, y viene este rompimiento. Uh-huh. Pero estamos hablando de lejano 2018 cuando Elon Musk decide salirse.
12: Lejano 2018.
13: ¿Qué es lo que dicen ellos? Uh-huh. Pues vamos a crear esta fundación, ¿no? Este laboratorio, pero va a tener un brazo que va a ser comercial para poder tener inversión. Uh-huh. Llega Microsoft y les da $1,000 millones. ¿Ok? Eso no le gusta nada a naditita.
12: A Elon Musk.
13: Exacto. Pero además luego
12: Bill
13: viene...
12: Bill Gates feliz, por cierto, que si bien no estaba ahí metido, sí estaba
13: dinero.
12: Metido.
13: Ajá. Y entonces en 2022 viene este boom de inteligencia artificial a través de ChatGPT. ¿A dónde estamos parados actualmente? Ellos tienen 950 millones de usuarios activos al mes. O sea, uh-huh. están buscando llegar al 1,000 millones, ¿ok? Google viene pisando los talones con 750 millones.
12: Ok.
13: ¿Qué tiene, pues, Elon Musk? Alrededor de 100 millones.
12: Y nada.
13: O sea, nada. O sea, no figuras. En comparación está antes Microsoft, está antes Claude. O sea, uh-huh. hay otras empresas. Y claro que él, pues, se ve mermado en esta idea de ser el líder tecnológico por excelencia, el visionario. Uh-huh. Y lo que dice la demanda es, ustedes me vieron la cara. Porque ustedes obtuvieron donativos que tienen un margen fiscal totalmente diferente. Uh-huh. Ustedes dijeron que era para ayudar a la humanidad. Uh-huh. Y ahora resulta que son el negociazo de la vida, en donde no me dieron a mí participación de esas ganancias, en donde ustedes no están haciendo honor al nombre porque uh-huh. decían que iba a ser abierto y porque estás cobrando suscripción. Uh-huh. No deja de tener un punto de razón. O sea, y por eso te decía que estamos hablando de cómo va a ser inteligencia artificial en los próximos años. Uh-huh. Gemini, que es su competidor principal y que de verdad yo creo que es el que está ganando actualmente uh-huh. la batalla con inteligencia artificial. Sacaron ahorita pues Omni y sacaron un montón de cosas esta semana en donde te quedas pues impresionado de lo que pueden hacer de manera gratuita o prácticamente gratuita. Uh-huh. Entonces ahí es en donde viene el meollo, ¿no? O sea, tenemos este acceso universal como derecho al internet, uh-huh. al ciberespacio, esta democratización de estos lugares y por otro lado una inteligencia artificial que va a ser de paga. Y si queremos uh-huh. eso o no, porque va a haber pues escalas de qué tanto puedes llegar a pagar o no. Y eso es lo que dice Elon Musk. Oye, uh-huh. es que se desvirtuó la naturaleza de lo que tendría que ser inteligencia artificial. ¿Qué es lo que dice Zuckerberg? O sea, Zuckerberg a través de Meta uh-huh. también dice que debería de ser de código abierto. Incluso en el juicio, de manera como muy escandalosa, en una parte así como muy de película, ojalá que la saquen así como la de sí, la red social, padrísimo. Estaría uh-huh. buenísimo, porque empiezan a contraargumentar los abogados de OpenAI en contra de Musk, y él lo que dice es, bueno, sí utilizo parte de sus programas o de sus fórmulas para Grok, uh-huh. porque me pertenecen, porque yo los financié. Uh-huh. Pero está en el límite ético acerca de patentes.
12: Ahora, termina ganando Sam Altman en estos momentos, pero entiendo que es porque alguien se le olvidó meter el recurso.
13: No es tanto que alguien no metiera el recurso, uh-huh, alguien así como el pasante.
12: Sí, o sea, sino como que el pasante
13: Elon
12: no llegó.
13: Musk se tardó. O sea, lo que están diciendo es, oye, tú te sales en 2018 y vienes, uh-huh, en 2024 a demandar.
12: Sí.
13: Y en principio tendrías 3 años para haberlo hecho. Y entonces, de alguna manera, uh-huh, o sea, leguleya, no, sí, nos vamos por el fondo, claro, que era un fondo ético y un fondo acerca de si las empresas pueden mutar de esa manera sin, uh-huh, ninguna responsabilidad. O sea, sí es muy fácil decir, oye, yo empiezo a levantar dinero, hago estos grandes, uh-huh, fondos, no pago impuestos, deduzco y de pronto me convierto todo en una empresa común y corriente.
12: Lo que hay de fondo en torno al futuro de la IA me parece muy interesante. Uno va a ser pagada, o sea, eso es sí o sí. O sea, así sea Google con Don't Be Evil, uh-huh, es, si lo quieres chido, hay que pagar. O sea, Gemini lo tienes que pagar también. Uh-huh. O sea, ahorita lo tienes que pagar.
13: Sí, sí.
12: Y tienes que pagar Google One y tienes que pagar muchas cosas. ChatGPT para mí sigue siendo mucho mejor que Gemini en muchas cosas porque los pongo a competir. O sea, aquí, uh-huh, de hecho, en esta pantalla tengo Grok, que es muy bueno
13: para ciertas
12: en información
13: cosas
12: de tiempo real. Si haces el prompt correctamente, te, sí, va arrojando resultados impresionantes porque los está
13: porque
12: buscando
13: es minutos,
12: bien.
13: Es real.
12: Y Gemini es muy bueno para todo lo que no tenga que ver con ser malo. Eso sí me fascina porque todo lo que es cultura, conocimientos, cosas ahí me uh-huh, encanta. Tiene referencias maravillosas. ChatGPT me gusta mucho también en cuanto a la búsqueda de información. Claude creo que es quien está revolucionando en este punto a un grado que da un poco de miedo.
13: Pero Claude es más de nicho, si tú quieres. O sea, sí, es más de programadores, de desarrolladores. O sea, no es tanto del público en general. Y también a partir de esa información depende de lo que te arroja.
12: Pero es que ya, yo creo que Claude ahí es el pionero. Que por cierto, ahorita Grok está peleándose con él porque acaba de tener ya las herramientas de... Nosotros manejamos aquí nuestro sistema en Notion, uh-huh, y tenemos un mapa Notion enorme. Pero Claude ya entra a Notion. Y fue el pionero en entrar a Notion. Entonces hemos hecho experimentos con Claude y con ChatGPT y Claude entra como si fuera otra persona. Y
13: pero
12: se pone a trabajar.
13: Va.
12: Es una cosa increíble. Y todo por $30, $50 al mes. Sí. En donde empiezas a ver que sí, está pasando. De hecho, The Economist acaba la semana pasada el apocalipsis de los trabajos. Ajá. Muy buen artículo. Y lo ves, o sea, está sustituyendo a mucha gente por $50 al mes.
13: Y te comentaba y te platicaba, uh-huh, y si quieren ahorita lo compartimos en redes sociales, cómo fueron abucheados un par de líderes tecnológicos en estos días que se están, ¿sí?, haciendo las graduaciones en Estados Unidos, precisamente por eso, cuando, uh-huh, empiezan a hablar de inteligencia artificial, los recién egresados empiezan a abuchearlos.
12: Pues sí.
13: Porque, o sea, no es el futuro, es el peligro para el recién egresado. Entonces, no es el discurso apropiado en el lugar apropiado. Pero más allá de lo anecdótico, es justo eso. El primero que llega es el que pega dos veces. Y eso es lo que está peleando realmente Elon Musk. O sea, lo que dice es, deberían, o sea, lo que pedía en su demanda es, devuélvanme mi dinero, pero no a mí como Elon Musk, sino a través de la fundación, uh-huh, para que vuelva a ser un laboratorio y vuelva a ser una fundación, uh-huh, sin ánimo de lucro. O sea, que le quiten esta parte de ser empresa.
12: Claro.
13: Y lo que estaba pidiendo es que quitaran a Sam Altman. Entonces viene una parte como muy de, uh-huh, liderazgo, ¿no? El entender.

0: Y se va a una incubadora de negocios y de startups uh-huh. que se llama Y Combinator. Y entonces uh-huh. él es como el CEO y ahí conoce a la crema innata de Silicon Valley claro. y da este brinco con Elon Musk. Pero entonces al final lo que estamos viendo es un Sam Altman que es muy sensacionalista, uh-huh. que es muy alarmista. Hace show, su show así de todos los líderes del mundo diciendo regulen inteligencia artificial.
1: Pues es que son los genios. Es lo que decía. Son, a ver, el mundo nos guste... o no nos guste, hoy no tienen freno ninguno de todos estos geniecillos, loquillos. O sea, la genialidad también lleva un tema que tiene que ver con ser extrovertidos, algunos sí. radicales, escandalosos.
0: Ser personaje, ¿no? Uh-huh. Entonces se va construyendo ese personaje y obviamente claro. le crea mucho problema a todos los demás líderes, porque sí. es un cuate que es extrovertido, como tú bien mencionas. Es una persona uh-huh. que no tiene miedo o tapujo de decir que tiene una pareja. Uh-huh. que es del mismo género, uh-huh. es una persona que viene de esta idea de estudiar y sí terminar la uh-huh. carrera y sí ser ingeniero, entonces sí saber de programación. Entonces sí tiene ciertos rasgos Sam Altman uh-huh. en donde se pone al tú por tú a trolear a Elon Musk. Uh-huh. Entonces creo que ahí es muy importante el entender en manos de quiénes estamos, porque claro. es esta tecnología que no tiene un consejo, que no tiene un freno, que no tiene regulación y que el propio mercado es la que lo está dictando. Elon Musk tuvo a sus, así, ya sabes, fans, superfans durante el juicio. Sam Altman no es tan carismático como podrían ser otros líderes, pero uh-huh. también lo que logró claro. en esta gran batalla fue decir, oye, nos vamos por un tema técnico, por un tema legal, si uh-huh. tú quieres, de formalismo, pero en realidad sigo yo sin ningún tema de ética. O sea, no hay ninguna instrucción para decirle, claro. oye, no puedes transformarte de una cosa en otra y ajá. dejar de pagar impuestos y dejar de ser responsable con los socios, ni de retribuirle a las personas que te donaron. O sea, es por el crecimiento. O sea, todo se vale mientras genere dólares. Uh-huh. Y eso es un gran peligro a nivel social.
1: Vamos a ver hasta dónde va llegando esto. Se va a poner bien interesante, insisto, cuando llegue la inteligencia artificial general. Ya no tendrá sentido ninguna discusión.
0: Y vamos a ver si llegamos a ella, si les conviene a ellos llegar a ese punto. O sea, es que hacia dónde vamos a tener ese control. Y por eso te digo que es súper interesante el que uh-huh. sigamos este tipo de líderes, que veamos sus blogs.
1: Son los líderes del mundo.
0: Y hacia allá tendríamos que estar...
1: Deja a Trump y a Xi, de verdad, estos son los líderes del mundo.
0: Bueno, y ves que Musk fue a la gira con Xi, o sea, hay muchas cuestiones que tenemos que seguir monitoreando.
1: Gracias, doctora, te seguimos en tu red.
0: Mil gracias, en @ soy Lau Coronado, bonito fin.
1: 9:53.
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3: Indonesia sin salir de la Ciudad de México. Este sábado 23 de mayo, la Embajada de Indonesia abrirá sus puertas para vivir una experiencia llena de cultura, tradición y sabor en el Festival Indonesio. A partir de las 13 horas hasta las 16 horas, habrá danzas tradicionales, música galemán, gastronomía típica y muchas actividades más. El acceso será libre.
4: Me han llamado urgentemente de Ciudad de México.
5: ¡Ya se va el avión!
3: Del 24 de mayo al 7 de junio, el Centro Cultural Futurama albergará la exposición 31 Minutos e Infancia, una muestra inspirada en el icónico programa chileno que marcó a generaciones con sus personajes icónicos. La inauguración será el 24 de mayo a las 16:30 horas y la entrada será libre.

0: parte de las celebraciones por el 25 aniversario de Amores Perros, el cineasta Alejandro González Iñárritu ofrecerá una charla gratuita el sábado 23 de mayo a las 16 horas en la Cineteca Nacional de Chapultepec. El encuentro contará con la participación de la escritora Wendy Guerra y el editor Fernando Llanos. Previamente, al mediodía, realizará una firma de libros en la librería Gandhi en Miguel de Quevedo.
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0: Foo Fighters lanzó el videoclip de Of All The People, tema incluido en su álbum Your Favorite Toy, con una propuesta visual dirigida por Alex Acey, quien reunió al equipo de esquiadores extremos suizo BCP, famosos por sus hazañas de esquí sin nieve. El video muestra a varios deportistas realizando maniobras en espacios urbanos, mientras suena la vibra explosiva de la agrupación.

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1: 26 grados centígrados.
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0: Pásela maravillosamente bien. Nos escuchamos el lunes tempranito en punto de las 6 aquí en MBS Noticias. Me llamo Luis Cárdenas. Se queda con Gaby Vargas y ya está aquí también Tamara con Luz. Adiós.
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4 minutos. Buenos días, buenos días, buenos días. Gente de la comarca lagunera, ¿cómo están? ¿Cómo aparecieron? ¿Qué es lo que andan haciendo? ¡Ya es viernes, señor productor! ¡Ya es viernes! ¡Qué chulada, muchachos! ¡Qué chulada que ya es viernes, que andamos a gusto! ¡Es quincena! ¡Ah, no! ¡Uy, señor productor! No es quincena, pero... ¡Hoy no! ¡Hoy no más! ¡Y échale capaz! ¡Qué ganas! Aunque sea pura cebolla. Aunque sea nomás echar ahí unas tortillas para que se doren, señor productor. Y conejo, no importa, ya, o sea, no, conejo de que con eso, no que conejo al asador. Pero no, hombre, qué ganas. Qué ganas, muchachos. Oigan, arrancamos con Oscar Gastel día al aire a través de la frecuencia naranja de XFM 95.5. Qué gusto poder estar con ustedes y con el señor productor Héctor Gutiérrez en los controles. Y pues espacio puntos de contacto, Facebook e Instagram, nos encuentras como Exa Torreón. Y a través de WhatsApp en el 8711-201-955. Dice por acá, una cebolla nomás para que huela. Sí, para que piensen que andamos con cortes caros, señor productor, ¿eh? Nomás para que los vecinos digan, uy, qué rico que están asando carnita. Qué rico huele, ¿verdad? Nomás para que digan, oh, el vecino siempre anda prendiendo el carbón. Sí, pero para que se acabe, porque no tenemos que ya, les quiero contar. Oigan, recuerden que hoy, pues bueno, tenemos por ahí. Hoy tenemos la sección deportiva, ¿no, señor productor? Hoy tenemos la sección deportiva. Tenemos. De cine también. Ok. Señor productor, tiene aquí ya todo planeado. Eso es lo que ustedes no saben. Oigan, mientras tanto, pues, ¿qué les parece si nos vamos con algo de música? Esto corre. Si no estoy equivocado. Ellos son algunos de los que van a presentarse en el medio tiempo de la inauguración del partido de esta justa deportiva de fútbol que va a haber en el mes de junio. Por ahí van a andar Los Ángeles Azules, así es que los dejamos con esto que se llama Si Sabes Contar. 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

10 de la mañana con 42 minutos. En la música escuchaste a Eva Max con esto que se llama Kill It Queen. Continuamos con más en XFM 95.5. Yo soy Oscar Gastaldi. ¿Qué te parece si ahora te dejamos esto de Olivia Dean? Se llama Man I Need. 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
1: 1050 27 grados centígrados.
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11 de la mañana con 5 minutos. Huntrix con Golden fue lo que escuchaste en XFM 95.5. Yo soy Oscar Gastaldi y te sigo acompañado durante esta siguiente hora hasta las 12 del mediodía para estar platicando, muchachos, para que me vayas contando cómo va tu mañana. Y por supuesto, también le agradezco al señor productor Héctor Gutiérrez en los controles que continúa conmigo. Oigan, recuerden que en esta hora vamos a hacer la sección deportiva y la de cine, ¿verdad, señor productor? Así es que muy atentos y muy atentas, porque les tenemos una película bastante buena que les vamos a recomendar. Así es que les recuerdo puntos de contacto, Facebook e Instagram, nos encuentras como Exa Torreón, y a través de WhatsApp en el 8711-201-955. Vámonos con esto de Charlie XCX, se llama Boom Clap, en todas partes, ponte Exa.

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1: 11.22.
0: 28 grados centígrados.
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1: Amigos, desde febrero 25.5 arrancamos en este momento con ni más ni menos que la sección de cine en Oscar Gastaldi al aire, donde les venimos a recomendar una película, muchachos. No dejes a los niños solos. No los dejes solos, pues si no me equivoco y de acuerdo a lo que estuvimos por acá checando, esta película ya la puedes encontrar en cines. ¿De qué trata, Oscar Gastaldi? Platícanos. Rápidamente, es una historia sobre Cata, que viene siendo Ana Cerradilla, una joven viuda que por una emergencia debe dejar a sus hijos, Matías y Emiliano, solos en una nueva casa por un par de horas durante una noche, pero algo sobrenatural manipula a los niños para hacerles creer de forma individual que su propio hermano lo quiere asesinar para quedarse como hijo único. Es una película que es de terror sobrenatural y psicológico, ambientada en una atmósfera que pues más o menos nos habla a finales de los 70s, principios de los 80s. Está bastante buena, la podemos encontrar en el cine, ¿verdad, señor productor? Si no me equivoco. Así es que disfrútenla y apoyemos también al cine mexicano. Déjenme les pongo un poquito del audio que es la película.

0: Vean, la verdad es que está bastante buena, muchachos. Esta fue la recomendación de el cine en Oscar Gastaldi al aire. Continuamos con más en todas partes. 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
1: 11:45 29 grados centígrados.
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0: 11 de la mañana con 52 minutos. Muchachos, ha llegado el momento de la sección deportiva en Oscar Gastal, de la sección desinformativa, ¿verdad, señor productor? De Oscar Gastal y al aire. Así es que arrancamos con el tema deportivo. Oigan, muchachos, el día de ayer se disputó una final, señor productor, entre la máquina cementera del Cruz Azul y los Pumas de la Universidad Autónoma de México. ¿Qué le parece a usted, señor productor, al encuentro?
1: Pumas salió a defender.
0: Dice el señor productor que Pumas salió a defender, que Pumas salió a tratar de conservar el resultado. Yo pienso que los dos, señor productor. Sí, seguramente tuvo más llegada Cruz Azul. Creo que fue bastante notorio, pero yo creo que sí, pues, dice señor productor, que hubo postes. Yo siento que sí nos quedaron a deber tantito. Yo siento que ambos debieron de haber salido a matar. Ahora el tema es que el día domingo tienen que salir a matar los dos. Porque ahí ya no hay tema de localía, ya no hay de quién quedó en mejor posición. Ya, esto ya es el que gane. Se lleva, pues ahora sí que la copa, se lleva el título de la Liga Mexicana de Fútbol. Vamos, de la Liga MX. Y justamente este encuentro sería el día domingo en punto de las 7 de la tarde allá en Ciudad Universitaria. Predicción, señor productor.
1: Pumas.
0: Pero marcador.
1: 2-1.
0: Dice el señor productor que un 2-1. Vamos a ver. Vamos a ver cómo nos va. Por ahí son dos buenos equipos. Siendo sincero, los mejores dos equipos del torneo. Así es que ya vamos a ver qué es lo que sucede. Y también el día de hoy, viernes 22 de mayo, en punto de las 8 de la noche, vamos a estar disfrutando del encuentro. Creo que el penúltimo, ¿verdad? El penúltimo juego de nuestra selección mexicana previo a esta justa deportiva que sucede cada 4 años. Va a ser en el Estadio Cuauhtémoc, en el Estadio del Puebla, allá justamente en aquella ciudad, donde se mide a su similar de Ghana. Normalmente la selección mexicana le ha ganado a esta selección, señor productor. Las 4 o 5 veces que se han enfrentado, México sale victorioso por la mínima diferencia. Pero pues bueno, veamos qué tal le va a la selección mexicana y al Vasco Aguirre. Ustedes lo podrán ver a través de televisión abierta, ya sea en cualquiera de las 2 televisoras importantes de nuestro país. Por ahí lo pueden ver, o también en algunas aplicaciones de paga. Y también, pues bueno, yo creo que no está de más recordar que hoy nuestros algodoneros Unión Laguna van a empezar serie contra, híjole, si no me equivoco, contra Toros de Tijuana. La empiezan allá, la empiezan en Tijuana, y luego ya vienen para acá a jugar contra los Dorados de Chihuahua. Así es que pues van a apoyar a nuestros algodoneros Unión Laguna y también a nuestros Toros Laguna, señoras y señores, que están en playoffs. Así es que esta fue la cápsula desinformativa deportiva de Oscar Gastaldi al aire. Entonces, campeón Puma, señor productor. Yo también me voy con la Universidad Autónoma de México. ¿Por qué? No sé. Pero ando dolido con la máquina cementera desde aquella vez que nos quitaron la victoria en la Guardianes 2021. Pero pues bueno, esta fue la desinformación deportiva. Esperamos que pasen un excelente día. Dice por acá, hubo postes, hubo balón, gente y banderines. ¡Ay, el otro! Pues sí, hubo mucha gente, policías, hubo jugadores, hubo de todo. Oiga, continuamos con más. Yo soy Oscar Gastaldi. Nos despedimos, gracias, señor productor. Nos despedimos, que tengan un fin de semana increíble. Sigan en sintonía de la Estación Naranja, porque ya llegó y está aquí Norma Cisneros y tiene un excelente contenido para ti. En todas partes, ponte Exa.

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1: 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Son las 12. 30 grados centígrados.
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4: Hola y muy buenas tardes, muchachos. 12 del mediodía con 2 minutos. En este momento arrancamos con el programa. ¡Feliz viernes! Hoy traigo mucho que contarte. Ya lo sabes, es viernes de horóscopos. Y hoy te cuento cómo va a estar tu energía el día de hoy, según tu signo zodiacal. ¿Vas a andar de buenas, de malas, con pendientes, estresado, con mucha energía, con miles de planes o con ganas de que nadie se te acerque? Hoy te lo platico en los horóscopos. Además, te traigo el de boca en boca, todo lo que está siendo viral en redes sociales. Te traigo lo más relevante de hoy y a la fecha, qué fue de ellos, tumbaburros y mucho, mucho más. El señor productor cierra la semana conmigo en los controles. Y tú, quédate con música, súbele a tu radio y ponte Exa.

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2: 12 del mediodía con 6 minutos. Sigues escuchando La Frecuencia Exacta. Recuerda que es momento de hacer un recuento de qué se viene, muchachos. ¿Cuáles son esas fechas que estamos por vivir o qué se celebra y se conmemora el día de hoy? Fíjate, hoy cerramos la semana, señorcitos. Ya es viernes 22 de mayo. Este es el día 142 del año. ¿Ok? Ahí te va. Faltan 20 días para la fiesta futbolera más importante del mundo. 20 días. 30 días para el Día del Padre, que te recuerdo se celebra el domingo 21 de junio. 216 días nos separan de Nochebuena, 217 de la Merry Christmas. Y cerramos el 2026 en solo 223 días. ¿Qué se celebra o se conmemora el día de hoy? Bueno, pues hoy es Día Internacional de la Diversidad Biológica. Día Mundial de Pac-Man, uno de los videojuegos más famosos en todo el mundo. Día Mundial del Gótico, esas personas oscuras, esas personas que les encanta todo este rollo. Pues bueno, hoy es Día Mundial del Gótico. Cumpleañeros, tenemos a Naomi Campbell, esta supermodelo que hoy celebra su cumpleaños número 56. En el reporte del clima, muchachos, 34 grados como máxima, 19 grados como mínima y la temperatura al momento es de
0: 30 grados centígrados.
2: En el santoral celebramos a quien lleva por nombre Rita, de origen griego, significa perla. Marciano, nombre que por cierto ya está prohibido en el registro civil, pero antes sí se podían llamar así. Marciano, quiere decir el que llega de Marte. Julia, significa la de cabello suave. Ay, no podría yo nunca llamarme así. Rosana, quiere decir la mujer trabajadora. Así que muchachos, esto es lo más relevante de hoy y a la fecha.
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1: Aries.
2: Hoy traes energía de si no lo hago yo, nadie lo va a hacer. En el amor, bájale dos rayitas al carácter porque no todo es competencia entre tú y tu pareja, ¿ok? Además, hoy es un buen día para cerrar pendientes y abrir una buena botellita de cheve por la noche.
1: Tauro.
2: Tu paciencia hoy estará a prueba, mi querido Tauro. ¡Suerte con eso! Especialmente con gente que habla mucho y resuelve poco. Otra cosa, date un gusto pequeño, un café rico, una buena comida o un ratito de descanso porque eso te cambiará el humor.
1: Géminis.
2: Andas muy sociable, Géminis, y con facilidad para convencer a cualquiera de lo que tú quieras. Solo cuidado con prometer cosas que no vas a cumplir. Ojo, en la noche podría llegar una llamada bastante interesante.
1: Cáncer.
2: Ay, mi querido Cáncer, hoy la nostalgia te puede pegar y bastante fuerte. No te quedes atorado en el pasado y con cuestiones que ya se quedaron ahí. Hay personas que sí valoran todo lo que haces, aunque a veces no te lo digan.
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1: 1225
0: 30 grados centígrados.
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2: 12:37, sigues escuchando La Frecuencia Exacta. 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Oye, te digo que luego la gente no aprende. Y México cancela a Arcángel por sus declaraciones en España. Y pues es que parece que este señorcito no supo qué pasó con Tiziano Ferro, con Yaritza y su esencia, o con Ángel Aguilar, ¿verdad? Te platico si es que tú vives debajo de una piedra y no sabes qué pasó. Y es que resulta, pues, que el verdadero motivo de la enorme indignación de México fue cuando durante una gira por España, Arcángel declaró, ahí te va, que España no tenía por qué pedirle perdón a Latinoamérica por los abusos cometidos durante la conquista. Dijo, además, dio gracias a esa colonización. Dijo que gracias a eso los latinoamericanos no andamos en taparrabos, que en vez de quejarnos porque nos colonizaron, que porque no agradecíamos la educación, las escuelas, la ropa, la tecnología que ellos vinieron a traer aquí. Y obviamente estas declaraciones, México dijo, aquí no, chiquitito. Y pues bueno, estas declaraciones fueron vistas por los mexicanos como una total falta de respeto a la historia y a los pueblos originarios. Todo esto desató una oleada masiva de rechazo, críticas y la firme cancelación por parte del público latinoamericano, pero sobre todo mexicano. Esto en redes sociales, digo. Y obviamente don Arcángel, señores, ya se dio cuenta, pues, que la regó. Y que meterse con el público latino y menos con los mexicanos era una opción. Y es que los fans de México enojados, pues, señores, no arruinan carreras. Las sepultan, las borran, las aniquilan. Entonces, pues, este señor ya salió con la colilla entre las patas y dijo, ay, no, es que mi intención nunca fue faltarle el respeto a Latinoamérica. Yo amo Latinoamérica y también a España, porque los dos forman parte de mi historia musical. Además, respeto la cultura, lo que hoy somos. Ay, la pregunta aquí es, ¿lo perdonaremos? ¿O es que aquí termina la carrera de Arcángel, si es que aún existe, señores? Por lo pronto, Arcángel canceladísimo en Latinoamérica y México por sus desafortunadas declaraciones en un concierto en España. Y eso es lo que está de boca en boca.

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1: Leo. Vas a llamar la atención sin esforzarte, mi querido Leo. Buen día para entrevistas, reuniones o para salir arreglado y verte precioso. En el amor, alguien podría buscarte solo para sentir tu energía otra vez.
2: Virgo.
1: Tu lado perfeccionista estará más intenso que nunca, mi querido Virgo. Relájate un poco. Digo, no todo tiene que salir perfecto para salir bien. Además, tu cuerpo te pide descanso y menos estrés.
2: Libra.
1: Hoy vas a querer paz y tranquilidad, Libra, pero alguien vendrá a mover el avispero. No entres en discusiones innecesarias. En temas de dinero, piensa antes de gastar por impulso.
2: Escorpión.
1: Oye, ojito aquí porque tu intuición estará muy fuerte. Si algo no te late, hazle caso, ¿eh? También es un buen momento para poner límites y dejar de cargar problemas ajenos.
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1: 1250
0: 31 grados centígrados.
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12:57. Seguimos con más en la frecuencia naranja. Oye, acuérdate que todavía tenemos una hora juntos, así que yo todavía tengo mucha información para ti. Está pendiente la última parte de los choróscopos. Hoy te platico, pues, cómo anda tu energía el día de hoy, ¿no? Es viernes, ahí viene el fin de semana. Hay muchos que ¡ay, fiesta! Pero habemos otros que decimos ¡ay, no, mira, yo hoy nomás quiero acostarme, cobijarme hasta arriba y nadie me moleste! Entonces, hoy te platico cuál es tu energía, cómo anda en este fin de semana. Aparte, traigo por ahí la rola exacta, que de hecho quedó pendiente del día de ayer. Es una canción de esas desgarradoras, un verdadero himno al desamor. Aprender a dejar ir a esa persona, por mucho que tú ames, cuando sabes que ya no da para más esa relación, hay que aprender a decir adiós. Entonces, hoy te presento una rola que más o menos por ahí va, ¿sale? Tengo también para ti el Más Allá de Tu Nombre y el Tumbabú. Burro. Seguimos enriqueciendo esa enciclopedia gramática verbal con, bueno, algunos dichos, frases o palabras que utilizamos comúnmente, y aquí te digo yo exactamente de qué se trata. Recuerda que estamos en contacto en el 8711-201-955, que por acá ya se armó la plática con varios de ustedes con este rollo de que si Arcángel la regó, que si no la regó. Es que realmente no hay nadie defendiéndolo, o sea, no puedes defender lo indefendible. Dice por acá, les pasó como a los niños que si bailan llueve, los de Yaritza y su esencia. Ándale. Es que, muchachos, hay un audio que yo me encontré en TikTok de así de varios artistas que decían, es que tú no te puedes meter con México, porque si te metes con México ya arruinaste tu carrera por completo, ya te funaron y desfunada no hay. Y eso pasa precisamente. Yo creo que sí tienes que tener mucho cuidado cada vez que hagas ese tipo de declaraciones, y no nada más en contra de México, en contra de cualquier lugar. Ahora, Arcángel tenía gira por México. ¿Seguirá de pie esa gira? ¿Las personas que tenían pensado ir seguirán queriendo ir? No lo sabemos, no lo sabemos. Pero bueno, seguimos platicando de esto y de lo que tú quieras en el 8711-201-955. El señor productor sigue conmigo en los controles. Te quedas con más música. Yo soy Norma Cisneros y ponte Exa.

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1: 1:10 PM, ahora sí prepárate, porque Ricardo Montaner lanzó nuevo sencillo y se llama Para que seas feliz. Esta rola fue lanzada el pasado mes de abril y... ¡ay! Se trata de una balada romántica, de esas que entran al alma y te desgarran el corazón, porque la rola aborda este tema en el que... tienes que dejar ir a alguien, ¿no? Aborda el desamor desde una perspectiva noble, el renunciar, el acto de dejar ir a una persona que amas cuando sabes que los sentimientos ya no son mutuos, cuando a pesar de que ames con todo tu corazón a esa persona, estás consciente de que él o ella ya no siente lo mismo por ti y que posiblemente se queda ahí por no lastimarte. Y aquí es donde decir adiós, pues definitivamente termina siendo la mejor opción. Esta canción fue compuesta en una reunión musical por el propio Ricardo Montaner y, bueno, reconocidos autores como Edgar Barrera, Horacio Palencia, que sabemos son un genio de la composición, y Nathan Galante. Sus arreglos de cuerdas fueron grabados por la Orquesta Sinfónica de Budapest y además la versión original, hay una versión junto a Edén Muñoz que fusiona la balada con el género regional mexicano. Hoy te voy a presentar la versión original, ¿no? La versión de Ricardo Montaner solito, y la verdad es que es buenísima. Súbele a tu radio, ponle atención a cada parte de esta rola. Esto es de Ricardo Montaner, la rola exacta para que seas feliz.

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1: 1:15.
2: 31 grados centígrados.
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1: Sagitario.
2: Traes ganas de pura vida loca, Sagitario. Pues, ¿cuántos años crees que tienes, mijo, mija? 15. Traes ganas de salir, divertirte, olvidarte de la rutina. Acuérdate que hoy es un excelente día para convivir, para hacer planes o hasta escaparte un rato. Atención, porque una conversación inesperada te sacará una sonrisa.
1: Capricornio.
2: Hoy podrías sentirte cansado de resolverle la vida a todos. Aprende a delegar y a no echarte encima problemas que no son tuyos. En lo económico, vienen noticias positivas si mantienes la calma y sobre todo la buena administración.
1: Acuario.
2: Tu creatividad estará al 100%, Acuario. Aprovecha eso para poder empezar algo nuevo o darle un giro diferente a tu rutina. En el amor, alguien podría sorprenderte con un detalle que no te esperabas.
1: Piscis.
2: Andarás sensible, pero bastante intuitivo, mi querido Piscis. No ignores lo que hoy sientes. Hoy es un buen día para conectar contigo mismo, para descansar un poco y dejar de preocuparte, pues por cosas que tan y pasan. Relájate.
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1: Una de la tarde con 39 minutos. Ay, nos quedan 20 minutillos, fíjate. 20 minutillos juntos. Fíjate, dice por acá, ya pasó mi horóscopo Sagitario. Pues ya pasó, pero yo espero que lo hayas escuchado. Dice por acá, buenísima rola, hablando de la de Ricardo Montaner. Espero tú también hayas tenido la oportunidad de escucharla. Y si no, la nueva rola se llama Para que seas feliz. Búscala en YouTube y está preciosa. Te va a encantar. Oye, ahora sí, vámonos con el tumbaburro. Seguimos aprendiendo la definición de nuevas palabras, frases o dichos. Y mi Charlie, ¿cuántas veces no te han dicho tus papás o cualquier persona, no, de bájale, bájale, ni muy, muy, ni tan, tan? ¿Te la han aplicado? O también como con el Jesús. Ay, no, yo nunca he escuchado esa frase.
2: Lo he escuchado.
1: ¿No te lo han dicho a ti?
2: No, lo he escuchado que lo dicen.
1: ¿Pero a qué te suena? O sea, ¿qué? Ni muy, muy, ni tan, tan.
2: No sé, no sé.
1: No le pongas tanta crema a tus tacos, dijeras. ¿Por ahí va? Ok, ahí te va. Nos ponemos serios, mi querido Charlie Skywalker. Y te cuento. Ni muy muy ni tan tan significa buscar un punto medio y evitar los extremos. Es una expresión coloquial mexicana que sugiere moderación. Ni pasarse de exceso, muy muy, ni quedarse corto. Tan, tan. Se utiliza para indicar que lo ideal es mantener el equilibrio en actitudes, situaciones o gustos. Porque, muchachos, en esta vida, ni muy muy, ni tan, tan.

0: 1:47 y atención porque pronto estará en nuestra ciudad una leyenda, muchachos. Por supuesto te hablo de Amanda Miguel y su World Tour Él Me Mintió. 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La cosa es que tengas la oportunidad de disfrutar de una noche llena de éxitos y de desahogar el corazón. 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Y sí, por supuesto, quédate pendiente de la frecuencia naranja porque vamos a tener sorpresas para ti. Así que ya lo sabes, Amanda Miguel en concierto, vívelo con Exa FM 95.5. Oye, vámonos con más música. Ya es 1:48 p.m. Súbele a tu radio y ponte Exa.
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1: La tarde con 56 minutos. Muchachos, yo prácticamente me estoy despidiendo. Ya lo sabes, yo regreso el próximo lunes en punto de las 12 del mediodía a la frecuencia naranja para que iniciemos juntos una nueva semana. Así que ya lo sabes. Fíjate, vamos a estar, a ver, si mal no me equivoco, sí, viviendo la última semana del mes de mayo. Así que tenemos una cita tú y yo la próxima semana. Que pases un excelente fin, descansa, relájate, diviértete, pásatela increíble. Ya trabajaste toda la semana, así que el descanso de este fin te lo mereces. Pero también pórtate bien, ¿ok? El lunes nos escuchamos. Yo agradezco a Sammy Skywalker a mi lado en los controles. Tú y yo nos escuchamos el lunes. 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
2: Adiós.
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1: 2:14. 33 grados centígrados.
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2: 226 32 grados centígrados.

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1: 3:15.
2: 34 grados centígrados.
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0: 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Ponte Exa FM 95.5. 329. 33 grados centígrados.
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2: 347.
3: 33 grados centígrados.
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1: ¿Qué tal? Muy buenas tardes, amigos de XFM 95.5. Soy Ale Soto. Ya estamos en esto que se llama Ponle Play. Y bueno, pues es viernes. Es día en que me permito, ustedes me permiten, estar con ustedes a lo largo de estas dos horas. Acompañada, por supuesto, de Sofía Charles. ¿Pero qué creen? ¿Qué creen? La señora tuvo otro trámite que hacer y otra vez no está en cabina la señora. Ni modo. Pues con estos tostadas hay, ¿cómo se dice? Con estos tacos hay que hacer, con estas tostadas hay que hacer tacos, algo así. Así decía el Chavo del 8. Oigan, ya estamos listos aquí en XFM 95.5, la estación naranja, pues para pasarla chido, pasarla bien con todos ustedes. Me encanta, ojalá que me puedan acompañar, que sean parte de esta tarde aquí conmigo, que me cuenten qué andan haciendo en este viernes. Ahorita mismo, ¿qué es lo que andan haciendo? ¿Andan por ahí en las calles circulando? ¿Haciendo qué? ¿Para qué sales? Diría mi mamá. ¿A dónde vas con este calor y con este solazo que hace? Pero bueno, si tú eres de los que dicen, no, pues a mí me gusta, ¿qué tiene? Así me gusta el sol y yo me hago más fuerte. Pues está bien, nada más cuentan. Ay, a lo mejor andas también en la vagancia. ¿Estás listo para la vagancia? Oigan, cuéntenme, ¿sí salen de vagancia ahorita ya? ¿Quiénes son de esos que ya ahorita ya tienen guardado todo? Ya se salieron del trabajo, ya le dijeron al jefe, no, voy a cobrar y luego ya después de ahí, pero siendo trabajando. Y no es cierto. O sea, ya tienen todo un plan armado. Bueno, cuéntenme, ahí estamos ya listos para recibir sus comentarios. Mi querido Charlie Navarro está ahí en todo lo técnico. Ay, que la fuerza te acompañe. ¿Cómo está? Ay, Charlie, tan poquito, nada más me emocionaste. Échale bien, súbele. A mí me gustaba el ya, ¿verdad? Así grande, así gigante. Que dicen que es un gusano. Hasta a los cuantos aprendí que era un gusano, a los 40 y tantos. No sabía que era un gusano. Era un gusano. ¿De dónde tiene forma de gusano? Yo, dicen, a mí me dijeron allá en acá mis compañeros, me dijeron que era un gusano. ¿Tú también sabías o no? ¿Tampoco sabías?
2: No, no sabía.
1: ¿Tú que eres fan? ¿No sabías?
2: No.
1: Dicen que Java es un gusano.
2: Pensé que nomás existía o era una cosa.
1: Que pero era no una cosa ahí.
2: Sí. Pensé que era mi vecino, pero no.
1: A ver, vamos a checar. No me hayan cuenteado estos muchachos, porque yo, a propósito del tema de hoy, yo luego soy toda una señora y capaz que sí me cuentearon, ¿verdad? A ver. Ahorita les digo, ahorita lo investigo. Pero bueno, hoy tenemos, por supuesto, tema a lo largo de esta tarde. Y vamos a platicar de lo siguiente. Indicios de que ya eres toda una señora o un señorón de mucho respeto. Ya valimos. A ver, ¿cuál podría ser Java? ¿Cuál podría ser? Sí, como que disocié, ¿verdad? Traigo dos temas al mismo tiempo, como se podrán dar cuenta. A ver, ¿qué podría ser un indicio de que ya estamos convertidos en todos unos señores o unas señoras? Yo, la verdad es que sí siento que la vida, los años pasaron como agua. ¿En qué momento ya estoy en mis 44? No, 44, aquí será yo. 40 y tantos, ya ni les quiero decir cuántos. Pero pues si de pronto sí me cae de peso que me digan señora. O sea, a mí no me agrada tanto que me digan muchacha, ha de ser. Pero bueno, ¿qué indicios podría ser que ya te truena la rodilla? Ese podría ser un indicio de que eres toda una señora o un señor. Que ya no estás, ya no te coces al primer hervor, dicen por ahí.
2: ¿Te quedas dormido a los 10 minutos de la película?
1: La película te ve a ti, sí. La tele te ve a ti.
2: El diclofenaco es amigo, es tu mejor amigo.
1: Ajá, ya lo tienes tu bolsita, como la tu abuela tenía, las señoras, tu mamá también, una bolsita de esas de un centro comercial lleno de pastillas, de cajitas. Ay, mi hijo, de las que me dieron en el seguro.
2: Tus mejores amigos son el diclofenaco, el ibuprofeno y la ranitinirina. para la acidez.
1: Ya no vendieron la ranitidina, sí. Pero el esomeprazol, el omeprazol. No, hombre, yo me sé todas las variedades. Oye, a ver, mi querido Char, pues ya que estás aquí, ¿verdad?
2: Pues ya.
1: O sea, tú, cuando estabas chavo, ¿cómo te imaginabas que ibas a ser de señor, de grande? ¿Hoy te crees un señor?
2: Sí.
1: Ya eres un señor, de mucho respeto.
2: Sí, de hecho me
1: ¿en la calle te dicen señor?
2: De hecho me pasó cuando fui a un supermercado. Iban unos chavitos de la secundaria y dijeron, espérense, deje que pase el señor. Y yo,
1: ¿cómo se atreven? No, ¿cuándo?
2: Al contrario, dije, gracias, hijo. O sea, ya les digo,
1: ya aprovechaste, hijos. Sí, claro. Aprovechaste de la situación. No, yo de todas maneras les hubiera dicho, no. Si quieren, pásenle ustedes, porque todavía levanto un piano. Bueno, pues así las cosas. Para ti, ¿cuáles son esos indicios de que ya estamos convertidos en todos unos señores y unas señoras? 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
0: 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Ponte XFM 95.5. 415. 34 grados centígrados.
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1: Ya regresamos. Recuerda que nuestro WhatsApp, rápidamente te lo comparto, es el 8711-201-955, donde puedes participar y decirnos cuáles son esos indicios para ti que te dan a saber que ya eres toda una señora o un señor de mucho respeto. Por ejemplo, acá nos dicen lo siguiente. ¿Ya estás listo con el audio, mi querido? Ahí va.
2: Alejandra, buenas tardes, ¿cómo has estado? Un gusto escucharte. Señales de que ya eres una señora o un señor, prefieres quedarte a dormir que irte a cotorrear en la noche.
1: Y sí, oigan, ¿dónde quedó eso de nosotros? ¿Dónde quedamos esos que, pues, la verdad, yo, por ejemplo, en mis tiempos mozos, no, o sea, no daba crédito a que no me dieran permiso de no salir. No daba crédito a faltar en la disco. O sea, no podía yo aceptar que hubiera un sábado que me dijeran, no tienes permiso. Yo decía, ¿cómo te atreves? O sea, si tengo... Era, sentía hasta así como, mira, angustia. Yo decía, es que me estoy perdiendo de la fiesta. Y hoy en día, o sea, puede ser viernes, cuando todo el mundo sale, y me puedes decir, es que está padrísimo, y yo me muero por estar en mi cuarto, en mi cama, a media luz, con una buena serie. ¡Ay, Dios mío!
3: Que esos serían los castigos que nos molestaban de niños. Ahora se volvieron el mejor plan. Irte a dormir temprano y no salir.
1: Sí, y con tu comida favorita. Sí. Ay, ¿dónde, pues, ¿dónde estoy? No me reconozco.
3: Me convertí en lo que más odiaba.
1: Exacto. Dicen, de hecho, no sé si les pasa a ustedes, pero a mí sí. En la mañana, cuando ya salgo, hasta sobo mi cama y le digo, ay, chiquita, en la noche te veo. Porque me parece una eternidad en lo que me vuelvo a ir a reencontrar con mi amada camita. Ahí, mira, con luz tenue, mi tele, unas costillitas asadas, viernes. ¿Qué voy a querer yo andar allá, no, mijo, manejando, corriendo peligro, que si me paran? No, mira, así. ¡Qué barbaridad! Pues bueno, no sé dónde estoy, dónde quedé, no me reconozco. Pues sí, tienes razón, mi querido, ¿cómo se llama mi amigo? No me dice hola. Bueno, pues tú, amigo, el que nos envió el audio, te mando saludos. Gracias, linda tarde de viernes. Dicen acá, es que los bombones, es que hace rato decía yo que pues que luego los papás nos dicen, modo señora, modo señor, ¿a dónde vas con este solazo? ¿Quién te trae a la calle? Y acá nos dice Tania, es que los bombones como tú se derriten con el sol. ¡Ay, querida! Te mando un abrazo. Tu mamá te andaba cuidando, sí, ella siempre me cuidaba del sol y se cuida mucho del sol. Dice, cuando un extraño esto sí te convierte en señora o señor. Cuando un extraño, por cualquier cosa, ya te dice, madre, le limpió el parabrisas, madre. No, madre. Madre, son 20 varos de la papa, de las papas que compró, madre. No, ya sí, ahí te mandaron a la lona. Madre, si quiere le ayudo con las bolsas del súper. Sí, ¿verdad? Dice, saludos a todas las señoras. Cuando se me olvida el celular y lo traigo en la mano, ¿dónde está el celular? ¿Dónde estará? Pero lo perdí. Y hasta te asustas. Revuelves la bolsa así, mira, nada más la revuelves, no te das cuenta ni lo que estás haciendo y lo traes en la mano. O cuando le dices al hijo ya, o a tu sobrino, al joven de la casa, no sé qué le piqué, vele ahí, yo no acepté esas fotos. Yo no sé por qué me manda, me dice que no traigo espacio. Yo no tomé las fotos. Y no sabes ni a dónde picarle.
3: Así está mi mamá.
1: Sí.
3: Es que, mira, se movió. Y luego me regaña a mí por lo que se le movió en su celular. Ay, es que tú le moviste. Y yo, me lo acabas de dar.
1: No, tú fuiste el maldoso. Yo también le creo a tu mamá. Ella es una santa, fíjate. Sí, y luego dices, es que no se escucha. O cuando hablas, también. Bueno, sí, es que no te oigo, mande. Ah, que Juan Sí, sí, Juan va a trabajar en la tarde. Hablas así, o sea, en alto, como si no te escuchara la otra persona, ¿va? ¡Ándale, pues! ¡Saludes! Así, si te hacen toda una señora o un señor. Por acá nos dicen, ya no bailas, solo aplaudes. Ay, eso sí te delata. Y incluso en las fiestas, en las quinceañeras y en los festivales. Ahí estás. ¡Ándale, mijo! ¡Eso, mijo! ¡Muy bien! ¡Ay, qué bonito! O sea, ya no quieres bailar porque te cansas, te duele la rodilla, te truena todo. ¿Por qué te ríes, Charlie? Okay. Dime, pásame el chiste, ¿o qué?
3: Rayo, es que me imaginé haciendo eso.
1: Y luego te aplaudes con el bolso bajo el brazo también. Es muy señora en los festivales. Dice, empiezas a ser mucho más selectivo con tu tiempo y con tu esfuerzo en reuniones. Pues sí, ya eliges. Fíjense que en este sentido, tengo una amiga y que creo que es muy cierto. De pronto también sí hay que elegir, pues, tus salidas, con quién compartes tu tiempo. Elegir a quién le das tu tiempo. Porque luego uno sale a donde sea que te inviten y ni siquiera son lugares, personas de calidad con las que valga la pena que tú gastes tu tiempo, tu vida. O sea, en lugar de que compartas eso contigo, con lo que te gusta hacer. Y luego andas saliendo como más de compromiso. Ni lo disfrutas, ni es la gente que aprecias, la que está cerca de ti. Entonces, pues sí, creo que hay que ser más selectivo y elegir con quién gastar tu tiempo y tu esfuerzo. Dice aquí, empiezas a interesarte en temas de jubilación. Oh, que si la modalidad 40, que tú cómo le vas a hacer con el retiro. Ya empezaste a ahorrar. Pues sí, también. Ese es todo un tema, ¿eh? Vamos con más. En XFM 95.5, ponle play. Y estás en Estación Naranja. Yo soy Ale Soto.
0: 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Ponte XFM 95.5 430 34 grados centígrados.
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1: Así es, hoy viernes estoy contigo aquí en XFM 95.5. Hoy estamos platicando sobre esos indicios, pues, de que ya somos señores o señoras. ¿Tú te sientes así? A lo mejor nos están escuchando puro chavo, ¿no? Bueno, vamos a ver. Ahí está nuestro WhatsApp para que puedan participar. ¿Cuáles son esos indicios de que ya nos estamos convirtiendo en señores o señoras? Nuestro WhatsApp es 8711-201-955. Ahí estamos. Dicen por acá: buenas tardes, señorita Alejandra Soto. Eso es muy de señora. O de señor, no sé quién escribió. Señorita Alejandra Soto, recíbase a leer el siguiente documento. Dice: fíjate que acaba de regresar de vacaciones la diputada Charles y ya hizo puente otra vez. Fíjate, así las cosas, mi querido. ¿Cómo ves? ¿Cómo la ves desde ahí? Así anda, y que está muy empoderada esta mujer. Mi querida Sofía Charles, dice, es la Conce. Sí, ¿de quién? ¿De ustedes o de quién es la Conce? Porque pues sí, arma sus megapuentes. Dice, una señal de que ya se es señor o señora, dice, es cuando entro al cuarto o a la cocina y me digo, ¿a qué venía? Y se me olvidó. Y sí, me acaba de pasar, precisamente yo iba... Ya, es más, ya se me olvidó lo que les iba a contar. No es cierto. O sea, yo iba por una botella de agua y me detuve aquí a medio pasillo porque dije, ¿a dónde iba? Me quedé como 2 minutos parada ahí. O de que a veces, no sé si les pase, que dices, le voy a escribir a Charlie que necesito tal cosa. Y lo digo, ¿para qué abrir WhatsApp? Ya no supe. Pero me pasa que lo veo imagen, o sea, digo, no, pues ya no sé para qué abrí el WhatsApp. Y ya, digo, bueno, voy a ver Facebook. Y veo Facebook y luego veo una imagen, pon tú, de un pastel. Y lo digo, el pastel de Charlie, déjale, escribo. O sea, busco imágenes, me llegan imágenes para recordarme lo que tenía pendiente. Bueno, esas son cosas de señora. Cosas de señora, pues andarse preocupando por el pastel de Charlie que va a cumplir años la próxima semana. Porque entre chavos, pues no, ¿verdad? Dirían, ay, mijo, pues es tu ni sabía que era tu cumpleaños. No sé qué festejar, vamos al antro, ¿no? Dice, a mis 49 me rehúso a ser una señora, pero mis lentes para ver de cerca me delatan. ¡Sas! Oye, y sí, la verdad es que... yo tengo unos lentes que es que... ya nada más le dicen a uno vista cansada. Y no, ¿cuál vista cansada? Pues sí, es la edad. Y yo cada vez los necesito más. Para cosas leves, ve la negación. O sea que digo, ay, nada más es como para ver el celular. Por ejemplo, batallo más para verlo cuando recién despierto, en la mañana. O sea, porque anda uno, yo creo que todavía lagañoso, cansado. Y veo el celular y no alcanzo a distinguir del todo bien. Entonces ahí siento mayor comodidad usar los lentes. Pero pues sí, yo se me hace que ya sí es la edad. O los tickets, pues ya no los alcanzo. O sea, yo siempre pensé que los tickets tenían mala calidad de impresión. Pero no, más bien era que yo necesitaba unos lentes. Sí. O sea, sí estaban bien, sí eran de... las letras sí eran negras, no grisáceas.
2: Otra cosa que a mí me pasa es, mientras yo vea la sala y la cocina limpia, yo ya...
1: señora, ese es placer de señora. Vamos a ver, ¿cuáles son los placer? Los otros son indicios, pero placeres de señoras, ver el trapito ese con el que limpias la cocina, por fin, ya lavadito, ya lo exprimiste y lo tiendes en la llave... porque es señal de que ya acabaste. Y es como... y está bien limpio. Placer de señora cuando te acuestas a ver una serie, pero ya todo tu piso está fresquecito, tu cuarto, porque ya barriste, trapeaste, ordenaste. ¿Qué otro podría ser un placer de señora? Sacarte la ceja y quedarte acostadita. No sé, hacerte cosas de belleza. Placeres de señora.
2: O cuando ves que sacan notas de que, no sé, un programa que veas tú de joven, dicen, hoy se cumplen 35 años de que salió al aire. Y tú, ¿en qué momento pasó tanto tiempo?
1: El tío Gamboín, por ejemplo.
3: Qué bonita.
1: ¿Tú te acuerdas del tío Gamboín? ¿Sí? De Corre que se corre, ¿te acuerdas? No, pues sí, ya somos señores. Dicen por acá, empiezas a checar los precios del súper también. Eso es muy de señora. Pues oye, mija, es que ya la, si ya ahora depende de uno la economía, pues sí, ya es uno la señora que dirige la casa. Entonces uno sí se tiene que fijar en qué compraste, si estaba a buen precio, si no agarraste algo que pues tú mismo te ahorcaste. También es de muy señor y señora, esto era muy de mis papás, andar apagando las luces de la casa porque luego sale mucha luz. De que no, ya apaga la tele si no la estás viendo, ¿verdad? Porque ya estás dormido. Y anda ahí tu papá atrás, anda uno así. No, déjame apagar. Ya no vas a usar aquí, ¿verdad? Ya para apagarle. Dicen aquí. Ay, dice. ¿Sabes que ya eres señor? Precisamente esta que decía. Dice. Cuando te da coraje ver luces o televisión encendida donde no hay personas viéndola. Exactamente, como todo papá, como todo mamá que andaba detrás de uno. Y más aún cuando ya le entiendes al recibo de la luz y sabes sacar los kilowatts hora de gasto de tu... ¡Ay! Es mucho. ¿Cómo lo sacas? Nunca le he puesto atención, fíjate. Es fácil eso. Dice... No. Yo no... ¿A alguien de aquí le ha interesado sacar los kilowatts por hora? ¿Y luego qué? O sea, ¿cuánto me estoy gastando por hora de tele prendida? ¿Sabes sacar eso? ¡Qué miedo! Dice, querida Ale, eres una señora. Cuando abres el refrigerador, querida, te extrañé desde las 2 de la tarde. Dice, cuando abres el refrigerador y no sabes lo que ibas a buscar. Pobre refrigerador, lo abriste como 20 veces y dices, o sea, ¿pero qué venía? La siguiente vez tampoco, o sea, ya lo tienes harto al refrigerador y no sabes. Ah, sí, un tomate necesitaba. Bueno, así las cosas. Indicios de que ya somos señores o señoras, coméntanos en el 8711-201-955. Estás en la Estación Naranja. Esto es Pole Play y yo soy Ale Soto.
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4: 450. 34 grados centígrados.
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1: Ya regresamos a la Estación Naranja en esto que se llama Ponle Play. Oigan, bueno, estamos platicando de aquellas cosas que pudieran ser indicios de que ya te convertiste en señor o señora. Y bueno, ¿por qué nos asustará tanto? ¿Será porque lo relacionamos con un tema de edad? Porque pues al final de cuentas, ¿qué tiene que seamos señores o señoras? Fíjate que yo me encuentro mucho con este tipo de análisis. Con las personas que platico sobre temas de la edad y que si ya eres señora y que si no, luego me dicen, es que, por ejemplo, si te pones a pensar, por ejemplo, dicen, estaba, haz de cuenta, el ejemplo es este. Estaba viendo una telenovela de los 80s, de aquellos tiempos. Y entonces haces tú el análisis de que las personas que salían ya en los papeles de mamás, los papás, pues tenían incluso tu edad, la edad que tienes ahora, o incluso eran un poco más jóvenes. Y los papeles que tenían ya eran de los papás, no de los chavos. Entonces, pues entre las pláticas sobre esto, llegamos a la conclusión que es que también antes, porque decimos, ¿cómo? Ya nos vemos como ellos cuando eran señores y señoras. E incluso decimos, ¿cómo? Ya me veo como cuando mi mamá tenía sus 40 y tantos. O sea, pues decimos, pues sí, muy señora. Pero es que también analizamos que antes, como que la vestimenta, los outfits, la imagen, era como todavía muy, muy de señora o muy, muy de señor, o sea, la moda. Y hoy en día, pues tú puedes tener 40, 50 años y aunque sea señora, señor, pues te ves más, un poco más, pues más moderna, más moderno, porque ya no es como la moda de antes en donde era, pues estas faldas rectas así, pues muy, muy de señora, con fondo, con tu fondo, que no podía faltar. ¿Qué sería más, David? A ver, ¿qué cosas son parte del outfit que eran muy de señora o muy de señor? Por ejemplo, el fondo, que hoy siento que ya, pues yo ya no conozco a alguien que use fondo. Íbamos, antes de niña yo me acuerdo que hasta íbamos exclusivamente a comprar un fondo, que para el uniforme y que no sé qué tanto. Y las señoras no se ponían su faldita si no llevaban fondo. ¿Qué otras cosas? ¿Qué dentro de la ropa que sí es como muy de señora y muy de señor? Las batas, uh-huh. O estas, las batas de dormir, que sí son muy de, con botones en medio, toda una línea de botones larga, con manga abollonada, incluso los camisones estos largos. No, y ahora, pues no, o sea, la edad que tengas, hasta te pones tu chorcito, tu blusita, qué sé yo. ¿Qué otras cosas? Para los hombres, que era muy, que es algo muy de señor. ¿Todavía usan mucho los hombres la camisa blanca?
2: Sí.
1: ¿Sí la usan? Ah, yo iba a decir, era muy de señor.
2: Ay, yo la sigo utilizando.
1: ¿Sí?
2: Y también el uso del pañuelo.
1: ¿Tú usas el pañuelo?
2: Sí.
1: ¿Por qué?
2: Ya es como que de repente.
1: Sí, es muy de señor, chale.
2: Hasta compré mi paquete de 3 pañuelos. Ahí los tengo bien guardaditos.
1: ¿Y luego cuándo los usas o qué? No es para los mocos.
2: No, sí. Esa es otra cuestión. Los pañuelos, menos en los hombres, se utiliza para ofrecerlo a la mujer.
1: ¡Ay! Eso sí es muy trofeo al señor. Más señor de EXA. Ponte por favor una fanfarria. No sé, te damos un premio como el señor. Ya mucho, estás muy orgulloso. ¿Eres un señor muy orgulloso de ser señor?
2: Claro.
1: Charlie, estás más joven que yo. Yo no me siento una señora. Porque eso es muy de señor. Te prohíbo que uses los pañuelos.
2: Uso sombrero.
1: Y prohíbo que le andes dando pañuelos así. Amada, aquí tienes un pañuelo. No, Charlie, yo te mandaría con todo respeto.
2: Por eso mi crush no me hizo caso.
1: ¿Ya
2: no,
1: ves?
2: Este señor.
1: No, es que tú también luego dices que por qué no te hacen caso, amigo.
2: Por eso
1: es que anda regando la sopa.
2: Por eso no me quiso dar su número de teléfono cuando se lo pedí.
1: ¿Porque le diste un pañuelo?
2: Mejor vio que no, como que tenía actitud muy de señor. Mejor le voy a decir que no.
1: ¿Y tienes tus pañuelos bordados con tus iniciales también? Así se
2: ah, no, todavía no llego a ese nivel de señor, todavía no.
1: A ver, señor, pero entonces el pañuelo es para dárselo a su amada, ¿no es para los mocos o para el sudor?
2: Igual no tanto para la amada, sino como ofrecerlo a la mujer, no sé si está.
1: ¿Pero para qué se lo ofreces? O sea, ¿a mí me das un pañuelo para qué?
2: Como es como de una caballerosidad o ser buena.
1: ¿Qué esperarías tú que hiciera yo con el pañuelo?
2: ¿Usarlo?
1: Si me das el pañuelo.
2: Pues usarlo.
1: ¿En los mocos o
2: no? O sea, digamos, llegas tú y, ay, no, qué calor, y andas sudando, o estornudas o algo, pues ofrezco el pañuelo y ahí está.
1: ¿Y luego quién va a lavar el pañuelo? ¿Tú? O sea, ¿te lo devuelvo con mis mocos y mi sudor o me lo llevo?
2: Es que es otra venir. Onda, para que la otra parte diga, ah, no, te lo voy a regresar ya al... lavadito.
1: Con mi perfume y toda la cosa.
2: Claro, son tus perfumes. Ah, no,
1: este hombre no, eso me soñó muy a. Habría que hacer un programa de formas de enamorar a la persona.
2: Por eso no me hizo caso a mi crush.
1: ¿Mandé?
2: Por eso no me hizo caso a mi crush.
1: No, es que no. A la otra, pregúntame. Y te voy a decir qué no debes de hacer. Y eso que yo soy más grande que tú. O sea, este muchacho, ¿ya llegaste a los 40? No, ¿verdad? Tiene menos de 40. Ya no están preguntando cuántos años tiene Charlie, estoy intrigada. Ya se imaginaron que es un señor como el profesor Girafales. Después de usted, señorita, no tiene una taza de café. ¿Podría pasar a su amable casa en mis aposentos? Charlie, no, si preguntarme para otra que quiera hacer. O sea, no soy experta, pero
2: por eso mi crush sigue siendo mi crush, porque pues no, ya de,
1: dicen dice, acá, no te merecía esa crush. Bueno, sí, hay que valorar lo bonito de mi Charlie, ¿verdad? Dice, es que es bonito abrazar todas las etapas mientras vas creciendo y viviendo. Yo no le veo tampoco nada de malo convertirse en señor o señora. Mi abuelito usaba los pañuelos y mi abuelita se los planchaba y todo. Ay, no te merecían, dicen.
2: No, pero ya vi un mensaje que ya sí, sí,
1: pero
2: me,
1: es
2: sí me dolió.
1: Dice... De seguro, serio? Charlie usa es como...
2: No, tirante, no.
1: Tirantes como el profesor Girafale.
2: Eso me sonó
1: que
2: como
1: que te detengan el pantalón. Esa era la función de los tirantes, ¿verdad? Sí. Detener. ¿Y por qué no un cinto, diría yo?
2: Pero no llego ahí, pero eso me sonó a referee de lucha libre, tirantes.
1: Charlie, es que, ay, Charlie.
2: Uno tiene
1: como
2: costumbres
1: de
2: antes.
1: Ya te imaginaron como el de Op con sus tirantes.
2: Sí, no.
1: No, tampoco se lo imaginen así. O sea, por eso me quedé sorprendida, porque el chavo está chavo. O sea, si viene ahorita, por ejemplo, les describo su outfit: pantaloncito de mezclilla, sus tenis, su camisa tipo polo. Pero no sé dónde trae todavía eso del pañuelo. O sea, eso sí es como un rasgo muy de... ¿Quién te enseñó eso? ¿De dónde lo aprendiste? ¿De tu abuelo? ¿Tu papá?
2: Mi abuelo, uh-huh. Pero más mi abuela materna.
1: Ah, sí.
2: Mi abuela decía, materna, era de que mi hijo bájese del carro, y mi abuelito no se bajaba, y dele la vuelta y ábrame la puerta.
1: Bueno, o sea, eso es caballerosidad, pero...
2: Los pañuelos pero... también.
1: Ah, pero pues sí se ve como más de señor.
2: Sí,
1: bueno, vaya. Está bueno, pues. Dicen acá, placer de señora, la eterna lucha del cesto de la ropa sucia, verlo vacío. Ay, también. O cuando está la ropa dobladita y acomodada, también es otro placer de señora. Dicen acá, ¿sabes que eres señor o señora cuando organizas con tus vecinos de la cerrada la bohemia? Musiquita a un volumen moderado para platicar y tomas sin pendientes de quién va a manejar. ¿Y las pláticas de qué son, querida? ¿Sabes también que eres señora? Ya, antes las señoras, no sé, hoy en día, yo ya no lo veo, pero a mí sí me tocó de niña. Por ejemplo, mis papás se reunían con los vecinos, vecinas, en la noche salía cada quien con su sillita allá afuera, su mecedora. Y pues Dios mediante, se echaban todo el chisme y todo el chal. Bueno, así las cosas. ¿Cuáles son para ti esos indicios de que ya nos convertimos en señores, en señoras, placeres de señoras? Cuéntanos en el 8711-201-955. 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
1: Ya estamos en esto que es XFM 95.5. Oigan, avanza la tarde rapidísimo. Ya mero, acaban sus actividades. Ya casi se lanzan a la botana, a la casa, a descansar, a lo que quieren hacer. Y bueno, agradezco a todos los que están compartiendo con nosotros sus puntos de vista, sus opiniones. Son los indicios de que ya somos señores y señoras. Ay, ¿pero qué? Escuchamos a todo dar XFM 95.5. Y donde pues siempre tenemos música chida, música para público, por supuesto, joven adulto. Bueno, ahí están. Estamos también en contacto en el 8711-201-955. Tenemos otro audio, a ver, ¿estás listo, querido Charlie?
2: Mi queridísima Alejandra, mi nombre es Raúl. Recuérdalo. Okay. Oye, otra clara señal de que ya eres señor, señora. Escuchas a los chavos hablar y no les entiendes nada.
1: Es que ahora te hablan de que no, es que el chipeo. Y aparte, mi crush. ¿Y qué otras palabras? Chipeo, crush, pop, POV, como otro punto de vista.
3: Bueno, esta frase es del 6-7, 6-7.
1: 6-7. Que por cierto no tiene nada que ver. O sea, para mí no tiene sentido. Como toda señora diría, no tiene sentido funar, ¿sí? De que me funan. ¿Qué otra? Ya me funaron. Está instagrameable tu foto. No sé, puros. El gosteo, sí, también. ¿Qué otra? Pues muchas palabras, ¿no? Sí, ven, estamos hasta batallando porque somos.
3: Eso es otro, señor.
1: ¿Qué más pruebas quieren de que ya nos quedamos?
3: No, pero a mí me dijeron, oh, soy el Charles, parece al viejito el de Up.
1: Pues es que te aventaste que lo del pañuelo, Charlie, pues está bien. ¿Cómo quieres? Dicen aquí. Hola, Ale. Cuando te guardas el monedero en la bubis para ir al centro o a la alianza. ¿Y por qué se lo guardan ahí? O sea, nunca ha tenido sentido para mí. O sea, yo estaría preocupada de que se me cayera de ahí.
3: Mi abuelita lo traía ahí.
1: Sí, muchas abuelitas, también la mía. Sí, o sea, se guardaban sus centavos.
3: Vaya a la tienda ahí.
1: Y luego...
3: Pues no quería agarrar el dinero.
1: O traían su monederito con bolsitas también ahí de hule. O traían ahí, o sea, uno de esos monederitos, ¿verdad? Muy de señora. Acá dice, un indicio de que ya te está llegando la vejez, que ya te sopla en la nuca, es bailar aplaudiendo. Es el clásico de clase. O sea, ponnos una rolita, a ver. Échate la de Flans, por favor. Eso es como ya de señora, obviamente. Pues si ya las Flans están señoras, pues imagínate uno que las veía de niña. A ver, digo, ellas ya. Todavía está uno ya más señor. A ver, échale. Vamos a cantar, mi querido Charlie. Listo, Charlie, ya mero. ¿Cómo? Te conocí en un bazar. Y luego aplaudes.

0: Y no debe faltar el aplauso. O sea, es como el aplauso que lleva el ritmo. No sé, lo llevas tú porque no tiene nada que ver con la rola. Muy bien, sí, buen indicio. Dice, indicios de que ya somos señoras. Intolerante a la lactosa. Ay, eso también, te salen achaques, ¿verdad? Sí, ya no puedes, ya el café ya no te lo puedes tomar con leche entera porque te ocasiona ahí un malestar general. Ya no puedes cenar tan tarde porque luego no te puedes dormir. Te tienes que dormir sentado por el reflujo. Te pones ya tus pomaditas que para la reuma. Dice, que el café te relaje en vez de que te active también. O que te levantas bien temprano, ya no tienes sueño, por más que quieres dormirte, ya no puedes. Si estás a las 6, 7 de la mañana con el ojo pelón. Dice, no, pues. Cuando antes, como chavos, uno podía. Sí. Te podían dar las 12, la 1 de la tarde y seguías dormido. Y hoy no. Aunque, es más, aunque tengas mucho sueño, como que ya no puedes. Ya no puedes dormir. Dicen acá. Era muy de señor usar reloj grande y plateado. ¡Sas! El otro día un señor.
1: No, yo a lo mejor no digo nada.
0: A ver, ¿quién trae reloj grande y plateado? Ahora ya se usan los smartwatch, queridos. ¿Quién trae? A ver, tú. O anillos. A ver, Charlie, muestra tu anillo. Anillos de piedras en los hombres, así como muy de la graduación. Sí, está muy señor. Sí, está muy señor. El otro día un señor me dijo, es que tengo unos relojes súper de marca, súper buenos, o sea, regalos, o sea, muy buenas compras, no me puedo deshacer de ellos porque son regalos que son caros, o sea, son relojes caros, no los puedo ni donar ni tirar porque pues no, o sea, tienen un valor, pero es que yo por dentro yo le decía, es que ya no quedan, es que a ver qué haces con ellos, porque, y luego lo traía muy puesto, así como que a ver si me vuelvo a acostumbrar. Y le dije, se me hace que vas para atrás. Bueno, vamos con más en XFM 95.5. Aquí tenemos, pues, música. Estás en la Estación Naranja y esto se llama Ponle Play.
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1: Estás en la estación naranja, en donde quieras, en todas partes. Ponte Exa. Oigan, me voy a funar. Es que hace rato dije, en Exa FM, donde escuchas música. Y yo misma, cuando corté, le dije a Charlie, dije, pues obviamente que escuchan música, ni modo que escuchan. O sea, me funé a mí misma. Y ahorita Cintia, una radioescucha que está en todo, no se le va nada, me dice, ¿qué onda? Le pusimos Exa escuchando música. Y digo, ay, ¿en todo estás? Pues sí, es que de repente es muy de señora que, como dice, se te cuatrapea la mente, se te cuatrapea. Pues sí, es muy de señora. Bueno, indicios de que eres señora o que te estás convirtiendo en todo un señor. Por acá nos dicen, yo conozco a Charlie. Es que hoy Charlie nos hizo una confesión de que él usaba pañuelos como los señores de antes. Entonces, pues estábamos medio funándolo, pero todo es show, es cotorreo. Nos dicen, yo conozco a Charlie y es un buen chavo y además muy educado. Me queda clarísimo, siempre lo hemos sabido. Es muy buen chavo, muy buen compañero. Pues sí, hemos tenido muy buena relación, ¿verdad, mi Charlie? Claro. Desde el meritito Chapala. O sea, yo a Charlie lo conozco. No lo conozco, mi hermana lo conoce desde que eran unos niños. Pero tengo muy buenas referencias de mi Charlie, desde allá, desde Chapala.
2: Desde la hermana República, Libre y Soberana
1: de Chapala.
2: Bueno, vamos a poner un muro fronterizo ahí.
1: Pero ahora yo tuve el gusto, él llegó aquí, o sea, él era amigo de mi hermana, porque son más chicos que yo, obviamente. Entonces, cuando llegó aquí, pues ya lo conocí. Y la verdad es que, como tú bien dices, es buen chavo, es educado, bueno para trabajar. O sea, no hay quejas, va, nos llevamos muy bien. Lo que pase aquí es meramente show. Y nos estamos funando.
2: Me puedo, ¿verdad?, parecer al viejito de Om. ¡Oh, de Charlie se parece al viejito de Om!
1: ¿Así habla? No me acuerdo.
2: No, pero no me digo.
1: Tú eres, ya te gustó. Sí te gustó, como que te dijeran que eras el de Om. Se no, me pues hace.
2: Un saludo al buen Felipe.
1: Bueno, ahí está, ya ves. Ya. Te abogó por ti, pero... O sea, lo sabemos. Dicen, hola Ale, no te pude escuchar hace ratito, pero me acordé que los viernes andas por acá en Exa. Así es que también estoy en nuestra estación hermana Globo FM 91.1. Entonces hoy me dobleteo. Dice, hoy me sentí muy señor cuando fui a una tienda a comprar un jugo y no me respetaron la oferta y te pusiste delioso de seguro. Todavía no termino de leer. Dice, fui a reclamar otra cosa de señor. Claro, porque si ahí dice que nos respeten. Somos leosas. A ver, los señores y las señoras, ¿somos leosas? Todos somos leosas, ¿no? No, es con todo respeto este programa, ¿eh? Y además sí somos señores y señoras. O sea, ¿qué andamos discutiendo? ¿Para qué nos admiramos? Pues sí somos. Y para allá vamos. O sea, si no lo somos todavía, si todavía no se creían, pues sí son, para allá van. Dice, dormir con calcetines para no resfriarse. Y luego también hay quien se pone Vaporub, Big Vaporub. Si era así, ¿verdad? ¿Te acuerdas? Eso sí es muy de mi abuelita, Vaporub o Vaporub. Ya no me acuerdo. ¿Tú te acuerdas cómo se llamaba? El Vaporub.
2: Vaporub. No, ya no va a decir nada porque van a decir viejito.
1: Oh, Vaporub, sí, Vaporub o Vaporub.
2: Y luego conozco como Vaporub. Oye, oh, Charlie ya se lo sabe.
1: Esto ay, es muy de viejito, muy de señores.
2: Por eso la muchacha no le dio su número.
1: Ah, sigue aferrado con el número de la crush, hombre. Ya, búscate otra crush. O sea, ya no. Ya no te doy el teléfono. No, hay otra, que sí te lo dé.
2: ¿Mande? Pero sí es Vaporú.
1: Vaporú. Eso es muy de señores. Estar discutiendo un término y no ponernos de acuerdo.
2: ¿Qué nos está pasando?
1: Dice dormir. Ah, bueno, ya los calcetines. Lavar y preocuparte si se nubla. Sí, porque no quieres lavar doble. O cuando hace tierra y no te acuerdas si cerraste las ventanas. Totalmente de acuerdo. Eso sí es muy de señora, muy de señor. Oigan, y no sé si les pase, mujeres, que últimamente a mí sí me sucede. O sea, empiezo a platicar con pues más chavas, más muchachas. Y generalmente va uno a dar a la plática de la menopausia. O sea, ¿será que ya estamos? Entonces, muy señoras. O sea, empezamos a hablar, pon tú, ayer. Estábamos platicando de, anda, no, es que sí, una terapia de psicológica estaría chido ir. Y yo, ah, no, mira, te recomiendo la de no sé quién. Es que fíjate que últimamente me he sentido como muy irritable. Ay, yo también, oye. Y luego fíjate que también he batallado porque también me dan los bochornos. Entonces, y luego seguimos platicando y llegas al tema de, oye, y entonces me siento muy bien porque no soy la única que siente eso. Entonces es la menopausia. A ver, o sea, empiezas a platicar, terminas hablando de la menopausia y luego, no sé si a ustedes les pase, pero yo me encuentro a muchas mujeres que hasta se sienten aliviadas porque dicen, no soy la única a la que le pasa. Entonces, pues es indicio de algo. Y también es indicio de que a lo mejor nos falta también, pues, no diría yo mayor información, pero pues sí estar como más inmersas en ese tema, puesto que siento que sí tenemos todavía muchas dudas. Luego nos preguntamos si realmente es tema de menopausia o es que yo sentía cosas ahí y que según yo estaba loca. Pero acá mi querida Charlie me está mandando un corte. Vamos con más en donde quieras, en todas partes. Ponte Exa.
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1: Últimos comentarios este viernes en XFM 95.5. A ver, échale, mi querido Charlie, con este audio, vamos.
2: Segundo, esa del Big Vaporub en los pies. Oh, cuando andes así bien cansada, no sé, que termines de entrenar o algo así, póntelo en la noche. Hombre, al día siguiente vas a amanecer con los pies nuevos, te lo juro.
1: A la otra vamos a hacer un programa de remedios, ya que están muy señores y señoras. Dice, es de muy, muy señora bailar aplaudiendo. Este lo hicimos incluso hace rato. Dice, es de muy señora emocionarte porque es día de fayuca para ir a jugar lotería. Ay, no, eso sí es muy de señora. Para que te saques un suavitel o una caja de galletas o una bolsa de jabón. Dicen, sí, mi Carlitos, con respeto y amor, ya sabe que lo queremos. No se me agüite. No, ¿por qué? Ah, por lo de la del crush, ¿está?
3: ¿O de qué? Que parezco el viejito Dios.
1: No, porque te dice, no te merecía. Ah, la crush, ya. A lo mejor. No, no está
3: agüitado. Ah, puedo cotorreo aquí, chamo, relajo, hombre.
1: Esto es, de, no es show, es show.
3: De hecho.
1: Dice que ahorita vuelve, que va a llorar, que en 15 minutos regresa.
3: Me está dando un no sé qué.
1: No, no es cierto, no es cierto, lo queremos. No sé. Oigan, bueno, muchísimas gracias por estar ahí, por ser parte de XFM 95.5, por ser parte de Ponle Play esta tarde. Gracias por no dejarme morir, por acompañarme estas dos horas, puesto que la señora, que también debería de estar en este trabajo, hoy no vino, en este espacio, hoy no vino. Entonces, ella me dejó morir, pero gracias a ustedes, porque ustedes no me dejaron morir.
3: Pero Sofía no es señora, acuérdate que ella te dice, señorita, dice es, con hija.
1: No, muchacha, ah, con, muchacha hija, con hija. Sí. No, lo siento, ya ni modo. Ya, si está, ya todos aquí ya dimos, ya somos señoras y señores. Bueno, pero ¿saben qué? Pues no tiene malo, nada de malo. Somos a mucha honra, ¿no? Creo que qué padre vernos bien siendo señoras, señores. Qué padre estar saludables. Lo que importa es la salud, dicen también las señoras. Dicen, yo no soy señora. Sí, Sofía Charles está comunicando. La señora hasta ahorita, fíjense, la muchacha esta que hace puentes. No, mija, nos está escribiendo en el WhatsApp. Anda como toda señora en eventos de su hija. Por eso sí es señora, o sea, indiscutiblemente. Pero bueno, yo les agradezco que no me hayan dejado morir hoy esta tarde en XFM 95.5. ¿Qué onda? ¿Nos encontramos el próximo viernes? Espero que así sea y pasen un excelente fin de semana siendo señores, siendo señoras, disfrutando la vida como ustedes quieran. Pero sean felices, de verdad que valoro mucho que estén aquí con nosotros en la Estación Naranja. Ahora sí, que como quieras, donde quieras, pero... Ponte Exa. Va.
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